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8: Muy bien, bueno, vamos con otro caso más aquí en el show de Erasmo y la Chocolata con Asesinos Inesperados. ¿De quién trata el día de hoy, Garbanzo?
9: Choco, hoy tenemos un caso que es el asesino.
10: Perdón, el Garbanzo Choco dijo que si en Asesinos Inesperados le dejaba de decir Garbanzo. Él es Daniel.
8: ¿Qué historia tenemos el día de hoy, Daniel?
9: ¿Qué tal, Choco? Bienvenidos, yo soy Daniel. Este es el segmento de Asesinos Inesperados, donde lo imposible se toma real. Hoy, en este rincón oscuro de la radio, exploramos un enigma que hiela la sangre, Choco. Un enigma terrible. Y este es el asesino más inesperado que hemos tenido y tal vez sea el más inesperado de toda la historia de este segmento.
8: También saludos a los que nos escuchan en el podcast.
9: Choco, este asesino no fue una persona. Por lo menos es lo que dice la policía. Esto fue algo terrible. ¿Cómo comenzaba? Así hablaba la mamá de esta criatura, de este niño que perdió la vida.
11: Pues mi hijo dijo que iba a ir a hacer unos trabajos del SENA, preciso era Semana Santa, están en el receso de la Semana Santa, y bueno, yo salí como a las 5 de la tarde, ese 12, y él quedó en la casa, él me dijo, ma, voy a ir a hacerle unas tareas, más tarde me voy a hacer unas tareas. Yo, bueno, no le vi ningún problema, porque él estaba acostumbrado pues a ir a hacer tareas donde el compañero, donde él me había dicho que iba a ir. Entonces yo dije, bueno, no hay lío. Cuando yo llegué esa noche como a las 10 de la noche a la casa y él no estaba, yo dije, bueno, pues se fue a hacer la tarea, porque yo confiaba mucho en él. Era pues un niño, digamos, él era muy extrovertido, pero entonces era recochero y todo eso, y era juicioso. Estaba haciendo prácticas en McDonald's porque él estaba estudiando, ese año se graduaba de 11 y aparte tenía esta, salía con un técnico en cocina y estaba haciendo las prácticas en McDonald's. Entonces, bueno, yo dije, no, pues ese día tenía descanso de McDonald's. Yo dije, bueno, pues se fue a hacer las tareas donde el muchacho. Como a las 11:55 le escribí, le dije, papi, ¿ya viene o viene? Bueno, no me respondió. Yo nunca en la vida me había pasado de que me quedara dormido. Dormía toda la noche. Entonces esa noche me quedé dormida. No sé, algo extraño pasó. Cuando entonces a las 4:30 me despierto y me levanté, yo ve, mire, y no estaba la cicla de Mauricio. Yo dije, no llegó, porque igual él tenía llaves y pues entra. Yo dije, de pronto llegó y no me, por no despertarme algo. No, cuando yo vi que no estaba la cicla, entonces yo dije, bueno, no llegó.
8: Wow. Entonces las historias empiezan así, ¿no?
9: Y termina peor, Choco. En este caso inesperado, le quita la muerte a José Mauricio, un joven de 17 años.
8: Le quita la vida, ¿no?
9: Le quita la vida, perdón, tiene razón. La Ouija, un espíritu maligno, mata a José Mauricio de 17 años, Choco. Pero ¿cómo sucedió esto? ¿Por qué la policía formó parte de esta situación? El celular dijo la policía que lo encontraron en una casa después de una pelea, probablemente le robaron. Los heridos estaban en un hospital que se llama Kennedy. La madre, que estás escuchando, se llama Claudia, corre al hospital y es donde ella trata de investigar qué fue que pasó con su hijo, porque como ella le marcaba, no contestaba a nadie, y entonces dice, yo tengo que saber qué pasó con mi hijo. Escucha cómo seguía insistiendo con el teléfono de su criatura.
11: Cuando la tercera vez ya me contestaron, me contestó una persona extraña, y yo le dije, hágame un favor, ¿usted qué hace con el celular de mi hijo? Mi hijo se llama José Mauricio. Cuando él me dijo, no, es que lo que pasa es que es el celular de su hijo, lo encontramos en una casa donde había una riña, y seguramente a su hijo le robaron el celular en la calle. Yo, pero ¿cómo así que una riña? ¿Dónde están los heridos? Cuando él me dijo, no, los heridos están en el hospital de Kennedy. Yo inmediatamente con mis hijas nos fuimos para el hospital de Kennedy. Cuando yo llegué allá al hospital de Kennedy, llegué a preguntar yo, hágame un favor, es que estoy buscando a mi hijo se llama José Mauricio, y me decían, no, pero acá no hay nadie con ese nombre, y no. Entonces ya después me dejaron entrar a urgencias. Cuando me dejaron entrar a urgencias, yo pregunté, yo dije, bueno, me dijeron, pregúntele a la doctora. Entonces yo le pregunté a la doctora, le dije, doctora, hágame un favor, es que estoy buscando a mi hijo, se llama José Mauricio, y me dijeron que lo habían traído herido. A mí en ningún momento me habían dicho que habían llevado a Mauricio herido al hospital, pero pues yo dije, así, a ver si de pronto me dan información. Cuando ya la doctora me dijo, no hay nadie con ese nombre, hay tres chicos, pero ninguno con ese nombre.
8: Oye, qué desesperación estar buscando a alguien, y más si es tu hijo. Wow.
9: Imagínate, Choco, tú como madre llegas a buscar a tu hijo, no lo encuentran, das datos, das nombres, y no, a nadie te puede decir nada. Pero entonces, aquí es donde aplica, no es lo que dicen, sino cómo lo dicen, para que tú puedas tener un poco de claridad de qué es lo que está pasando. Se le ocurre a la señora decirle a la doctora, dar señas de cómo era su hijo, qué complexión médica física tenía, y es donde escucha una palabra que la deja literalmente tirada en el suelo del hospital. Escucha cómo se lo describen.
11: Pero pregúntele a la patrullera, que fue la que trajo la remisión del caso. Cuando yo me acerco y le digo, señorita gente, hágame un favor, lo que pasa es que estoy buscando a mi hijo. Mi hijo se llama José Mauricio. Me dice ella, ay, ¿cómo es él? Y yo le dije, no, él es alto, flaquito, blanquito. Entonces me dijo, ¿tiene una foto de él? Y yo le dije, sí, ya espero. Y entonces empecé a buscar en el celular, pues eso no era capaz de encontrar como de la misma preocupación. Cuando ya yo le mostré la foto y me dijo, él está muerto. Así, sí, o sea, sin ningún tipo de consideración ni nada. Como como si fuera, sí, cualquier cosa me fue diciendo, él es parto. Entonces, cuando ella me dijo eso, yo le decía, no, mi hijo no es. Entonces, bueno, en ese momento pasó de todo, yo dije que entraron mis hijas porque no las habían dejado entrar. Ellas ya entraron, entonces, bueno, entraron, me calmaron. Cuando ya estaba adentro, entonces empecé a buscar al, que era lo que había pasado, quiénes eran los chicos que estaban ahí con él. Entonces, cuando ya encontré los papás y los chicos, entonces los papás me dijeron que sí, que los hijos, que supuestamente se habían puesto a ensayar una droga y que Mauricio había muerto de sobre.
8: O sea, eso le dijeron con la ouija.
9: Eso le dijeron con la ouija, Choco. Al regresar, ¿qué estaban haciendo los cuatro chicos reunidos en un cuarto con velas y con gotas de sangre de animales al regresar aquí en Asesinos Inesperados?

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2: Esta es la segunda parte del chocolatazo a Monterrey. Luis le hizo el chocolatazo a su novia Yasmín, con la cual llevaba apenas unos meses, pero resulta que esta mujer no era la de las fotos del Facebook. Escuchen parte de esto.
3: Sabes que nos dimos cuenta que eres una estafadora y las fotos que usas en el Facebook no son tuyas.
4: Ah, qué bueno.
3: Además, tu voz nada que ver con la de mi prima que está en las fotos.
4: Ah, ok, qué bueno que no vaya con la foto, excelente. De una vez ahorita ya estoy empezando a grabar la llamada para que... A ver, hijo, Tommy, pone a grabar la pin... esta cosa, por favor, ¿sí?
3: Deja de robar fotos y hacer perfiles falsos.
4: Ay, pues sí, mira, si dices tú, que me lo demuestre, papacito, porque no sé de qué me estás hablando, ¿vale?
3: Perfecto, vamos a hacer una videollamada y se acabó.
4: ¿Y yo por qué voy a conectar contigo?
3: Para comprobarte que no eres tú la de las fotos.
4: Ah, sí me voy a conectar, por eso voy a la delegación, ¿va? Sí, deja, voy de una vez para que le levante el reporte de la persona que me está hablando.
2: Eso fue lo que pasó ayer y escuchen, la continuación viene lo mejor.
5: Pues es que no va con la voz, pues.
6: Ya colgó, Choco, márcale, primo, y nos pones a los tres en la línea.
5: A ver.
2: Márcale, pero tú haz como que no estamos ahí, ¿ok?
5: Ok.
2: Tú dile, ¿a dónde te puedo mandar un dinero que te quiero?
5: Ya me digo que ahí en Monterrey.
2: Según para lo de la visa, ¿no?
5: Según porque quiero sacar la visa y quiero ver a ver qué onda, pues.
2: Bueno, márcale ya.
7: Deja tu mensaje después del tono.
2: ¿Ella te contesta siempre?
5: Sí, me contesta ella, siempre. No contesta.
2: ¿No te ha marcado ahorita?
5: Me mandó un mensaje de voz.
2: Oh, no. A ver, ponlo, a ver si lo podemos escuchar.
5: Ahí va.
2: No lo escuchamos, ¿qué te dijo?
5: Ya se enojó porque dice que es la última vez que le vuelvo a marcar. Ya no va a contestar. No, ya está enojada, no, ya me maltrató, ya me hizo como ya. Está bien, no pasa nada.
6: Oye, Choco, estamos viendo que acaba de borrar la página la muchacha.
2: A ver, ¿ya borró la página?
5: Ya.
2: A ver, ¿ni tú la tienes?
5: A ver, no, te borró.
2: Júralo por Dios.
5: Por Dios.
2: Señores, hemos triunfado, o sea, la que según iba a grabar la llamada para ir a la policía, vean, ya borró la página que obviamente era falsa.
5: Nomás está la foto del cuadrito, no está nada de información.
6: Está borrada, Choco, la acaba de borrar ahorita, ya no la podemos ver nadie.
5: Se borró, la borró, sí.
2: Wow, increíble, ¿no?
6: ¿Sabes qué hacen, Choco? Después le dicen a los brodis que la siguen, me hackearon la página y abren otra y ahí siguen con su mismo negocio.
5: Sí, ya la borró hasta los mensajes.
2: ¿En serio tus mensajes?
5: Todo lo borró.
2: ¿A dónde dijo que le depositaras el dinero?
5: A Electra.
2: ¿Cuánto dinero te pidió?
5: Nomás para dar la mitad de la vida, como $2,000.
2: Oh, no. A ver, todo iba bien, pero ¿qué era lo que te hacía sospechar de ella?
5: No me gustó porque la foto, la neta, la foto es de... tú conoces, la foto es bien la mujer, pero esa foto es muy... La voz no congenia con ella.
2: Es que desde la primera vez yo que la vi, dije, es falsa. El Doggy lo dijo. Y lo peor de todo es de que le marcamos, le decimos eso y ya borró la página. O sea, qué mejor prueba que eso.
5: Ahí me está marcando.
2: A ver, contéstale y trata de ponernos ahí en la línea.
5: Pero...
2: Ya que está en la llamada, nos agregas.
5: Ok.
6: Ya colgó el vato.
2: A ver, márcale.
1: 10 minutos después.
5: Ya bloqueó todo y ya está bien. Ya bloqueó todo.
2: ¿Pero qué pasó, Luis? ¿Qué te dijo? ¿De qué hablaron?
5: Nomás me mandó el video que se parece cosas, que yo había contratado a alguien, y que como que me quedara con ellos, con ese alguien, porque estaba diciendo que las fotos no eran de ella, que eran de una colombiana, y dice que ella fue a la delegación, y digo, no, a mí no me andes juntando en tu ch***era, le digo, no sé ni madre, le digo, a mí no me juntes en tu ch***era, le digo, porque yo no sé nada, yo no sé qué onda andas haciendo tú, le digo.
2: ¿Y ella te mandó un video?
5: No, un audio.
2: Un audio de la llamada que tuvimos con ella.
5: Ajá.
2: O sea que bien preparada la mona.
5: Pues ya sabe, tiene que estar preparada.
2: La verdad, hemos hecho muchos chocolatazos, esto es único, Luis. ¿Y tú qué le dijiste? Sí, voy a seguir hablando contigo.
5: No, le dije, digo, no, a mí no me han preguntado, no sé qué onda traigas tú o en qué pedo andas metido. No, que fui con mi amigo el policía, que a mí no me importa, a mí me vale madre que vaya con el policía, con el presidente. A mí no me ando juntando en tu chingada.
2: ¿Pero vas a seguir hablando con ella?
5: No, ya estuvo.
2: ¿Seguro?
5: Seguro, ya no, ya no, ya. Para que me siga jodiendo, hombre. Esas mujeres son malas.
2: ¿Y los $2,000 cuándo se los ibas a mandar?
5: Apenas le iba a mandar ayer, mañana le iba a mandar, en la mañana.
6: A ver, Brody, si la gente viera la foto de esa mujer, es una megamodelo, ¿es colombiana o es panameña? Por allá están, 25 años, ¿tú crees que te iba a estar pidiendo dinero a ti para traerla para acá?
5: Yo también no le creí, pues por eso lo hice, el chocolatazo.
2: Pues qué bueno que lo hiciste. ¿Qué quieres decir por último?
5: No, pues que gracias por hacerme el chocolatazo, y pues yo escucho el programa todos los días, casi diario, pues, diario escucho el programa.
2: Pues ahora te vas a escuchar en el chocolatazo.
5: No, a ver si no me escuchan, porque estoy separado, apenas me acabo de separar con la mujer.
2: Pues ahora vas a pedir perdón si te escucha, ¿no?
5: A mi mujer, pues sí, porque tengo hijos con ella, pero a otra persona no.
2: Pues sí, a tu esposa, ¿no?
5: Pues a ella sí, porque pues tengo hijos con ella.
2: ¿Y te acabas de separar con ella?
5: Sí, me acabo de separar hace como unos 8 meses.
2: A lo que veo, todavía la amas y te gustaría regresar con ella, ¿no?
5: ¿Con ella? Pues sí, pues si ella me diera una oportunidad, sí.
2: ¿Tú la regaste con ella?
5: Yo la regué, pues no la regué ella, yo la regué.
2: ¿Le has pedido perdón y te dice ahorita no?
5: Ajá, le he pedido perdón. No, yo le lloraba a esa mujer. A mi esposa yo le lloraba.
2: ¿Por qué te dejó? ¿La engañaste con otra?
5: No, es que teníamos un dinero juntos. Bueno, le voy a confiar. Es que teníamos un dinero y yo iba a comprar un camión, pero el problema es que yo no le dije a ella. Yo antes de que se dé cuenta, yo le iba a poner el dinero para atrás, ¿verdad? pero el camión salió mal, pues usted sabe que el negocio es un albur, pierdas o ganas.
2: Claro, o sea, los ahorros los pusiste en el camión y ahorita ya no tienes ni camión ni dinero y ella te abandonó.
5: Ajá, pero se jodió el camión y se dio cuenta, y de ahí donde ella se enojó, pues ahí donde ella se enojó y me mandó a la goma.
6: Oye, Choco, pero quería hacer este bro de un negocio. ¿Tú no te gastaste el dinero en mujeres o en drogas?
5: No, yo no me lo gasté, en droga, en el negocio, pero pues me salió mal.
2: O sea, para ella lo vio como una traición que te hayas gastado los ahorros de esta manera.
5: Ajá, o sea que ella, como ella trabaja mucho, ella se mata trabajando. Ella no, a lo mejor pensó que le traicioné la confianza.
2: Pero te gastaste el dinero sin decirle, ¿por qué no le dijiste?
5: Porque ya le había dicho yo ya le había dicho que compráramos un camión, pues, pero ella no quiso.
2: ¿Cuánto dinero gastaste en el camión?
5: ¿El camión el que compré?
2: Sí, ¿cuánto dinero gastaste?
5: Me salió en 65 el puro cabezal.
2: Oh no. $65,000, que es como 1,300,000 pesos, y los pagaste al contado.
5: Ajá, pero me salió mal, pues es el problema. Y lo mal, el problema mío es que yo di todo el dinero que tenía. Me hubiera quedado con 10,000 o 15,000 por cualquier emergencia, pero no.
2: ¿Lo compras, se te descompone y la garantía?
5: Te dan un mes. El camión tardó como 3 meses.
2: Te dieron un mes de garantía y se descompuso el camión a los 3 meses.
5: Ajá, y el motor de un camión te cuesta como 18,000, de 18,000 a 15,000.
2: O sea, pierdes el dinero, pierdes el camión y lo peor de todo, a tu familia.
5: Perdí a mi esposa, perdí a mis hijos, perdí el dinero, perdí todo. Ahorita ando solo.
2: Solo, ojalá y pase esta racha, Luis, porque debe ser algo muy duro para ti, ¿no?
5: No, y ahorita estoy esperando porque hace como un año y medio estuve en un accidente.
2: Y si ganas el caso de ese accidente, ¿cuánto dinero te darían?
5: Pues en ese caso estamos hablando que de 100 para arriba.
2: O sea, como $100,000, más de 2,000,000 pesos, ¿y crees que con esto ya pudieras recuperar a tu esposa y a tus hijos?
5: Pues yo digo que sí, porque ella lo que le, el dinero, pero pues ahorita no me contesta ni una llamada, no me contesta nada, ando solo, a veces duermo, a veces mejor prefiero andar más trabajando para arriba, para el norte, pues para Oregon, para Sacramento, que estar ahí, que llegar acá, porque como no tengo a nadie acá donde llegar, mejor me la paso más bien ahí trabajando.
2: Mejor alejado de casa para no sentirlo cerca, y te quedas por allá en hoteles.
5: Ajá, cuando vengo para acá me quedo en un hotel, cuando estoy un fin de semana, cuando es un día, pues me quedo en el camión, porque el camión tiene cama, tiene todo, pues.
2: Pero ese camión no es tuyo.
5: Es de mi carnal y de un primo, porque tienen dos, pero yo traigo uno.
2: Pues ojalá ganes tu caso, Luis, para que te repongas, ¿no?
5: Sí, porque me mocharon dos dedos, pues, del pie derecho.
8: Oye, primo, pues tú no tienes entonces ni camión, ni mujer, ni hijos, ni dinero, ni dedos, pero lo que sí tienes es bien mucha suerte para que te hagan güey en el Facebook.
5: No, ¿qué pasó, Erasmo?
2: Erasmo, ¿tú no tienes compasión?
6: Lo bueno que la chilanga que se hizo pasar por regia no le mandaste el dinero, Brody.
5: No, pero está bien, pues, porque pues no le mandé dinero, gracias a Dios que no le mandé dinero. Está bien, que por eso lo quería hacer, porque así uno se da cuenta, pero de volada.
2: Bueno, cuídate mucho, Luis, y suerte.
5: Ok, chocolate, gracias. Bye.
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16: ¿Qué era lo que había pasado? ¿Quiénes eran los chicos? ¿Quiénes eran los chicos que estaban ahí con él? Entonces, cuando ya encontré los papás y los chicos, entonces los papás me dijeron que sí, me dijeron que sí, que los hijos, que supuestamente se habían puesto a ensayar una droga y que Mauricio había muerto de sobredosis.
2: Así se entera la madre que su hijo había perdido la vida, Garbanzo.
17: Así es, Choco, pero fíjate, imagínate esta escena, Choco. Son cuatro chicos en una casa, compañeros de secundaria. No eran los más cercanos, eran simplemente cuatro estudiantes de la misma secundaria. El hermano mayor del dueño de la casa donde estaban jugando con la Ouija escucha porque hay ruidos, entonces baja al área donde estaban jugando y los encuentra totalmente descontrolados, pegándose con las paredes, gritando. El joven en el piso ya sin vida, según informa el CTI, desnudo, sin signos de violencia. Los otros tres heridos vivos, pero un detalle escalofriante surge: estaba ahí la Ouija con figuras geométricas, con gotas de sangre.
2: Si había una Ouija.
17: Si había la Ouija. Y con estrellas raras, cosas extrañas. La mamá se entera de todo esto y dice, tengo que hablar de alguien. Y se contacta con una amiga. Y esto es lo que le dice la amiga a la mamá.
16: Dijo una de las chicas, ya que supuestamente habían estado jugando la tabla Ouija, que había un reporte de que uno de los chicos había dicho que habían estado jugando la tabla Ouija. Pero entonces yo decía, o sea, era muy extraño para mí porque Mauricio pues no era de esos. Entonces uno, digamos, ese tema no lo tocó y no le dio mucha importancia al tema de la tabla Ouija. O sea, yo nunca le daba importancia porque, digamos, Mauricio era muy, muy reservado en esos temas de decir, o sea, vamos a, como cosas extrañas. Él, digamos, era temeroso de Dios igual que todos, entonces él decía nada de eso, yo nunca lo vi que tuviera como una actitud hacia eso, entonces no nos fuimos por ese lado de la tabla Ouija.
17: Según la...
2: O sea, como que no creía.
17: Ella no creía, claro. pero según la amiga en declaraciones dice que mientras estaba jugando la Ouija, gritan, agreden. La Ouija les dijo que quería que escucharan música metálica, entonces entran en paranoia y hablaba con quien estaban comunicándose de que hiciera un tipo de exorcismo. Pero, ¿qué dicen los expertos de la Ouija, Choco? ¿Existe esto? ¿Qué opinan? ¿Para qué es? Así lo describe alguien que sabe de esto.
18: La tabla Ouija es una llave, una puerta para atraer espíritus, entidades del más allá. Es una forma de conectarse. Desde los tiempos más antiguos, el ser humano siempre ha buscado conectarse con el más allá. Y una de las formas para poderse conectar con estas entidades, estos espíritus, es a través de sesiones de espiritismo y a través de estos objetos, la tabla Ouija, que viene un vocablo francés Ouija, que quiere decir sí o no. Es una tabla, eso se consigue ahorita en Amazon, en todos los lados, la toman como si fuera Tío Rico, el Monopolio, como algo divertido, pero realmente detrás de eso se involucran fuerzas desconocidas, fuerzas nefastas. Y en esa tabla está dibujado el alfabeto según en la lengua que lo vayan a utilizar, español, pues español, y aparece el sí y el no. Entonces en una reunión se reúnen, hacen unas oraciones para invocar a veces personajes históricos, Simón Bolívar, Gaitán, personas públicas, más precisamente a personas que tengan una relación funciona más estrechamente con algún ser querido que haya fallecido, un padre, un abuelo, alguien cercano, de manera que ese vehículo que es la tabla Ouija los va a conectar con esa entidad y empiezan a hacer esa oración, ese conjuro, esa invocación de esa entidad cuando ellos sienten como una presencia, porque la mayoría es que han realizado este tipo de invocaciones sienten frío, sienten nervios, sienten como que algo les respira cerca, como que se agitan, sienten como una perturbación, es ahí cuando ellos sienten ya la necesidad o el siguiente paso que es preguntar, ¿está bien o está mal? ¿Está vivo, está muerto? Por eso el sí, el no. ¿Cómo se llama? Entonces todos hay un ojo, hay un triángulo que es el ojo, es como un vidrio, a veces es de otros materiales. Todos colocan las manos, las puntas de las yemas de los dedos y se conectan espiritualmente, psíquicamente para que pueda ser ese medio, esa tabla Ouija, para que ese espíritu pueda comunicarse con ellos. Entonces le dice, bueno, ¿usted cómo se llama? Entonces empiezan a mover ese triángulo. Muchas veces es algo psíquico, a veces sí es la intervención de ese espíritu que se presenta y empieza a comunicarse con ellos de manera que puedan hablar con esa entidad. Podríamos decir que es el chat de la antigüedad.
2: ¡Wow!
17: Increíble, Choco. En la escena que describe la amiga, dice que estaban en el cuarto y que ellos empezaron a moverlos porque dice que como cuando alguien te empuja, Choco, que te ponen contra la pared. Entonces dice que ella se imaginó que el espíritu lo sujetaba y los empezó a atacar.
2: A manejar.
17: A manejarlos,
2: oye,
17: a golpearse.
2: Sé que mucha gente nos está escuchando en este momento. Viene ya lo que es, pues, Halloween, viene Día de Muertos. Me gustaría escuchar de ustedes, público, sus experiencias jugando la Ouija. cómo ha sido su experiencia, qué les ha sucedido. Márquenos 1-888-874-2656, 1-888-874-2656.
17: Los niños que jugaban en esta ocasión eran niños bien, es lo que dice la mamá de Mauricio, Claudia.
16: Profes decían que eran chicos que estaban muy, o sea, que iban bien en el colegio, que estaban bien, que nunca les veían problemas ni nada. Dicen que ellos iban a hacer una reunión, que iban a hacer una fiesta. Incluso a Mauricio lo llevaron allá porque iban a hacer una fiesta. O sea, y finalmente una fiesta de cuatro personas. Uno dice, ¿cómo se pueden reunir cuatro hombres a una fiesta? No encontraron licor, el CTI no encontró licor, no encontró botellas de licor allá, no encontró botellas de nada.
17: Entonces, Choco, ¿qué fue lo que pasó aquí? El mismo reporte de policía pues dice que no hay nadie a quien puedan acusar por esto, porque no hay indicios de que hayan hecho daño en contra de la criatura. ¿Cómo va este caso en la fiscalía?
16: A ver, el caso en la fiscalía, el del mayor de edad, todavía no ha avanzado, porque es el mayor de edad ni siquiera ha sido imputado. El mayor de edad todavía, pues no han hecho nada porque ha cambiado de fiscal en fiscal. Los menores sí ya ha avanzado demasiado. O sea, la fiscalía ha hecho lo posible porque ha habido muchas trabas en el proceso, porque siempre han sido aplazamientos por parte de la defensa de ellos, han aplazado demasiado las audiencias.
17: Dice el hijo de Claudia que antes de que falleciera, que él siempre le tenía miedo a Dios. Y también es lo que los otros chicos dicen: nosotros no recordamos nada de lo que pasó. Nada más vimos cómo manipulaban a Mauricio y no vimos nada.
2: Él fue el único que murió.
17: Él fue el único que murió y los demás no tienen nada. Entonces la fiscalía no sabe entonces a quién acusar o qué hacer. Está en el limbo prácticamente. El espíritu los atacó. Regresará a atacar a los tres que quedaron vivos.
6: A ver, entonces yo quiero quitar la vida a alguien, digo que me pongo a jugar Ouija y le hago eso. No crean en esas cosas, brody.
17: Aquí bueno, tenemos al experto. El reporte, ¿qué es lo que dice brevemente?
19: El reporte habla de que usaron y jugaron con esta tabla Ouija, por eso lo hemos invitado también para que nos dé luces y, basado en sus más de 25 años de experiencia, nos diga esto pudo haber pasado, porque todavía todo esto es un misterio.
17: Cada 8 días la mamá Claudia visita la tumba. Ahí rocía perfume, el favorito de su hijo. Le dice: hijo, ojalá estés bien donde estés. Y dice que quisiera hablar acerca de su hijo usando, ¿qué crees?
2: La Ouija.
17: Esto es Asesinos Inesperados, otro espeluznante episodio.

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0: y aquí tenemos al Dani. ¡Dani! ¡Primo, primo, primo, primo, primo, primo, primo, primo, primo, primo, primo!
1: ¡Buenos días, chulo!
2: ¡No, dejen a ese locutorazo en paz! ¡Dejen a ese locutorazo en paz!
0: ¡Ya bajaste la energía! ¡No!
2: ¡Suertudos, suertudos!
1: ¡Teléfonos en cabina!
2: Ese güey se sabe todo. ¡Ándale tú, Dani!
1: ¡Estás de marrano aplastado!
2: ¿Cómo andas tú, Dani?
0: También que nada más acá que la parada de la...
2: No, es así, güey.
1: Maestro.
0: ¿Cómo es, maestro?
3: No, Brody, muy bien, Brody. ¿Cómo estás tú, Dani?
1: Bien, bien, maestro. Le quiero recordar de algo.
3: ¿De qué, Brody?
1: NPH está aquí. Noticias para hombres. Con el imbécil Garbanzo.
3: Oye, duró muy poco, ¿no? Yo creo que...
2: No. Yo tengo...
3: Duró muy poco. Digo, duró menos que el Superfax.
2: Oiga, usted tiene una memoria muy corta y le voy a decir por qué está usted tonto. Y déjale digo por qué. No, déjale digo.
3: Lo bueno que tienes defensa.
2: Déjale digo.
1: Antes era NPH y ahora es los últimos 3 minutos de comedia con el Garbanzo.
2: Oye, Dani, no vengas a echar lumbre, pero déjale digo, maestrito de papel. Yo traje esa proposición de NTH. Y usted me dijo, no voy a hablar de cosas, de internet y post. Y de eso se la pasa hablando usted. Drop the mic.
3: Muy bien. Pide la parodia, Brody, deja de levantar polvo porque ya se enojó esta Mónica, la lesbiana.
1: ¿De qué tiene hoy, doña Mónica?
2: Ándale, tú échate con la parodia.
0: ¿De qué le quedan, doña?
2: Bueno, vino a echar a pelear a la gente.
0: Ándale,
1: primo
0: tú.
1: Erasmo, primo. Quiero que sea José Ra en Fútbol Picante.
2: Hola,
1: y que les diga a los demás que están ahí en el panel, en el escritorio, que si tuvieran que salvar al mundo, y ya tú de ahí te la inventas, primo.
2: Pero tiene que ver con fútbol y,
1: o sea, lo que no les gusta, pero es para salvarlo. Por ejemplo, tú, primo Erasmo, si tuvieras que salvar al mundo, ¿prefieres besar el escudo de las Chivas y agarrarte a besos con el Chicharito o darle un guaguiz al Messi y decirle que es muchísimo mejor que Maradona? ¿Cuál escogerías para salvar al mundo?
2: Eso está muy fácil.
1: Tienes que salvar el mundo, primo.
0: Bueno, vámonos, pues.
1: No, güey, contéstame. No,
2: es que es esa parte, güey.
0: Ah, eso es parte, ok.
2: Esa parte.
0: A ver, pero házmela de nuevo y voy a poner musiquita así acá, chida. Y tú vas a hacer la pregunta despacito. Ponle emoción, ¿ok?
1: Ok.
0: Tengo que dar crédito que ahora sí me la pusiste dura. Eso sí, hay que decirlo. Ok.
1: Me prestas.
0: Tú di, Erasmo, esa es la pregunta para ti. Ponle emoción, vámonos.
1: A ver, mi Erasmo. Erasnín, aquí está la pregunta pegrilosa. Si tuvieras que salvar el mundo, tienes que escoger entre una de estas dos: besar el escudo de las Chivas y ponerte la camisa y agarrarte a besotes con el Chicharito y de una vez con el Garbanzo.
2: Ah, no más.
1: O agarrar a Messi y darle un guauicín y abrazarlo y decirle que él es mucho más mejor que Maradona en la historia del mundo del fútbol.
2: Chale, está fácil.
1: ¿Ocupas una línea de una hotline, lifeline?
2: Digo, lifeline, ¿quieres hablar a alguien?
0: ¿Puedo eliminar la mitad de las respuestas?
1: No.
0: Ok. Sí, voy a ser como las reinas repitiendo la respuesta.
2: A ver.
0: Si yo tuviera que salvar el mundo y tengo que elegir entre una de esas dos opciones, entre agarrarme a besos al Chicharito y besar su escudo, además como bonus besar al Garbanzo, o opción dos, darle un guauis a Messi y decirle que él es mejor que Maradona, yo, basado en mis principios y mis valores, prefiero que se acabe el mundo, pero como tengo que elegir uno, yo quiero que todos vivan, preferiría yo darle un guauis a Messi.
2: No.
0: Y decirle que es Maradona y decirle que eres mejor que Maradona.
1: ¿Por qué?
0: Porque cuando yo estuviera dando el guauis a Messi, se la arrancaba para irme con Antonella.
2: Eres un macabro.
0: Arrancaba y me iba con Antonella. ¿Y qué más da decir que es mejor que Maradona si yo sé que no es? Hacerle así.
1: Eres un imbécil.
0: Hacerle así. Y, ¡ah, che! ¡Che! ¡Anda para allá, bobo! ¡Anda para allá, bobo! Too late.
1: No vayas.
0: Bueno. Esa es mi respuesta.
1: Buena respuesta.
0: Vámonos a fútbol enchiloso, señores, con esto que dice.
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5: Hola, ¿qué tal? Buenas noches. El día de hoy tenemos en la mesa, tenemos a El Piojo. ¿Cómo estás, Piojo?
6: No, estoy aquí enganchado, ya está listo, estamos entrenando al Atlante, vamos muy bien, entregando buenos resultados, y bueno, nosotros estamos trabajando, José Ramón.
5: Gracias, y tenemos de este lado al Tuca. ¿Cómo estás, Tuca?
7: Naturalmente, muy bien, gracias por la invitación, buenas noches a todos, José Ramón, a Miguelito, muchas gracias por la invitación.
5: Muy bien, el día de hoy, esta noche, tenemos nuestro segmento Salvando al Mundo, claro que sí, así que, a ver, Miguel Herrera, imagínate que tienes frente a ti a Martinoli, tienes que darle un beso en la boca, y además, Martinoli le va a dar una nalgada a la Piojita, para salvar al mundo. ¿Qué prefieres, eso, o prefieres que Estados Unidos juegue la final contra México, perdón, la semifinal contra México, y que Estados Unidos le gane a México, dirigido por ti, y además tú le tienes que dar un frentazo en el abdomen a todos, o sea que vas a tener que ahí darles un guauis a todos? ¿Cuál prefieres, Miguel, Miguel, ¿cuál prefieres, Miguel?
6: No, pues está difícil. Primero que todo, pues, no quiero que Martinoli nalguee a la Piojita. Y pues, yo no quisiera dar un guauis al argentino ese. Y bueno, pues, sería muy doloroso que pierda México, cabrón, en única semifinal conmigo. Y además llevaría a la final. Pues tengo que decidir, cabrón, pues Martinoli, pues que nalguee a mi hija, cabrón.
1: No, no más, no.
6: Y pues dale un guauis, cabrón, pero que México esté en la final, cabrón. Nosotros estamos en la final, enganchados, metidos con muchachos, cabrón.
5: Muy bien. A ver, tenemos este lado. A ver, vamos, Tuca. Tenemos una pregunta, Tuca.
7: A ver, José Ramón.
5: ¿Qué prefieres? ¿Que tu novia, tu mujer, que es muy joven, más joven que tú, que anduviera en el Ferrari y que de repente los del Rayados de Monterrey la agarran en el carro ahí de Nigris y la haga suya, y tú le vas a ayudar a tu mujer ahí en Ferrari, o prefieres que los nunca haber ganado con Tigres nada y que te golearan en todos los clásicos el equipo de Monterrey?
7: Bueno, prefiero lo del Ferrari, hacerlo con mi mujer y de Nigris. Nomás una cosa, que no me lo vayan a rayar, mano.
0: Ahí quedó, primo. Señores, esa fue la parodia.
1: Eso es todo, primo.
0: Ese es el show más chido. Ya regresamos. Hoy juega México contra Chile. Saludos, ¿para quién, primo?
1: Saludos para mi jefe, que siempre se está carcajeando escuchando el show. Un saludo a mi esposa, un saludo a mis tíos, que también les encanta el show, primo.
0: ¿En dónde?
1: En Carolina del Norte, primo, ya sabes. Aquí te estamos esperando. No hay nada de formamiento para acá.
0: Es todo, primo. Ahí sí cabemos.

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1: Ándale, buenas noches. Por aquí vamos comenzando esto que es la pachanga grande de las noches con tu compa el vaquerillo al aire. A través de la grande 104.7, despidiendo a Erasmo y la Chocolata por el día de hoy. Iniciando con buena música, por aquí viene ya el mix de la noche. Mientras te dejo con el fantasma, el culpable.
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Ándale, pues, ¿cómo quedamos? Ahí quedó el fantasma, esa canción que se llama El Culpable, por aquí de la música nuevecita que está, pues, a la orden de ustedes por aquí a través de la grande 104.7, la más mexicana, con tu compa el vaquerillo al aire. Contentos, ¿verdad? Contentos de saludarles, gracias a Dios. Pues ya es martes, ni te cases ni te embarques, ni de tu casa te apartes, dicen por ahí, ¿eh? Es que, pues, es un martesito bonito. Y alegre, por supuesto, ¿verdad? Iniciando por aquí las noches de pachanga grande con tu compa el vaquerillo. Es martes 6 de octubre del año 2026. Con toda la actitud del mundo, andamos cabalgando, surcando los aires de buena música, buena señal de la grande 104.7, los aires de Milwaukee, Wisconsin y sus alrededores. Pero también déjame decirte que para el día de hoy la temperatura, ¿verdad? Está todavía portándose maravillosamente bien, ¿eh? Porque para el día de hoy, pues, se pronostica una temperatura máxima de 71 grados y la mínima de 51, actualmente está 64, se siente a 63, está parcialmente nubladón, pero pues nada de peligro, ¿eh? Este es tu compa el vaquerillo al aire y esta es la grande 104.7. Pues bueno, como no iniciamos con lo que es el, ahora sí que el mix, pues de una vez te lo presentamos, ¿qué te parece? Nos arrancamos. Bueno, pues ya le, como digo, Don Servando, ya le estamos dando. Está a la orden tuya. Aquí nos vamos, dos ligaditas. Hoy nomás, mezclando desde aquí, desde cabina, tu compa, el vaquerillo al aire. ¡Vamos, recio!

ándale, ándale, ándale. Pues aquí comenzamos con los saludazos, especialmente para la familia Carvajal y también la familia Luján. Cómo no, un saludoso por acá. Y también un abrazo a Rompecostillas, grandote por ahí para Silvia Morales, que está cumpliendo años. Muchas felicidades, Silvia. Pues que a este, a rato nos vemos al mall. No es cierto. Muchas felicidades. Y para, pues ahí, que te la pases a gusto por ahí, con toda tu familia, ¿no? Con el señor José Morales, la señora Eugenia González, ¿verdad? También por ahí con Andrea y toda la familia, Toñito y también el Chava, ¿cómo no? Toda la familia Morales, saludazos. Ahí está, salud pues para Silvia, que está cumpliendo años. Para toda nuestra gente también que esté cumpliendo años, márquele 414-326-9727 de aquí de la grande 104.7, la más mexicana, con tu compa el vaquerillo. Aquí te atendemos con todo el gusto. ¿Quieres mandar la felicitación? ¿Quieres por ahí no sé, mandar algún saludo? Pues aquí estamos para atenderte. Aquí estamos para atenderle, mi gente, ¿sale? Bueno, mientras tanto nos vamos con más música. Llega Cardenales de Nuevo León, aquí a través de la grande. Esta rolita se llama Necesito Decírtelo, chiquitita. Algo por ahí de las canciones norteñas bonitas, ¿verdad? Ahí está, para ustedes.

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0: Alonso estaba, pues más bien vino a decir, ¿no? Que pues si le atacaban algunas partes por aquí de Estados Unidos, se puede decir, ¿no? Que viene siendo como, se refirió creo a Los Ángeles, San Diego y San Francisco, algunas partes así, ¿verdad? Que pues que sería que, pues que, según eso la gente lo que dicen es que lo tomó muy a lo ligero, ¿no? Que pues, es que dice, bueno, pues si algo llega a pasar, pues es parte de lo que se tiene que pagar por, pues no sé en qué forma lo diría, ¿no? En relación a, pues a lo de la guerra o no sé a qué se referiría, ¿verdad? Pero pues que, pues varia gente ha estado tomándolo muy mal. Y bueno, pues uno no es nadie para juzgar a nadie, ni pues ni somos expertos en la política, ¿verdad? Pero lo que sí es que sí se ve muy, muy de la patada, ¿no? Pues si de por sí andan las cosas como andan, así que si de por sí se ve la encuesta, según eso ven las encuestas muy ladeadas ahora para las votaciones del medio tiempo, pues aún así, pues a lo mejor inconscientemente, ¿verdad? Le han de echando piedritas al costal, caray, hombre. A veces por decir, como dijo el chavo del 8, da por decir una cosa, dice otra y o se malentienden o será con la intención, quién sabe, ¿verdad? ¿Usted qué opina, oiga? Pero lo que sí que, pues sí están muy graves las cosas, ¿eh? De, por ese lado, sí están un poquito preocupantes, pero pues nosotros nada podemos hacer gran cosa, ¿verdad? Entonces, pues no hay que agüitarnos, mi gente, solamente, pues son cosas que están circulando por ahí en las redes sociales, ¿verdad? Nosotros, o sea, un servidor no juzga ni para allá ni para acá, simplemente es un simple comentario. ¿Usted qué opina, mi gente? Ahora le quiere opinar, quiere platicarnos, quiere mandar algún saludo, márquele 414-326-9727.
1: A ver, compa, Giovanni.

Gracias, ahí continuamos, continuamos con usted. Le invitamos para que continúe con nosotros porque pues ya vamos casi abordando la siguiente hora. Vamos a mandar los últimos saluditos que nos han llegado por aquí al 414-326-9727. Saluditos para la familia Masaba, cómo no, de parte de un servidor y por ahí, por supuesto, también de un gran amigo, gran radioescucha de por allá del meritito Veracruz. El buen Giovanni Masaba, cómo no, no se nos olvida, mi compita, saludazos, que Dios me lo bendiga. Saludos también por allá, para toda nuestra gente, por allá, pues que nos escuchan por el lado de Kenosha, bueno, poquito más para el lado de, por allá por el lado de Beloit, ¿verdad? Para algunos lugares, por allá radica gente también de Veracruz, especialmente nuestro gran amigo y colega Chava García, Salvador García, Brady García, sus hermanitos por ahí, los 4Gs, un saludazo para gente de Juchique de Ferrer, por allá gente de allá del meritito Veracruz, un saludazo de parte de su servilleta Itel Mantel, el vaquerillo, cómo no, desde aquí, desde la grande 104.7, para todos ustedes, mi racita. Bueno, pues, ¿qué le parece si nos vamos también con algo que nos solicitaron hace un ratito? Pues de una buena vez ya le estamos dando. Oiga, nomás qué romanticismo. Estamos tocando.

Bueno, mi gente, pues nos vamos con más música para ustedes. Acuérdese, ya ahorita vamos a entrar a la siguiente hora con el mix de la, pues, del inicio de la siguiente hora. Síguenos acompañando en esto que es La Pachanga Grande.

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cosas. A galope y hasta donde tope. Dicen por tendidos como bandidos, tendidazos como bandidazos, oiga mi racita. Bueno, pues aquí estamos a través de la grande 104.7, la banda mexicana, la primera de 5 estaciones de la radio de Milwaukee, de Bustos Media, transmitiendo desde las avenidas 27 y Forest Home para todo pues Milwaukee, Wisconsin, todos sus alrededores, a través de la radio. Y por medio de la aplicación, pues para todo el mundo mundial, oiga, toda la gente que tiene la aplicación, tanto aquí en algunos estados, en diferentes estados de aquí de la Unión Americana, como en México, también tienen la aplicación de la radio de Milwaukee. Muchas gracias, oiga, saluditos a toda la gente. Es que fíjese, radica gente aquí de diferentes estados, ¿verdad? Y pues para dedicarles sus rolitas a sus familias, pues les dicen que bajen la aplicación allá. Entonces pues es fácil escucharnos también por allá. Miren, nos escuchan en Aguascalientes, nos escuchan en Michoacán, Guanajuato, también allá por el lado de San Luis Potosí, en Tamaulipas, en Monterrey, por allá por el estado de Nuevo León, en diferentes lugares también de lo que viene siendo por acá por Durango, varios lugares, en Jalisco ya ni se diga, hay muchísima gente que nos escucha por medio de la aplicación. Entonces, pues muchas gracias. Vamos a irles mandando saluditos a unos por unos, ¿verdad? Para que vean que no se nos olvidan. Al igual también aquí hay diferentes personas que nos escuchan en el estado de Oregon, también por allá por California, en Watsonville. Saludos a la gente de Salinas, de San José, de diferentes lugares, donde quiera que nos escuchan. Gentes, pues, que tienen familiares aquí y que les invitan para que bajen la aplicación. Saluditos, pues, para todos. Y nos vamos, ¿qué le parece? Ya vamos abordando la siguiente hora y pues aquí estamos ya listos con lo que es el mix por ahí para iniciar la siguiente hora. ¿Qué le parece que como digo don Servando, ya le estamos dando, aquí nos vamos con la primera?

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Bueno, sigue sonando la tambora aquí a través de la Grande 104.7. Oye, pues estamos medio locos, ¿verdad? La Grande 104.7 y ya, ¿verdad? Un rato de pura música norteña, luego a poco se nos bota la canica y sonamos pura banda. Y la cosa es que, pues lo que pasa es que tratamos de llevarle lo mejor de lo mejor a todos ustedes, ¿no? La gente que, pues sabemos que nos escuchan diferentes gustos de... Pues de gente, ¿no? Tienen diferentes gustos de música. Es más, aquí tocamos hasta cumbia y lo que sea, ¿verdad? Con tal de que ustedes estén contentos. Gracias, pues, a la gerencia, ¿verdad? Y gracias también por aquí pues, al señor Jan Bustos, que nos da la oportunidad de tener este espacio, que es un espacio para ustedes, ¿verdad? Para también para gente de negocios que tengan por ahí sus negocios establecidos en la, ya sea dentro o fuera de la ciudad, pues es también para ustedes. ¿Gustan anunciarse aquí con nosotros? 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Estamos a sus órdenes, mi gente. Pero bueno, dicho esto, nos vamos a ir con más música que nos está solicitando por ahí el buen Emilio Mercado y también por ahí la familia Valle de por allá del meretito Santiago Papasquiaro, sí señor, por allá gente de Durango. Bueno, ahí viene su rolita enseguidita. Mientras tanto, nos vamos por ahí con algo también de los recuerdos de banda El Recodo. ¿Qué le parece? Esta rolita se llama Tómame o Déjame, salió por allá en el 2007, si no me equivoco. Grandes recuerdos musicales de los grandes artistas. Ahí es cuando cantaba todavía el buen Mimoso con la banda El Recodo. Disfrútala aquí en La Grande y La Pachanga Grande.

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Ándale, ahora sí vamos con el saludito para nuestros amigos por allá de Santiago Papasquiaro, que se están, por allá

Ahí está, ahí quedaron de las rolitas por ahí, del recuerdo, ¿no? Pues no le digo. Ahora sí que, como luego dicen, aquí continuamos con usted, pero enviándole lo mejor de lo mejor, siempre de la música. Ya casi casi nos despedimos, pero sí enviamos los saluditos que habíamos quedado, ¿verdad? Para toda nuestra gente, para que pues no se nos agüiten, digan, no, pues te damos los saludos y no los mandas al aire, no, cómo no. Ahí está el saludazo grande. Nuevamente volvemos a felicitar a Silvia Morales por su cumpleaños, ¿verdad? Ahí está el saludazo, un abrazo a la distancia, pero con mucho afecto para ti. Ándale, nos vamos con esta otra rolita. Llega por aquí, Juventino Olvera.

el chocolatazo, las grandes parodias y mucho, mucho, mucho cotorreo para ustedes. Así es que no lo pierda. Y ya de 8 a 10 de la noche, ya te la sabes, aquí está tu compa el vaquerillo cabalgando a todo galope, enviándote los saludos, por ahí la música que te gusta escuchar a través de la grande 104.7 en esto que es la pachanga grande de las noches, de lunes a viernes. También puedes sintonizar los programas totalmente en vivo, muy bien realizados por Jorge Pérez, por aquí programas de abogados, programas de dealer, programas de dentistas, un programa bancario también los sábados que te enseña y te ayuda y te asesora cómo manejar tus finanzas, tus ahorros o lo que tú quieras. Alfredo Martín, o también por aquí está siempre él tratando de orientarte. Juan y Maqueda también a su vez también te ayuda con esto que es el programa de North Shore Bank, para que pues no dejes de sintonizar. Yo ya me voy, solamente te digo, pórtate bien, ¿verdad? Que no te cuesta mucho, y échale muchas ganas a lo que te toque hacer, porque recuerda que entre todos movemos el mundo. Gracias, que pasen buenas noches.

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1: Y vamos a platicar de la inflamación, porque es una palabrota que todo mundo lo está platicando en medios sociales de cuidado con la inflamación crónica, cuidado con esto. Bueno, les voy a explicar qué cosas tenemos que poner atención al momento que nosotros nos estamos teniendo un problema con el peso, no nos estamos moviendo y estamos estresados. Esto crea muchos problemas en nuestro cuerpo y la resolución de todo esto no es una vitamina o una poción mágica, es realmente evaluar cómo podemos controlar nuestro peso para tener un peso saludable, asegurarnos que nos estamos moviendo y sobre todo manejo de nuestro estrés. Ya sé, familia, suena imposible, pero estas tres cosas son las cosas básicas que cada uno de nosotros podemos hacer para mejorar nuestra vida. Al momento que hacemos esto, nos movemos hacia adelante, hacemos todas las cosas increíbles y además podemos hacer una gran diferencia en nuestra.
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6: Asegúrese, por favor, que de gritar gol en este mundial, además de hacer el ejercicio constante. Hay muchas cosas y lesiones que nosotros podemos prevenir al momento que nosotros estamos haciendo ejercicio. Una, si nosotros nada más hacemos ejercicio el fin de semana, sábado y domingo, y lo hacemos intenso, es una receta completa para que podamos desgastar nuestras rodillas y nuestro cuerpo y esos músculos. Por eso, si ya estamos haciendo cosas increíbles el sábado y domingo, síganlo haciendo, pero aumenten, aunque sean unas corriditas o otras actividades en la semana. 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
1: Saludos a toda la gente que de repente se toma breaks para ir al baño.
2: ¡Ay, feo, te hablan!
1: Se tardan medio día ahí en el baño.
3: Yo voy al baño.

0: Hay empresas que la neta no agradecen nada. Uno se mata en la chambita y la empresa de repente te da una patada en el trasero. Dicen, a ver, Maldonado, venga para acá. Después de Maldonado, una persona que llegaba temprano, siempre se presentaba. Un saso que nunca faltaba, la saso siempre estaba ahí. Es más, las vacaciones, no, jefecito, no, yo las trabajo. No, no, no. ¿Quiere más chamba? Sí, sí, sí, no, yo lo hago, yo me lo echo.
1: Ahora habla con la verdad.
0: ¿Y qué creen, muchachos?
2: Ay, pues sí, es lo que hago, ya no lo voy a cambiar. La triste
0: realidad es que la empresa te va a reemplazar.
1: Claro.
0: Y le vale gorro.
2: Sí, claro, no es indispensable para nada. Nadie es indispensable.
1: Para nada.
0: Pero hay un nuevo hack, muchachos.
2: ¿Cuál?
1: ¿Qué es hack?
0: Un nuevo hack de cómo robarle legalmente a tu empresa. No estoy hablando de un día, no. No estoy hablando de dos días de pago completamente gratis incluido, no. Sino estoy hablando, señoras y señores.
2: ¿De qué?
0: De que te pague toda una semana completamente de grapas de cuenta.
1: ¿Cómo? Sí. Dímelo.
2: O sea, ¿no te van a pagar una semana?
1: No, sí, que te la van a regalar.
0: Que la paguen.
1: El dinero.
0: ¿Cómo te lo van a regalar?
2: ¡Hala!
0: El hack, y eso es un estudio que se acaba de llevar a cabo en este momento, es de que, paisano, comadre, no te aguantes las ganas, porque ¿cuánta gente no se anda aguantando las ganas de ir al baño?
1: Yo no.
0: Por estar trabajando, por la empresa, porque hay que sacar esto adelante, que allá, que... Si tú te vas al baño 10 minutos todos los días... Al final del año, tu empresa te habrá pagado 40 horas por estar en el baño. ¿Eh? O sea, estamos hablando de toda una semana de agrapa.
2: A la máquina.
0: Por estar en el baño, relajadito, en el celular, a gusto.
2: Oye, es que espérame. Hay personas como que sí se la pasan en el baño, que es un abuso.
0: Sí.
2: Que se van a dormir al baño, se encierran, se echan una siestecita.
1: Ahora, ¿la empresa está guardando una semana para eso? ¿Es lo que quieres decir?
0: No, señor.
2: No.
0: Estoy hablando de
1: porque
0: que...
1: Porque si no, que me la den y me quedo a hacerme güey ahí sin ir al...
0: No. Estoy hablando feo de que la empresa... Si tú te vas cada día... Bueno, tú te vas más, la
2: el
0: verdad.
2: Feo pasa más.
1: Me deben como 3 meses ahorita.
0: Sí.
1: No he ido mucho.
0: Si tú te vas 10 minutos...
2: Todos los días.
0: Todos los días en tu turno de 8 horas, en tu turno de 40, de lo que tengas de horas al día, tu turno de 4 horas, 5 horas. Si tú te vas 10 minutos, al final del año... La empresa te va a estar pagando 40 horas.
2: Sí, que tú estuviste
0: que
2: haciendo.
0: Que te estuviste
2: cosas
0: haciendo,
2: güey. En el baño. Sí, no, hay gente que se lleva.
0: A perro, ¿no?
2: Se lleva sus audífonos, se lleva su celular para ver películas o videos. Se pone
1: libros.
2: A hablar por teléfono. Y en el baño, pues nadie te puede molestar. Eso es invasión, ¿no?
1: Yo lo único que llevaba al baño era el libro del pelón.
2: ¿Cuál es el libro del
0: pelón? O sea, te entretenía mucho, Feito.
1: No había papel.

0: la estadística.
1: ¿Qué dice?
0: Está de locos. Yo no creo que sea cierta.
1: A ver, ¿cómo?
0: Dice que, según esto, 8 de cada 10 hombres se disculpan sin tener la culpa, solo para llevar la fiesta en paz. Ay, eso yo no lo creo.
1: Sí, una técnica no, buena, no.
2: Positiva.
1: No,
0: se disculpan porque ellos tuvieron la culpa.
2: Ay, no.
0: Ustedes han pedido perdón.
2: Yo, Oscar.
0: Sin haberla regado.
1: Todos los días. Ya, cállate, ya, sí.
0: 1-855-370-3100.
1: Lo que tú digas, mi amor, sí, ya. ¿Y lo sabes con qué me sale? No me sigas la corriente. Oh, que la, o sea, la, el

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1: Y vamos a platicar de la inflamación, porque es una palabrota que todo mundo lo está platicando en medios sociales de cuidado con la inflamación crónica, cuidado con esto. Bueno, les voy a explicar qué cosas tenemos que poner atención al momento que nosotros nos estamos teniendo un problema con el peso, no nos estamos moviendo y estamos estresados. Esto crea muchos problemas en nuestro cuerpo y la resolución de todo esto no es una vitamina o una poción mágica, es realmente evaluar cómo podemos controlar nuestro peso para tener un peso saludable, asegurarnos que nos estamos moviendo y sobre todo manejo de nuestro estrés, ya sea familia. Suena imposible, pero estas tres cosas son las cosas básicas que cada uno de nosotros podemos hacer para mejorar nuestra vida. Al momento que hacemos esto, nos movemos hacia adelante, hacemos todas las cosas increíbles y además podemos hacer una gran diferencia en nuestro

0: Oigan, chavos.
1: A ver, ¿qué pasó?
2: ¿Qué pasó?
0: Salió una estadística.
1: ¿Qué dice la estadística tú?
0: Que yo creo que es bien mentira.
1: ¿Por qué? ¿Por qué? ¿Por qué?
0: Dice que 8 de cada 10 hombres se disculpan solo para llevar la fiesta en paz.
2: Está bien.
1: Confirmo, ¿eh?
2: Sí,
1: confirmo,
0: y
1: sí.
0: Y salió un estudio que según esto dice que el 80% de los hombres se disculpan, aunque pues ellos tengan la razón, solo para que su mujercita, su pichocha, su... ¡Ey, Moche, el amor de tu vida, no se enoje!
1: No.
0: ¡Ay, ¿a poco
1: no,
0: sí?
1: No, que no se enoje, no, no te equivoques. Que se calle.
0: ¿Por qué?
1: Ya. Ya que se acabe la conversación. Nada más.
0: Pelón, pero es que hay veces que la mujer quiere dejar claro su punto.
1: No, quiere
2: seguir hablando y discutiendo, sí. Eso es lo que quiere.
0: Mira, mi amor, te estoy diciendo que es así, así, así, así, así, así.
1: Ok, bueno, y ahí es cuando tú le dices que no, que pasó esto y lo
2: no,
1: otro.
2: No, no le digas, no le digas.
1: Bueno, ok, ándale, pues sí. No, ya. No, y luego le dices, ok, ándale, pues. ¡No me des por mi lado! Ok, la...
0: Sí, o sea, no le digas nada más que sí. Quiero que reflexiones y cambies tu error.
2: Que seas otra persona.
1: Pero si ya le estás demostrando con pruebas, hechos, textos,
0: hay investigaciones,
1: llamadas, con todo, es más, ya está. Mira, déjame llamar.
2: Videos y fotos.
1: No metas a alguien más en esta conversación. Ya le estás demostrando, aún así no, no. Es que alguien, mira, fíjate, algo tan estúpido como pruebas, mensaje, o no sé, o la misma religión, no van a hacer que la mujer entienda.
0: Oye, con porque tantas pruebas le diste y te dijo que no.
1: Y todavía dicen que no. Todavía dicen que no. Entonces dices tú, ok, está bien, tú ganas. No, pero qué.
0: Quiero ganar porque tú lo digas.
2: Yo me acuerdo de un dicho de mi comadre.
1: ¿Qué dice tu comadre?
2: A la mujer no la entiendas.
0: Ámala.
2: No más.
0: Muy bien,
2: y ya. Y cállate, me dijo.
0: ¿Ustedes han pedido perdón sin tener la culpa?
2: Sí,
1: 1-855-370-3100. ¿En cuántas discusiones, compadre, comadre? Es que la verdad, a ustedes las mujeres les gusta. Es como un deporte.
0: Nah.
1: Es como un deporte de ustedes el discutir, el pelear, el estresarse, el gritar. A veces las cosas no son tan grandes.
0: Es que, ¿sabes
1: qué? Y les encanta el drama.
2: ¿Sabes
0: yo creo
2: el...
0: que vemos les las encanta. Cosas así de que ajá. Las vemos intensas y todo. Y no es que queramos discutir 1000 horas, es que queremos dejar claro lo que queremos decir. Para que no se repita y no perdamos esa paz interior que tenemos las mujeres.
1: Y la paz interior del marido que vale.
2: ¿Saben
1: vale
2: cuál es el
0: la
2: mes?
0: Rieguen.
2: ¿Saben cuál es el mes donde friega menos la mujer?
1: ¿Cuál?
2: Febrero.
0: ¿Por qué?
1: ¿Por qué febrero?
2: Porque nomás tiene 28 días.
1: Sí, sí. Oye, compadre, todo lo personal, ¿qué onda? ¿Prefieres? Mira, porque llega una etapa en la vida donde yo creo que uno prefiere esto. ¿Prefieres la tranquilidad a tener la verdad?
0: Sí.
1: Entonces, ¿qué prefieres? ¿Tener la verdad? ¿Tener la razón?
2: Ya me confundiste.
1: ¿O la felicidad? Sí, no, güey. O sea, estar tranquilo o estar discute y discute con tu vieja.
2: Tranquilo.
0: Oye, ¿en qué momento ustedes, santos... inmaculados hombres que dan la razón deciden dar la razón después de cuánto tiempo de discusión?
2: ¿Qué es en el tiempo que pienses tú? Está bien.
0: Estamos platicando, Teto. A mí me vale gorro si te enojas. ¿En cuánto tiempo dejas que la chayo
2: en el
0: y
2: que tú
0: pelea?
2: Pienses que es. ¿O no quiero seguir discutiendo yo? No me gusta.
0: Ay, no.
2: Que no discuto.
0: Pobre chayo.
1: Perdón, ustedes son pareja.
0: No.
1: Ah, ok.
2: No.

0: la sargento que sí. te está diciendo, dices, ya, mira, voy a decirle
1: yo
0: que
1: creo, yo razón. Creo, Pau, que en el momento en que ya le demuestras con pruebas
0: sí.
1: de su error,
0: ey.
1: O sea, ya le sacaste el texto, el video,
0: sí.
1: ya, es más, hasta los hijos se metieron,
2: mm.
1: no, mamá, sí, no, pero que tú pues, la pusiste de acuerdo, en ese momento, o sea, cuando te das cuenta que tú dices,
0: ya,
1: esto ya es ya va más allá de una discusión
3: sana. Pero eso ya
1: sana.
3: Duró una hora el de discusión, güey.
1: Sí,
3: córtala en el seco desde la raíz sí. de que empieza.
1: No, no, feo, tampoco no es, no, no es ponerles no, atención.
0: A tu a ver, mira,
1: tenemos a Susi con nosotros. Hola, Susi, ¿qué peteo?
4: No, nomás se ven el lugar, nos tiren tierra a las viejas, ¿no? También no sé, los hombres son complicados.
0: Super.
4: Si no hay sí, nunca de ti, el par... ¡Vieja, el calcetín! ¡Y bla, bla, bla! Señor, párate temprano y buscas tus calcetines. Problema solucionado. No, somos las mujeres, no se pasen.
1: No, no, espérame, espérame.
0: Diles, Susi, Susi, porque nada más nos tiran a nosotros.
1: Pero te voy a decir algo. En el universo existen como bolsas de espacio y tiempo donde las cosas se pierden.
0: No, es cierto.
1: Y no sé si es por arte de magia.
4: Se pierden ustedes por no ser organizados.
0: Exactamente. Son bien marranators.
4: Sí.
0: Y todavía que
4: sí.
0: son marranators, las mujeres les hacemos todo. Les limpiamos, les arreglamos, sí. les lavamos, les cocinamos, les damos el chuchuchú. Todo. Y se quejan de nosotros. O sea, ¿cómo
4: y
0: dices?
4: Todavía.
1: Sí, Pau.
0: ¿Qué, Susi? ¿Te escucho?
1: Sí, Pau, lo que tú dices.
4: Todavía a veces se ponen y vieja. Hazme de comer, aunque me ponga el no pares.
0: Así es. Sí, mi Susi.
4: Sí, mi amor.
1: Oye, Susi, pero también te voy a decir algo. Ustedes, las mujeres, es deporte discutir, Susi. ¿Por qué? ¿Por qué no aceptan
4: fíjate
1: cuando,
4: no,
1: cuando te equivocas?
4: No.
1: Tú en lo personal has dicho, alguna vez has dicho, lo siento, la regué. ¿Tú lo has dicho o no?
3: ¿Cuándo
4: no lo he dicho porque no lo he dicho porque no lo he
0: arreglado.
1: Jamás en tu vida. No.
0: Muy bien, Susi.
1: Wow.
4: Pero Susi,
3: tiene razón. Vieja, tiene razón.
4: Viejame, perdóname, me equivoqué, vieja, perdóname. Ahí estaba el par, ahí estaba el zapato, ahí estaba. Perdón, sí. vieja. Es verdad.
3: Okay.
0: Qué bonito.
1: Y no que tú hayas movido las cosas a donde tú nada más las encuentras, donde te gusta.
4: La verdad son en esas cosas son bien flojos, por no decir otra cosa.
3: Sí, tiene razón.
1: ¿Ustedes se esconden?
3: Yo sí, pero...
1: ¿Ustedes se esconden?
3: ¡Cállate los hijos, no el pelén!
1: Tenemos a Cristi. Hola, Cristi, ¿qué pateó?
5: Pues mira, la verdad, yo apoyo también a la señora porque ellos son súper dramáticos en todo.
3: ¡Ay, no, man!
5: En todo.
3: Sí, ahora sí. resulta.
5: Que si, no que si la comida te quedó mal, que si esto, pero ¿sabes qué? Ahora sí yo sé lo que digo. Ok, sí, está bien, no hay ningún problema. Ok, ahorita lo arreglamos y todo tranquilo. Pero, yo me desquito después en la noche, cuando él llega ya bien cansado del trabajo.
1: No.
5: Yo le empiezo a decir, ¿te acuerdas de esto y de esto?
1: No, déjame eso,
5: vengo cansado. Se la pongo doble, digo, para que vean lo que se siente. Así de fácil.
1: Wow. Esas son cosas del diablo. No hagas eso, mi vida.
0: Le eche el fuá, pues no la comprende.
1: No te vengas, ahora sí que no te vengas con eso, Cris, con eso no se juega,
3: Déjala, tiene razón ella.
0: ¿Le da el fuá?
1: No.
5: Son dramáticos,
3: Sí, así gracias, es, claro que está bien, gracias.
1: Cris, claro pero sí. castigar a tu marido con aquellito no, eso sí es del diablo, eso sí está muy mal.
5: También, no, para que se vayan educando.

0: estadística, un estudio que revela, según que 8 de cada 10 hombres se disculpan solo para llevar la fiesta en paz. No porque la hayan regado, sino de ya, mi amor, sí está bien, ya no quiero pelear. Ya, ya, está bien, lo que tú digas, discúlpame, I'm sorry.
1: Sí, sí.
0: Dice eso, ay, yo no lo sé, a ver si es cierto, 1-855-370-3100.
1: ¿Y tú sabes qué feo se siente disculparte por algo que no hiciste?
2: No, yo no, yo no siento feo, me gusta, es como un deporte ya para mí. Sí, Chay, sí, ajá. Que tú... Sí.
1: No, sí, sí. Soy un idiota.
2: Sí, sí. La secadora te dije que le sacara la ropa.
1: Sí, sí, sí.
2: Sí, sí,
1: sí.
2: Se quemó con Promarco.
0: Ay, la chayo. Sí, sí,
1: sí. Ahora tenemos al Chilaquil. Hola, Chilaquil, ¿qué peteado?
3: Absolutamente cierto. De hecho, las dos damitas que llamaron hace un momento, era Susi y la que dijo después.
1: La Cristi, la Cristi. Bélicas, güey. Bélicas.
2: La loquita.
3: No, no, me encantó que dijo. Es que los hombres son complicados. Mentira, somos la cosa más simple del mundo.
0: A ver, ¿cómo son de simples, amor?
3: Danos de, o sea, somos de atención sencilla. Okay. Danos de comer. O sea, y ni siquiera, en mi caso, yo ayudo a mi esposa a cocinar. O sea, pero mira, comiditos, tranquilitos, que nos den una instrucción por vez. Con puntos y señales, mira, sí. Necesito que hagas esto ahorita. Sí. ¿O cuándo puedes resolver esto? Y mira, todo en paz. Pero no, las bélicas son las mujeres. Sí, les encanta el pleito. Les encanta discutir.
1: Chilaquil, y hablan en clave, güey. Hablan en clave. El otro día mi vieja estaba yo tragando unos chilaquiles bien a gusto. Y luego me dice ella, ¡tan ricos! ¡Ay, oh, le digo, bien buenos, eh! Y, ¡nom, nom, nom, y que me los acabo! No me diste. No me pediste.
0: Sí.
1: Te pregunté si estaban buenos.
2: Esa era la clave, eso, te tiró el gancho.
0: Eso es cierto.
1: ¿Yo leo mentes o qué pedo?
0: Sí, mujeres, tenemos que ser específicas con lo que queremos. Los hombres no son adivinos, hay que pedir las cosas tal cual.
2: No pensamos.
3: ¿Sí? ¿Tienes hambre? Sí. ¿Qué quieres comer? Lo que quieras. Ah, bueno, vamos para allá. No, no se me antoja.
1: Oh, papá.
3: Bueno, vamos. No, no quiero.
1: ¿Cómo? Oye, tacos. Otra vez tacos.
0: Chilaquil, lo que quieras. Pero a ver, ¿en qué le das la razón a tu mujer? No, porque tú estás casado, dices que la apoyas en la cocina. ¿En qué le pides perdón tú no teniendo la culpa?
3: De repente que se quedó, y me pasa con frecuencia, deja algo olvidado en alguna parte. ¿Dónde está? Es más, mira, rápido, me pasa cada rato. El control remoto. Oye, mija, el control remoto. No sé, yo no lo tengo. Mija, tú prendiste la tele. No te lo di. No lo tengo, mija, de verdad. Ya cuando me dije por tercera vez, no, es que tú lo tienes. Agarro, me levanto, hago como que lo busco y después me acerco donde está ella. Mira, aquí lo tenías.
1: Ahí se lo llevó. Ay, pues tú te lo has de haber traído ahí, ¿eh? Porque yo no. ¿Sabes qué pasa, Chilaquil? Le salen patas a las cosas, güey. Le salen patas a las cosas.
3: Literal. Sí. Lo acabas de poner ahí, me dice. Ok, está bien, no te preocupes.
2: Sí, síguele el rollo, güey.
0: Los problemas no son tan fuertes, Chilaquil.
2: No, síguele el rollo.
0: No, porque eso no está tan pesado.
2: La Chayo me ha dicho lo mismo. ¡Ay, que al contrario, roboto, te lo puse ahí en la mesa! Ok, voy a buscarlo. Me voy a ir con las gallinas. ¿Qué no andas buscando control remoto? Sí, ahí te lo dejé en la mesa. ¿Dónde? No lo hallo. Pues no sé, yo ahí lo dejé. Yo le doy la vuelta, no, que se fríe.
1: A ver, tenemos a Chuy. Hola, Chuy, bienvenido. ¿Qué meteo?
2: La vuelvo loca.
4: Pues sí, es cierto en ciertas cosas, pero otras, como las muchachas que van a hablar. ¿Eran las muchachas las lavanderas o qué onda?
0: ¿Por qué lo dices?
2: Son las doñas.
4: Porque mira, la última señora que dijo, yo me despido una noche, no le doy aquellito, está bien, lo vamos a con el pelón a los masajitos y nada.
2: Abuelita, y de barba por un masaje.
1: Pero es lo peor que le pueden hacer uno como vato, ¿sí o no, güey? Imagínate dormirte y calenturiento, no, qué feo se siente eso.
4: Ellas se quejan que no las entendemos y que somos complicados. Mañana, ellas no se entienden, mañana no.
0: Oigan, chavos, pero se ponen acá muy rudos y no les da pasión. Y cuando les dicen, ay, tengan pasión 3 veces por semana, ¡ay, tanto! Ahí está, si una vez se lo digan, ¿qué pasa? No pasa nada.
2: Sí, tiene razón, pa.
0: ¿Eh?
4: Sí, yo soy como el feo. Yo soy como el feo, de a cuatro por diario.
0: Pensarlas, nada
1: que,
0: más.
1: Si estas, güey.
2: ¿Cuatro qué, güey? 4K, 4K.
1: Pastillas, güey. 4 días al baño.

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0: Ay, bien, chavos. Ya salió el estudio.
1: Ay, ¿así?
0: La information, porque se viene Halloween.
1: Ya salió.
2: Ah, sí, bien padre. Qué chido.
0: Y obviamente mucha gente le gusta disfrazarse, ponerse guapetón, guapetona.
1: Queremos asustar a la gente afuera.
0: Oye, pero la verdad, ¿cuántas, en estas fechas no todo el mundo se pone disfraces como para asustar? Se pone disfraces como para ligar, siento yo.
1: ¿De veras?
0: Y salieron cuáles son los disfraces más buscados para este 2026.
2: Esa es mentalidad de chava.
0: Y el number 6. Vaquero.
1: Quiero,
0: un jean embarrado.
1: Rey.
0: Una camisita así sin mangas. Un chalequito. Ay, un pistolón.
1: ¿Eh?
0: De juguete.
1: Ah.
0: Al lado.
2: Ok.
0: Y una tejana. No, hombre, se ve este hombre chulo de sabroso. En el number 5.
2: Entonces, el feo siempre se disfruta
1: de vaquero mango.
0: No. Vampiro, mi vida.
2: Ah, ya estamos hablando, ya.
1: Claro.
0: Dicen que te pongas ya pantaloncito blanco, camisa color vino, chalequito blanco, una capa.
1: Ah, ese es vampiro ya psicodélico.
0: Este vampiro se ve bien, bien galán. Si andas ligando, ¿eh?
2: No, muy bien, vampiro.
0: Te pones tus dientecitos y ahora sí, andar enterrándolos.
2: Sí, no, a mí una vez también haciendo yo.
1: ¿Te enterraron los dientes?
2: No, me dijeron, ¿de qué vienes de vampiro? Le digo, no, güey, me dio un banquetazo ahí atrás.
0: El number 4.
2: Sí, que
0: pas, pas, pum. Piloto de Top Gun. ¿Vieron la película de Top Gun?
2: Ajá, el año pasado.
0: Pues sí, pues no, lo están buscando ahorita.
2: ¿Todavía?
0: ¿Sí?
2: ¿Neta?
0: Piloto de Top
2: Gun. Piloto de Top Gun.
0: Los hombres les gusta ser pilotos. Nada más están comprando el operol verde, lentes de aviador.
2: Ok.
0: Se lo abren y sin camisa. Number 3. Traca, traca, pum, pas, pum. Gladiador romano, ¿vieron la de 300?
2: Ah, sí,
0: así que
2: no
0: traían su minifaldita, así su six-pack. Sí, claro. Y que le hacían, ¡au!
1: Tiran patadas.
0: Así. Pues ¿por qué no te sientes feliz? ¿Qué quieres que te diga el de Ghostbusters para que te sientas identificado?
1: Gladiador.
0: Estos son los discos más buscados del 2026, ¿no soy yo? ¿Qué? El número 2 es un policía.
2: ¿De policía?
0: De policía.
1: Esas madres no son disfraces de Halloween.
2: Sí, son.
1: Son para fiesta de disfraces.
2: Son de stripper, son esas cosas.
1: Que no tiene que ver con Halloween.
0: El número es bombero. ¡Ay, chulo, mi vida!
2: Ajá.
0: Y les voy a decir los de las ladies.
2: A ver,
0: según los más buscados del 2026.
2: Ok.
0: Number 6.
2: Chupor.
0: Cleopatra.
1: Otra.
0: Oh my god, oh my goodness.
1: ¿En qué asusta?
0: Number 4, policía sexy.
1: Ah, también como la stripper.
0: Este también está
2: y se
0: bueno.
2: Topa con el vato policía y ya son
0: y ya hacen una, se suben a la patrulla del amor. Number 3, vampiresa. Hola. Encaje, corset, maquillaje, labio rojo. ¿Cómo se ve esta mujer, feo?
1: Esa, ¿qué es?
0: Vampiresa.
1: Vampiresa.
2: Ok.
1: Está buena para que me chupe.
0: Ay.
1: La
0: sangre. Del cuello,
1: Qué bien.
0: En el número 2.
1: Bueno, no tengo cuello. De lomo.
0: Pa.
2: Chico,
0: diablita sexy. Dicen que corset rojo, cuernitos, taconcito. ¿Cómo la ves? ¿Cuál es el disfraz más buscado para las mujeres? Más sexy, más ganador.
2: A ver.
1: ¿Cuál?
0: Gatúbela.
2: ¿De Gatúbela?
0: De Gatúbela.
2: ¿Está de moda Gatúbela?
0: Outfit negro pegado.
2: Okay.
0: Bota alta. El antifaz.
2: Sí, será.
0: Las cositas así de las gatitas. Las orejitas.
2: Ok.
0: Naricita pintada, labio rojo. Y así dicen que se van a vestir la mayoría de las mujeres. Pero también busqué los disfraces tetos que le gustan al pelón.
2: A ver.
0: Y para el pelón está uno que se llama Jinu de K-Pop Demon Hunters.
1: ¿Qué es eso?
2: Ah, sí, de K-Pop Demon Hunters. ¡Ándale!
0: Steve
2: está de
0: Minecraft.
2: ¿Está de
0: Steve
2: moda?
0: De Minecraft.
1: ¿Pero asusta?
2: Sí, claro, Minecraft. Es que, feo, son cosas que están de moda. ¿Por qué? Porque salieron las películas.
1: ¡Pero asusta!
2: K-Pop Demon Hunter estuvo muy de moda.
1: Está loco este
0: el
1: güey.
0: El pelón se va a disfrazar que de la tortuga ninja.
1: No, el pelón para que asuste se va a vestir de Eva. Con una hojita ahí.

0: Bueno, la mala y el feo, de vuelta a la rotonda. Espere, calculando destino, destino encontrado, están en la app de Euforia.
1: A ver, vamos a regresar, chavos, con la burra del día. Esta mujer sospechaba de que su novio le estaba poniendo el cuerno. Ah. Y contrató a alguien para averiguarlo.
2: ¿A quién?
3: Seguro un investigador privado.
1: No.
2: ¿A quién?
1: Ahorita les voy a platicar.

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1: Vamos con el burro del día, chavos, donde a veces cuando uno tiene la sospecha de que te están pintando el cuerno, te vuelves loco, o sea, te quieres, te pones creativo.
2: Te da como ansiedad, no sé, qué feo se debe de sentir.
1: Pues, la neta. Esta chava sospechaba que su novio le estaba poniendo el cuerno. ¿Por qué? Porque lo veía muy distanciado, lo veía muy serio. Sí. Además, el vato como que también el teléfono, estaban así en las cenas en el restaurante, y siempre el teléfono lo ponía boca abajo.
2: Oye, eso, les tengo una pregunta real. Una vez, hace muchos años, tuve un date con un chavo que me gustaba mucho, y él ponía yo puse el teléfono al revés y me dijo, ¿por qué lo pones así?
3: Para que no moleste la luz.
2: No, yo real lo pongo así, y él me dijo, bueno, sí tienes razón, es que una persona cuando estás contigo y le interesas, ni siquiera pones el teléfono en la mesa.
1: De acuerdo.
2: Y en mi mente está eso, y hace poquito lo volteé, y me dijeron, ¿por qué lo volteas? ¿Estás escondiendo algo o qué no quieres que vean? Entonces, ¿cómo debe ser lo correcto de poner el celular en la mesa? ¿Hacia arriba o hacia abajo?
1: Yo creo que ni en la mesa debería de
2: estar
1: el teléfono.
2: Lo dejas en la bolsa.
1: Yo si estuviera, por ejemplo, en una primera cita, teléfono celular en la bolsa.
2: O sea, ya estás con tu esposa.
1: No, con mi vieja me meto al TikTok, estoy ahí como 3 horas.
2: Ni lo pela. Pero lo pones hacia arriba o hacia abajo.
3: Ya, más de 3 años juntos, ya que platican, qué aburrido.
2: No, don Tela. No, pero ¿hacia dónde se pone el teléfono? ¿Viendo hacia arriba o viendo hacia abajo? ¿Qué es lo correcto?
1: Te digo, a mí en lo personal, sí, no, yo me lo pondría en la bolsa.
2: Sí.
1: Ahora, si lo voy a poner en la mesa, yo creo que pues lo pondría viendo hacia abajo, ¿no?
2: Yo también, para mí es normal, pero mucha gente lo ve como si estás escondiendo algo.
1: Yo creo que mucha gente.
4: Chayo,
1: tal vez las personas inseguras, creo
4: cámara
1: yo.
4: Cámara para arriba, dice, ¿por qué no tienes cámara para arriba? Porque se me raspa la cámara, le dije.
1: Ay, no,
4: y si lo avienta, se quiebra.
5: Y que su mamá se la crea.
1: Dice, pues no, esta chava
4: es que
1: sospechaba eso de su novio, decía, ¿por qué pone el celular? ¿Por qué se esconde tanto? ¿Por qué se distancia tan? Pues ándale que se puso a investigar a ver si es que le ponían el cuerno.
2: No manches.
1: Y contrató a alguien, muchacho.
2: Ay, no.
3: Ah, ya sé. A su amiga de seguro que le mande mensajitos al novio a hacerle ese cuatro estúpido.
2: Hay gente que se hace eso. Eso está terrible.
1: Sí.
2: Terrible.
1: Tampoco hizo eso. No contrató tampoco a un investigador privado. No. Lo que hizo, no contrató a un hacker tampoco. No. Contrató a un ladrón profesional.
4: ¿Qué? ¿No me llamó a mí?
1: Fue ahí al barrio, anduvo preguntando, dijo, ¿quién es aquí el ratero? No, dice, allá, díralo. El Greñas. Llegó con el Greñas, ahí estaba. Disculpe, ¿usted es el Greñas?
6: Simón, ¿qué pasó?
2: Sí, no, ya con esa voz ya me dio miedo.
6: Simón, a sus órdenes, señorita.
2: Ya dije, ya valí gorro.
4: Simón a la cacarita.
2: Simón a la mona.
1: Oiga, necesito un trabajito.
6: Pues usted dirá, güerita.
2: ¿En qué clase de trabajito?
6: Usted diga. Diga rana y yo salto.
2: Rana.
1: Fíjese que mi novio es que... ¿Y qué quiere? ¿Que le pongamos una madrina al desgraciado? No, nomás.
4: No tanto.
1: Nomás quiero...
4: Que le quiten la cabeza.
1: Que le robe el celular.
2: Okay. Eso está bien intenso.
6: Eso está fácil, es de niñas. Ese trabajito. Nomás el celular.
1: Bueno, pues si le puede poner también una madre.
2: Unos 3 apes.
1: Sí, sí, le puede dar unos coscorrones. No, dice, necesito que le robe el celular, pero que además también el celular me lo entregues desbloqueado.
2: Ay, no, está loca, oye, qué feo vivir así.
1: Pues ándale, que ve el novio por un callejón una noche. Ay. Que le sale el Greñas y... ¡Ora, presta, hijo de tu! ¡Ora, vamos! ¡No, toma! Le robó el celular. Le abrió el ojito, porque pues, lo dejó viendo estrellita. Le abrió el ojito. Le desbloqueó el celular. Se lo entregó a la chava.
2: Le sacó el ojo para...
4: para la mano.
1: Le mochó un dedo para el...
4: Para la contraseña.
1: Sí, para la contraseña. Total, de que le lleva el teléfono a la chava. ¿Y qué creen?
2: ¿Qué?
1: Sí, le estaba poniendo el cuerno. Y... Y con su mejor amiga.
2: Ay, no, qué fea historia.
1: No, la chava se puso así de que.
2: No, yo había dicho, ¿por qué no dije que le dieran sus apes?
1: ¿Qué creen?
2: ¿Qué?
1: Ella, en lugar de regresarle el teléfono al novio, decidió llamar al Greñas otra vez al ladrón.
2: Ojalá.
1: Y le dijo, mire, Greñas, véndalo.
6: Ah, pero señorita, Este es un buen teléfono.
4: No soy ratero.
6: Este es un buen teléfono. Ese es el anaranjadito.
4: Ay.
1: Véndalo. Y vamos mita y mita con las ganancias.
4: ¿Qué? Órale, con tu información.
1: ¿No? Órale, pues. Lo vendió. El vato luego le contaba a la novia, ay, ¿qué crees? Que me robaron el teléfono. Y que sí, sí, así sí. No, hombre, no.
2: Ella seguía con él.
1: Pues lo poquito y luego ya después lo dejó.
2: Pues claro.
1: Burra del día, la morra. Oye, güey. Mejor le hubiera preguntado en vez de tanta faramaya, ¿no?
2: ¿No tienes el número? Eso sí, pero qué bueno que lo hizo porque se dio cuenta. Pero no era necesario llegar al investigador.
4: ¿Cómo no?
1: ¿Cuál investigador? Un ratero.
4: ¿Tienes el número del Greñas?
1: El número.
4: Es que me dio un iPad, no me lo han desbloqueado. No, para nada.

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10: Un minuto.

0: 15 segundos. Diez, nueve, ocho, siete, seis, cinco, cuatro.
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2: A ver, en la pregunta difícil, muchachos.
3: ¿Cuál es?
4: What happened?
2: ¿Qué ha sido lo peor o lo más tóxico que te ha hecho tu ex?
3: Ay, Diosito santo.
2: 1-855-370-3100. No sé, a lo mejor
4: una pedrada.
2: Le hizo algo a tus cosas.
4: No,
2: le...
4: una pedrada al carro.
2: Al carro.
3: ¿A ti te hicieron una pedrada?
4: Ahorita les cuento.
2: No, ya regresamos con tus llamadas. ¿Qué es lo más tóxico que te hizo tu ex?
3: Hola.

0: falsa, muy sabiondo, muy chicho. A ver, contéstanos la pregunta difícil.
1: Es que la neta, cuando está uno enamorado, no ves cosas.
2: Sí. No ves que es una...
3: ¿Pues cómo manejas, güey?
1: No, no, no. O
3: sea, ando enamorado.
1: Cosas del amor, feo.
2: Todo lo ves bonis, todo lo ves pinky, bonito, divino.
1: Nada le huele. ¿Eh? Nada está mal.
3: Otro día hay cosas que sí. No,
1: nada de lo que... Güey, es la verdad, es la verdad.
2: Nada todo lo ves bonito.
1: Todo lo tiene bonito, todo, todo, 100%.
2: ¿Sabes mi mamá que me decía? Lo que más te gusta va a ser lo que menos te va a gustar después.
1: ¡No, hombre!
2: Me decía, hace cuenta, ay, ahorita te parece bonito y chistoso esto y después eso va a ser algo que no te va a gustar.
1: ¿Neta?
2: ¿Eh?
1: ¡A su mecha! Pues, pregunta para ti que nos escuchas.
3: Uno no sabe ni qué.
2: No ve, no, todo, la neta, lo ve
1: el amor te inhibe, güey.
3: Ciego, necesito lente y ahora enamorado, oye, ¿sí? ¿Cómo está,
2: mija? All you need is love. Pero... ¿Tú qué estás tan enamorado de la Chayo? ¿Qué no le ves?
3: ¡Todo! ¡Todo!
4: ¿Todavía se besan en la boca, feo?
2: No. ¡De lengüita! No,
4: ¡qué asco!
3: No, ya no.
2: ¡Ay, un tela así! La Chayo está bien erótica.
3: Eso es de jóvenes.
4: Ustedes ya son como hermanos, ¿qué no?
3: Primo.
1: Son como ya roommates, algo así, ¿no, feo?
3: ¿Qué te ha pasado, Pau?
2: De que ya alguien...
3: Ahorita la persona con la que estás...
2: ¿qué? No, ahorita estoy yo en las nubes... Pero de que de repente ya alguien me arte, que me hagan celos, cosas de celos. Sí me han hecho cosas de celos, pero no, tuve un ex que estaba bien loco.
3: No, pero tú nunca lo has hecho.
2: Ah, que yo algo de celos loco.
3: Es tóxica.
2: No, o sea, de repente sí haces el dramita de, oye, esto no me gusta, el otro. Pero sí, así algo loco de rayar carros y eso jamás.
3: No, la hermana de la Chayo descubrió al vato que le andaba poniendo el cuerno. Y pidió a la otra hermana... A la Leti.
2: Sí.
3: Vamos a buscarlo porque se juntan, son como cholas, como ganguera.
1: Sí.
3: Y dice, tráete una piedra.
4: Una mujer nunca actúa sola.
3: No, tráete una piedra. Agarraron un piedrón así como...
1: No.
3: Que de unas 10 libras, yo creo.
2: Cállate.
3: Y como ellas son fuertes, una de ellas hasta era peleonera. Y que se le emparejan. Y ahí va con la desgraciada. Y aquel güey se paniqueó, subió la ventana y estas en la luz. ¡Pum!
2: No manches.
3: No, le rebotó la piedra y les entró para atrás a ella. Te lo juro.
1: ¿Qué?
2: Dios mío.
3: Se acercaron tanto. ¡Pum, pum!
1: Le rebotó la piedra.
3: Sí, te lo juro.
1: No, es que una ventana.
3: Con un brazo hinchado.
1: Una ventana bien cerrada es muy difícil de quebrar, Feita.
3: ¿Sí, ¿en serio?
1: Sí, claro. Bien cerrada.
3: Tiene
1: bien
3: que
1: cerrada.
3: Ser algo picoso, ¿no? Algo puntiagudo para quebrarla. Pero algo redondote sí te la rebota. Y como es ondulada, Pau, eso la tiene amortigua. Pues que le cae la piedra. ¡Ay,
2: no, qué lío!
3: ¡Qué bueno!
1: Ay, a ver, pregunta para ti que nos escuchas. ¿Qué es lo peor o lo más tóxico que te hizo un ex, una ex? 1-855-370-3100. Ahora tenemos a Jazmín con nosotros. ¡Hola, Jazmín!
5: Pues me dio una golpiza que me desgreñó, me dejó sin greña.
1: No.
3: ¿Por qué, mi amor?
5: Ay, la cara toda hinchada.
3: No, ay, no, no.
5: Que me dio.
2: ¿Pero cómo comenzó esto? ¿Qué sucedió?
5: Es que como dice el pelón, a veces uno está tan enamorado que no ve. Hey. Yo miraba señales, pero no la quería aceptar. Dije, no, va a cambiar. Sí. Me encerraba.
2: Dios mío.
5: Me hacía muchas maldades a mis carros.
2: Oye, cuando te encerraba, ¿qué te decía? Quédate aquí para que no pase nada, ¿o qué?
1: Es que te amo.
5: No, me lo decía. Pero me lo decía violento, así como enojado. Si no, pobre de ti, ¿cómo te va a ir?
1: Ay, güey.
5: Me encerraba.
1: Sí.
3: ¿Y a poco no te podías escapar por la ventana o qué pedo?
5: Pero pues, ¿cómo? Si nomás había una ventana, era como un estudio en el que estaba yo.
1: No, y mira, te voy a decir algo también. Esas restricciones también, Jazmín, son como el elefantito. Cuando está chiquito un elefante, lo amarran de un palito y como no se puede
2: ir.
1: Ahí se queda. Ya cuando está grande, lo amarran de una estaca, que fácil, el elefante de una, o sea, un estirón la arranca, pero ya no lo intenta, porque
2: sí, ya
1: mentalmente ya está ahí, o sea, se trauman, güey.
2: Es que, ¿sabes qué? Uno, cuando pasan estas cosas, uno dice, va a cambiar por mí. Ese es un error que tenemos las mujeres. Sí, yo lo voy a
3: lo
2: cambiar
3: voy a hacer
2: por
3: cambiar.
2: Amor. No.
1: Oye, Jazmín, okay, te encerraba y todo el rollo, pero ¿cómo comenzó ese día de la golpiza? ¿Qué pasó?
2: Dios
1: ¿qué
2: mío,
1: tomó? Santo. ¿Por qué se enojó? ¿Qué le hiciste o qué?
5: Porque ese día salí de trabajar y le dije, ¿sabes? Oh, quería tener relaciones. Le dije, no, estás loco, te vengo sucia, me voy a meter a bañar. No, así. Te dije que no. pero más nunca me imaginé que él me iba a estar esperando afuera de la puerta del baño. No pude ni meter las manos, me agarró de las greñas, me metió una golpiza.
1: No.
5: Que al último se lo agradezco mucho una homeless porque dijo él, ahorita todo tu cheque que vas a agarrar. Porque lo encontré que se estaba drogando con cristal.
2: Ay, Dios mío, no, pues más fuerza aún.
1: Sí. Ay, güey. Oye, Jasmine, ¿y luego qué pasó? ¿Le llamaron a la policía o qué onda?
5: No, para eso me dijo, ahorita porque todo tu cheque que agarraste, vamos a ir a comprar cristal y que él mismo me iba a hacer que lo hiciera.
3: ¿Qué?
5: Si me llegaban a encontrar muerta, supieran que fue de una sobredosis.
3: Oh my God.
1: Oye, Jasmine,
2: oye, hermosa, pero ¿cómo podías seguir con él con estas cosas tan intensas? O sea, entiendo que de repente te hagan algo, le digas, ay, qué tierno, pero esto ya era too much.
5: Me estaba amenazando con mi hijo.
2: Okay. Ay, Dios mío, ¿cómo pudiste salir? ¿Eh?
5: Okay, en el momento cuando dijo que íbamos a ir a agarrar la droga, yo decía, Diosito, ay, Diosito, haz algo para que yo pueda salir de esto. En un momento que él quiso, porque hasta eso se robó mi carro, pero para antes de eso, me llevaba de la mano, agarrar así como para atrás, no vayas a gritar o algo porque así te va a ir.
1: Ajá.
5: No sé, en un momento que fue una descuidada que se dio con el mismo codo, yo le di y me eché a correr.
1: Okay.
5: Y una homeless que estaba por ahí fue la que me miró toda golpeada de la cara y fue la que habló la policía y empezó a gritar. Cuando ella empezó a gritar, él lo que hizo, huyó con mi carro. Mi carro nunca lo encontré.
1: Hola. Oye, Jasmine, ¿y lo agarró la policía al fin? ¿O en qué terminó todo esto?
3: Historia para película. Sí.
5: Al final, no, después me di cuenta dónde estaba y como yo tenía un amigo que trabajaba en el de departamento de policía de Riverside.
1: Ajá.
2: Ay, Dios santo.
5: Le dije, ¿sabes que ya sé dónde está? Y sí, creo que alguien me dijo que rodearon todo donde estaba él y sí lo agarraron.
2: Oye, Jazz, ¿cómo inició todo esto? Porque todo va en crescendo cuando empiezas en una relación codependiente y tóxica. O sea, ¿cuáles eran las primeras red flags que tú dijiste no antes del encierro?
5: Su forma de cómo me hablaba, cómo era tóxico y no sé, su mirada me daba miedo.
3: ¿Así te enamoraste de él?
1: Pero pues el amor, güey, es que al principio.
3: ¿Cuál amor,
2: pero si te da miedo?
1: Sí, tremendo.
2: ¡Hala,
1: no, pero qué bueno que saliste de eso, Jazmín, sí. La neta.
6: No, pues la verdad tengo muchas historias, pero ahí les va una.
2: ¡Ay, Dios!
6: Una vez, estábamos peleando con la pareja y todo, me dije, no sabes qué, pues me voy a salir de la casa para no estar peleando, ¿va?
1: Ajá.
6: Pues ella nada más, a lo nada, me puso una orden de restricción.
1: ¿Qué?
6: No sé qué mentira le dijo a la policía. Y pues no le pude hablar, ya no me podía arrimar, ¿verdad?
1: Sí.
6: Tuvimos que agarrar abogados.
1: ¿Tenían hijos?
6: ¿Mande?
1: ¿Tenían hijos?
6: Sí, sí, tenemos hijos.
1: Ay, lo peor, Dios.
2: ¿Y qué le dijiste?
6: No, pues ya no puedo decirle nada, no podía contactarme con ella ni nada.
1: Sí.
6: Y al último, pues tuve que agarrar un abogado, ella también, estuvimos yendo a cortes, nada más.
1: ¿Yo?
2: Lo mató. Como final.
1: Se te cortó lo más
2: película.
1: Bueno,
3: ¿no? Estaría ella ahí, le dio
2: no
3: un
2: puede
3: cuchillazo.
2: Ser.
1: Nada más por qué, güey.
6: ¿Mande?
1: Nada más por qué te cortaste. ¿Por qué?
3: Te quedaste en el nada más.
6: Es que no sé, nada más. Pues estábamos peleando mucho y ella, pues ya no me quería ir a la casa, ¿va? Yo me salí, me puso la orden de restricción y al último, agarramos abogados, fuimos a corte, gastando un chingo de dinero. Nada más para que nos fuéramos a ir a ver a escondidas, ¿tú crees?
1: ¿Qué?
6: Y al último, pues yo.
3: Claro, tú ya estás menso.
1: ¿Se veían escondidos para darse pasión?
2: Sí.
6: Ah, pues sí.
1: ¡Uy, no más! ¡Esto
2: este ya está! ¡No manches!
3: Este está menso ya, no tiene arreglo esta gente así.
2: Pues es que hay muchas personas que mientras más difícil, más les gusta y más se prenden.
4: ¡El amor apache ese!
3: ¡Apache! ¡Apache!
2: ¡No manches!
1: ¿Qué es lo peor, lo más tóxico que te hizo una ex? Ay, un ex. 1-855-370-3100. Ahorita regresamos con tus llamadas, ¿eh?

0: ¡Qué feo!
1: A ver, la pregunta difícil. ¿Qué fue lo peor o lo más tóxico que te ha hecho un ex, una ex? 1-855-370-3100. A ver, me tenemos a Mayra con nosotros. Hola, Mayrita, ¿qué metió?
2: Yo me casé con un hombre de 33 años a mis 16 años.
0: ¡Qué güey! El doble.
1: Muy chavita.
2: Sí, los dos años fueron de golpes.
3: Ay, Dios mío.
2: Y se pudiera decir torturas porque no me daba de comer, me golpeaba, me...
3: ¿Qué? ¡No! ¿Cómo lo conociste? ¿Cuando lo conociste era así o fue de un momento a otro cambió todo?
2: Pues cuando era mi novio empezaba a hacerme cosas como pellizcarme, cosas que yo no sabía que era tóxico porque era mi primer novio.
1: Sí, no, y no estás, estás bien morrilla, 16 añitos.
0: ¿Esto fue en México o aquí?
2: Eso fue en México.
1: Ajá. ¿Y luego, Mayrita? ¿Qué más?
2: Llegaba, abusaba de mí y en una ocasión llegó y me encajó un cuchillo en la costilla.
3: ¿Qué?
0: ¿Por qué?
3: ¿Qué haces?
0: ¿Qué razón te dio?
3: No, pues no hay.
2: Se ponía violento porque no quería que golpeara al niño porque tuve un niño con él.
0: Ajá.
2: Y le decía que me diera a mi hijo y decía que no, dijo, con esto es lo único que puedo amenazarte, y golpeaba al niño.
0: ¿Eh?
2: Daba la boca morada.
3: Ay, no, no, mija. Wow. Oye, ¿y te daba miedo ir con las autoridades, Mayra, o qué?
2: Sí, porque sus hermanos trabajaban chuecamente con gente muy mala.
1: Ah, oye, Mayra, pregunta, ¿y tu familia, mamá, papá, hermanos, no te veían toda golpeada, los moretones, tal vez?
2: No, porque él me llevó a vivir a otro lugar que quedaba una hora de donde vivía mi familia.
1: Te alejó de tu familia.
3: Ay, Jesús.
2: Pequeño, ¿no?
3: Oye, ¿qué pasó la vez que te enterró el cuchillo cuando llegaste al hospital? En México luego te preguntan, oye, pues alguien te lo hizo, ¿qué dijiste?
2: Que no, que fue en la calle porque le tenía miedo a él porque dijo que si no iba a matar a mi hijo.
3: Ay, no, Dios mío, santo.
1: ¿Cómo lograste salir, Mayra, de esta relación tú tan morrita?
3: Ay, no, no, no.
2: Cuando cumplí 18 años, le dije que iba a visitar a mi familia y agarré a mi hijo, agarré mis cosas. Uy. Y me vine para Tijuana.
3: Ay, mi vida.
1: ¿Y tenías familia en Tijuana? ¿Amigos? ¿Cuál era el plan?
2: Una tía de una amiga me acobijó en su casa y de ahí me vine para Estados Unidos con mi hijo.
1: Ok, muy bien.
3: Ah, ¿y no los volvió a buscar? ¿No intentó? Porque estas personas se vuelven locas.
0: Ay, no, qué feo.
2: Pues metió demanda de que me estaba buscando porque yo lo golpeaba, dijo en la demanda, y llegó a...
1: ¡No más!
3: No puede ser. Cínico, cínico. Ay, Dios mío. Oye, una recomendación, Mayrita, que le des a las chavas o a las mujeres que... u hombres, porque también hay hombres que sufren agresión, para que despierten y se vayan. Cállate. Ay, sí. Tú.
2: En la primera ocasión que te grite, lo mejor es que te alejes de ahí. Y ya, la persona nunca va a cambiar y la persona siempre va a ser igual.
1: Claro, pero bueno, de repente también lo que desarrollan muchas personas es tal vez cierta codependencia.
3: Sí.
1: De que no lo agarren, no le peguen, no. Ay, no, ay, no. Y vuelven,
0: como
1: y vuelven,
0: tú
1: y vuelven.
0: Comprenderás, pelón, es codependiente de la mandilionés.
1: Hoy.
0: Bien mandilón el desgraciado, sabe, lo entiende, lo acepta, lo grita al aire y así no cambia. Aquí estoy.
3: Lo enseña, güey, pues, dice.
1: Ahora sí que, ¿ya qué hago, güey?
0: Pues sí, ¿cómo
1: ya me amenazaron con mis juguetes?
4: Ahorita me estoy escuchando ahí donde me pasó la fábrica. Ahí tienen la radio por todos lados.
3: ¡Ay, Dios
5: borracho
3: mío.
5: Todavía!
3: ¿Qué pasó, Chuyito?
4: Espérate, caracol, mira, resulta de que pues nos separamos porque pues se quebró la relación. Entonces, ¿qué pasa? Que después... cuando se quiebra la relación, pues andan todavía queriendo ser como amantes. Entonces ella me decía, regresa conmigo, regresa. Y yo dije, ok. Y un día decidí yo agarrar mis trapos. Tú sabes que es lo único que saca de la relación, no, las garritas.
1: Sí.
4: Y no, las llevé todas.
1: Y no todas.
4: Llevé nomás una bolsita.
1: Exacto.
4: Fíjate, llego a la casa con ella y tenía dos hijos. Ella, llego a la casa y ya les dice a los niños, ah, ya llegó Chuy para atrás, mira, ok, bueno, pues luego a lo que vine, luego llegué como a echarme mi palenque musical.
1: Hoy no, aprovechado, ¿eh? No, bueno, pues ya estás ahí, ahora, no, sí. Escala técnica.
4: Mira, no, a lo que yo iba, ya iba bien ganoso, entonces, en cuanto termino, yo creo como a los minutos le digo yo a ella, sabes que ya no me siento yo a gusto aquí, y que me dice... De verdad, todo esto que le estoy diciendo, me dice, ¿sabes qué? Vete, porque si no, ahorita me arrepiento de lo que estoy diciendo, que te vayas, vete. Y agarré mis garritas y salí volado.
1: Sí, aprovechas.
4: Al siguiente día, sus dos hermanos fueron y me prendieron el carro, lo quemaron.
3: ¡No!
1: ¿Qué?
3: ¿Cómo que te prendieron el carro? ¿Con gasolina y así de que fuego y fa, como película?
4: Sí, le aventaron una botella de gasolina y luego...
1: Una molotov.
4: Aquí en Estados Unidos fue un viernes 13 y la gente tiene esa que superstición de que ¡ay! Y era viernes 13 y me dijeron, chulo, se está quemando el carro. No, es viernes 13, me están jugando una broma. No, pues, ¿verdad?
0: ¿Qué?
4: ¿Verdad? Me lo quemó.
3: ¡Ay, Dios mío!
1: ¡Ay, le loca, quemaron el carro!
3: ¿Y las autoridades qué te dijeron?
5: ¿Se quemó?
4: No, las autoridades, a mí no, no, cálmate, me metieron en un problema más grande. No, no, dije, ahí muere ya como por palenque que me había aventado y la quemadita de carro, ahí quedó mano.
1: Ay, sí, no, no ya, ya ni buscarle.
0: ¿Cómo quedó el carro?
5: ¡Quemado!
3: ¡No, hombre, qué miedo! ¡Qué feo!
0: ¡Qué bueno que no estabas adentro!
3: No manches, no, no, no.
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3: Pero la neta, alejan a los hombres y según nosotros los vamos a enganchar y no funciona. ¿Qué es eso? Lo vamos a platicar con nuestra psicóloga Sandy
4: Caldera.
3: Al regresar.

0: lo va a enamorar teniendo ciertas acciones. Y uno dice, no, seguro si le digo esto y hago esto y hago esto y acá, va a caer. Y esas cosas luego los alejan. Entonces, vamos a platicar con nuestra psicóloga Sandy Caldero.
1: ¿Cómo estás?
2: Muy bien.
0: Mi
3: batallando,
0: Sandy.
3: Batallando.
0: Este tema llama mucho la atención porque luego hay muchas mujeres que dicen, no, es que a los hombres les gusta que seamos tóxicas, ¿no? Y el hombre lo
1: odia.
0: Mira,
1: mi Pau, te voy a platicar algo. Este tema se lo dedicamos, de hecho, a una radioescucha que me escribió por DM en Instagram. Sí. Y te quiero contar, les quiero platicar que ella dice lo siguiente. Ella dice que estuvo siguiendo influencers en redes sociales que le decían cómo actuar con un hombre. Dale. Y lo que pide, por primera vez, pelón, por primera vez, feo, que le aconsejen como sus hermanos mayores, hombres, ¿ok?
2: Muy bien.
1: O sea, ahora sí que tómenselo en serio.
2: Venga.
1: Ella dice que perdió al amor de su vida por hacer estas cosas. Por ejemplo, ¿cuáles?
2: A ver.
1: Comportarse como si fuera él. Es decir,

0: decir.
1: No.
0: En las citas hay que decir groserías.
1: No.
0: Hay que fumar.
2: No, no, no.
0: Hay que tomar.
1: No, pues
0: hay
1: no.
0: Que, por ejemplo, ser rivalista con él. O sea, de que no lo dejas ganar. Al contrario, no. Siempre estás tú como que arriba queriendo ganar y presumiendo
3: qué
0: títulos
3: pedo.
0: Y demás. Ajá.
1: No.
0: Pero espérense lo peor de todo.
1: A ver.
0: Lo peor de todo. Le dice que tenga, mientras que está saliendo con él, citas rotativas.
1: ¿Cómo?
0: Es decir, que lo ponga celoso porque está saliendo con otras personas y él se dé cuenta.
1: No, pues no.
2: Ala, pues, ¿qué? ¿De dónde vio eso? Eso en vez de ayudarte te da Hadouken.
0: Es que por todos lados está, mi Pau, por todas partes está el empoderamiento femenino.
1: Tómale.
0: La cosa más falsa. Incluso le decía, entre más tóxicas, más las quieren.
2: Eso sí lo he escuchado.
0: Háganme el favor,
2: eso sí lo he escuchado. Y eso a mí me brinca.
1: Es todo lo contrario.
2: Y lo he escuchado con hombres diciéndolo. Aquí,
0: sí,
2: aquí
0: sí.
2: He escuchado hombres aquí del trabajo que dicen, mientras más tóxica, mejor. Yo lo he escuchado aquí en la cabina.
0: Híjole.
1: Han de ser masoquistas, Pau. No, mira, llega un momento donde lo que buscamos es más que nada tranquilidad, buscamos paz, queremos llegar a la casa. Y en lugar de recibirnos con el de dónde vienes,
3: a ver a qué hueles, o
1: que llegues con un detallito, con una flor o algo, de seguro hiciste algo. Eso es ser tóxica, enferma. No, al contrario, ser agradecida. Y lo que es eso también, Sandy, que ¿cómo que rotativas? O sea, como relaciones rotativas que le llamen la atención. No, pues.
2: No, eso está horrible.
0: Te explico, mira. Por ejemplo, se dice que la mujer ya no tiene que poner sin albur, todos los huevos en una canasta. O sea, ya la mujer tiene que tener citas por si una vela se apaga, tener la otra encendida.
1: Tenga.
0: Sí. Les tengo una noticia. Los hombres de alto valor, y no me van a dejar mentir, son alfa. Son como esas personas que dicen, a ver, si está conmigo, exclusividad.
1: Está conmigo.
0: Pero claro que también él debería comprometerse a la exclusividad, que claro. Eso ya es otra historia, ¿no? Bien. Pero en realidad, déjeme explicar que eso no es sano para una mujer. Incluso a nivel de psicología, pelón, a nivel de psicología, mi feo, las mujeres que salen así con varios hombres quedan muy rotas. Tú y yo lo hemos visto, mi Pau, con amigas.
3: Sí, voy muy
0: que de pronto
3: rota.
0: Quedan súper rotas, terriblemente mal.
2: Oye, mi Sandy, una pregunta. Justo ahorita de este tema que hablas, porque yo he escuchado esto, yo he tenido amigas que dicen, ok, me gusta un chavo, me comprometo, y a lo mejor sí salgo solo con él y todo, pero después me lastiman. Entonces, por eso toman estas decisiones, ¿no? De estar saliendo ahí rotativo, como lo dices. Entonces, cuando conoces a alguien, ¿cómo tomas esta decisión de ahí quedarte o qué les recomiendas?
0: Yo lo que les recomiendo, yo soy coach femenino, trabajo muchísimo con las mujeres en la parte del alto valor. Lo que les recomiendo es esto. Mientras que estés con un hombre, juégatela. ¿Qué es lo peor que puede pasar? Pues que te rompan el corazón. Sí, lo sanamos, no se metan luego en una relación.
2: Sí.
0: Lo sanamos y posteriormente vamos con un poco más de límites. Pero yo no recomiendo que mientras estás con alguien que a lo mejor te interesa bastante, salgas con otra persona. ¡Ojo! Escuche lo que les voy a decir. La mujer es receptiva. Entonces, a medida que usted recibe y recibe y recibe y recibe, llega un momento que usted ya no tiene nada que dar, ¿sí? Me la vacían, le quitan su energía femenina que es tan valiosa y tan hermosísima.
2: Sí.
1: Oye, Sandy, ¿y qué tal esas mujeres que de repente se encuentran a un hombre que las trata así como tú lo estás mencionando y luego de repente dicen, ay, es que es aburrido?
0: Es que el verdadero amor, ¿qué creen que les voy a traer ese tema el lunes? El verdadero amor es aburrido, porque el verdadero amor no está cargado de drama. El verdadero amor es,
2: ¿quién?
0: Te quiero bien, quiero que estés tranquilo, que te vayas a trabajar y sepas que tu mujer o tu hombre te va a estar esperando. Quiero que tú estés bien y yo lo voy a propiciar, pero es aburrido, ¿por qué? Porque no hay drama, no hay llanto, no hay, y eso no está bien, familia.
2: Ay, que te hagan llorar y que te pelees, a mí no se me hace nada divertido.
1: No, pero es que de repente quieren esos picos de emoción de que sí, que se vaya y que me ponga. Que...
2: Ala, no.
1: Y si no le das eso, entonces eso es lo que
2: pasa. Oye, mi Sandy, una pregunta, también he visto ahorita de todo el tema de la independencia, ahorita que todo está 50-50, que muchas mujeres por eso también se toman este papel o esta energía más masculina, porque no están con un hombre que las quiera cuidar y proteger.
0: Si no estás con un hombre que no te quiera proteger y cuidar, ahí no es. Te voy a explicar por qué, y esto lo van a confirmar los chicos que tienes ahí. Fíjate bien,
2: ¿cuál es? Aquí hay puro adulto de la tercera edad.
0: Los hombres, por instinto, por instinto, necesitan proteger. El hombre te va a decir, a ver, no, espérate, yo te ayudo con el carro, a ver, no, yo... Si un hombre no siente eso contigo, perdón, pero no eres la mujer para él. Lo siento. El hombre en general necesita proteger y perseguir. Es una tendencia y es necesaria para el hombre.
1: No, el feo necesita comer, dormir y ir al baño. Es todo lo que necesita este niño.
2: Sandy, ¿cómo haces que un hombre te quiera proteger?
0: Déjate proteger. Mírate. Si tú vas con la etiqueta de empoderada, de macha, de fuerte, el hombre automáticamente te va a ver como un amigo, como un homie más, ¿sí?
2: Homie.
0: Pero si, sí, sí, como un hombre más como él. ¿Sí?
1: La neta. Sí, sí.
0: ¿De esa verdad? Por, o sea, por eso tantas relaciones fallan, porque no existe algo, y quiero que lo lean, búsquenlo, no existe la polaridad. Es necesaria la polaridad para que esto funcione. Masculino versus femenino.
1: Exacto.
2: Ay, mi amiga, qué sabia.
1: Tengo una amiga que así se porta, como un compa, o sea, literal, o sea, hasta piernas arriba de la mesa, platicando.
2: Ay, cállate.
1: No la pasamos, platicamos chido a todo dar, pero luego también me dice, ya tengo 12 años, que no tengo nada, que quiero con, ya, por favor, que
3: mira. ¿Está buena?
1: Muy guapa, güey. Muy guapa.
2: Ya sé quién es.
1: Exitosa y todo. Sí. Pero, obviamente, digo, una cosa es que no tenga pareja y otra cosa es que...
2: No eche pasión,
1: correcto, pero también es que nadie la va a tomar tan en serio con esa energía tan masculina.
2: Tan ruda.
1: Exacto, tan ruda. Y es difícil, sobre todo que la ven tan exitosa, tan bonita, tan ganona de dinero. Entonces, todo eso es el... Yo creo que también el rango de personas que a veces atraes es menos, Sandy.
0: Es menos, pero fíjate bien, si tú, por ejemplo, vas como mujer y le dices, yo no necesito un hombre, automáticamente el hombre baja su energía, porque al hombre le gustan tres cosas, escúcheme, ser admirado, ser respetado, y la última que casi ninguna mujer hace es ser comprendido. Entonces, esas tres cosas, chicas, créanme que son mucho más sexys que un escote, definitivamente, y se lo digo con todo el corazón.
1: Qué bárbara, Sandy.
2: Qué bonito, te queremos, mis amigos.
1: Te voy a poner una estatua ahí donde están tirando la del César Chávez. Te voy a poner la Sandy Calderón. Sandy, ¿dónde la gente te puede seguir en las redes sociales? ¿Cómo pasan?
0: Por supuesto que sí, estoy como Sandy Caldera en todas las redes sociales, Sandy Caldera, y estoy en el 619-451-7037. 619-451-7037. Además, aquí en mi casita,
1: ¿Y si sabe
0: en el
1: tanto,
0: bueno, la mala y el feo.
1: Y sabe tanto Sandy, porque la divorciaron, a ver.
0: Lo estoy esperando a usted, lo estoy esperando a usted.
1: Lo sabía.
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5: ¿Qué tal? Muy buenos días. Les saluda Eli Venegas y este es el breve informativo del bueno, la mala y el feo. 31% de las muertes bajo custodia de ICE durante Trump corresponde a mexicanos. Desde el regreso de Donald Trump a la Casa Blanca, 58 personas extranjeras han muerto mientras permanecían bajo custodia del Servicio de Inmigración y Control de Aduanas o durante operativos migratorios, y 18 eran ciudadanos mexicanos. La cifra significa que los mexicanos representan 31% de los fallecimientos registrados desde enero del 2025, de acuerdo con un recuento de AP. Y Trump dice que Irán podría destruir Los Ángeles y San Diego. Newsom está desquiciado. El presidente Donald Trump generó una fuerte reacción en California después de sugerir durante un meeting en Nebraska que Irán podría atacar Los Ángeles o San Diego, dos de las principales ciudades del estado, y calificar ese escenario como un pequeño precio por mantener la seguridad de Estados Unidos. Trump hizo los comentarios durante un acto de campaña en Grand Island, Nebraska, mientras hablaba sobre las consecuencias económicas de la guerra con Irán. Y cae el tanque, uno de los principales líderes del CJNG y quien estaba en la mira de Estados Unidos. Iván Casarín Molina, conocido como el tanque, fue detenido el 5 de octubre en el municipio de Zapopan, Jalisco, durante un operativo coordinado de fuerzas federales. El Ejército de Seguridad y Protección Ciudadana, Omar García Harfuch, informó que el detenido es identificado como presunto operador regional del cártel Jalisco Nueva Generación. Hasta que llegamos con el breve informativo del bueno, la mala y el feo. Les informó Eli Venegas en redes sociales, Eli Venegas Radio. Excelente día.
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2: Oigan, chavos, la tecnología ha avanzado de una forma así, de locura. Y sí, me encanta porque en Corea del Sur, una empresa inventó unas stickers muy ganadoras.
3: ¡Adiós!
2: Estas stickers.
3: Como las que traen en la escuela.
2: Sí, sí, como las estrellitas, las caritas felices. Pero estas te salvan la vida.
3: ¿Qué?
2: ¿Qué hacen? Ahorita les cuento. Caigan la YouTube, arroba bueno, mala, feo. Tengo imágenes y videos.
1: Ahora pregunta, ¿son estas calcas, son calcomanías para niños, para adultos, para qué?
2: Para adultos.
3: ¿Qué?
1: Calcas para adultos.
2: Sí. Stickers, bien, ahorita te voy a dar una. Seguramente la vas a necesitar.
1: Yo me pongo en los pezones.

0: Estoy muy
1: agradecida,
0: emocionada de que la tecnología la utilicen para cosas positivas.
2: Qué
0: y
2: chido,
0: buenas.
2: Claro.
0: Porque luego hay gente que tiene mucho dinero para hacer cosas científicas y lo hacen cosas que no valen la pena. Pero les voy a platicar hoy de un sticker maravilloso que se llama Spy Nail.
2: ¿Qué es Spy Nail?
0: Oigan, les ha pasado, yo tengo conocidos que de repente la mujer dice, ¿sabes qué?
2: Okay.
0: Quiero irme de fiesta con mis amigas, Ladies Night, o que te vas con el marido, con el novio, o con quien tú quieras, y te vas a un antro, a un club, o lo que sea. Y de repente, oye, me das una bebida, sí, que no sé qué. De repente se voltean y me siento mal, estoy mareada. Algo les ponen en la bebida. O simplemente mucha mujer que tiene la ilusión de conocer.
2: A las jovencitas, ¿no? A las jovencitas.
0: No.
1: A todas.
0: Todas las edades.
2: ¿Qué?
0: Oye, mujeres que tienen la ilusión de conocer un hombre.
2: A mi vieja
0: de repente llegan,
2: no creo.
0: Conocen, platican y de repente se sienten mal y no se acuerdan qué pasó. Pues, ¿qué creen? Que en Corea del Sur inventaron un sticker, que hay en la YouTube, arroba bueno mala feo, para que lo vean.
2: Ajá.
0: Que te lo puedes pegar en las uñas y dicen que con una gota puedes checar entre 10 y 60 segundos si tu bebida está adulterada.
2: Ándale.
0: Así es.
1: ¿Pero también, cómo la metes?
0: Pues no, le metes así la uñita.
1: ¿La uñita?
0: Sí, le metes la uñita aquí así, todo el cafecito así. ¡Tin! Y algo, o sea, una gotita puede cambiar absolutamente todo. Ajá. Dice que si cambia de color, obviamente el sticker, no te debes de tomar la bebida. Igual, hay muchos lugares donde venden alcohol adulterado. Digo, no sé quién en Estados Unidos, pero en México
2: no, sí,
0: hay
2: sí.
0: miles. La idea de esta empresa es que fuera algo discreto, que no se notara, que no llamara la atención.
2: Okay.
0: Por si estás con el atacante, no te quiere hacer como cambios o algo, sino nada más metes rápido, uno, dos, te puedes ir al baño.
1: Y ya no la puedes usar la pulsera.
0: Es un sticker que se pega a la uña, feo.
2: Como una calca.
0: Sí, es,
1: claro, pero la usas una vez nomás.
0: Sí, un uso y se acabó.
2: Pero tiene cinco dedos, güey.
1: Sí. Cinco estrellas.
0: Él fue metiendo dedo por dedo.
1: Oh,
0: por
1: claro. Déjenle chequeo en la bebida.
2: Oye, imagínate la chava ya después de tres tequilas. Ya, ¿cuál dedo ya está?
0: Ya no,
2: sabe,
1: a ver, chúpalo.
0: No, pero cambia, o sea, es amarilla y cambia a verde. Y algo que dicen que, digo, están haciendo. Que ahorita con más tecnología sea 100% segura. Dicen que de verdad lo tienes que utilizar y que esto es algo que le tienes que regalar a tus hijos, porque muchas veces salen por primera vez
1: está bien.
0: Les ponen ahí que la gotita, la pastillita.
1: Ahora,
0: cosas que ni en cuenta, hasta en los hielos.
1: No estamos diciendo nomás a las mujeres, también a los morros.
0: Sí.
1: Cuidadito,
2: sí.
1: Porque se pueden llevar, por ejemplo, el pelón, si a lo mejor, porque hay gente que quiere.
2: Mira, mi vieja es la que sale con sus amigas. Y la verdad sí que creo que nunca ha corrido peligro.
1: Sí, a ti sí te la pondrían.
2: A mí.
1: A mí
2: porque me querían secuestrar.
1: Mira, a ver. A los jóvenes pues quieren vender los órganos.
2: ¿Será?
1: Y también pues como en la carnicería también venden manteca.
2: O abusa. ¿Qué? ¿Y tú qué, güey? ¿Eh?
1: Quítale los órganos, no, tiene diabetes, sácale la manteca.
3: 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En el bueno, la mala y el feo. Y esto.
2: A ver, chavo, vamos a regresar a continuación platicando sobre ¿qué ha sido lo más estúpido que has hecho por calentura?
1: ¡Ay!
2: Tenemos las declaraciones de una chava. Fíjate, una chava. Dice ella, yo por calenturienta hice algo de lo que me arrepentí. ¿Qué fue lo que hizo? ¿Qué fue lo que pasó?
4: ¿Qué
2: sí.
0: Por caliente, digo.
2: Yo creo que de repente, por calentura. Yo creo que de repente todos hemos hecho algo de lo que te arrepientes por calentura.
1: Pues,
2: ¿tú
1: sí.
2: qué piensas? 1-855-370-3100. Y conéctate en YouTube, estamos en vivo, es arroba bueno mala feo. A ver, ahorita regresamos con tus llamadas, paisano.
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0: momentos en la vida, sobre todo para los vatos. Digo, también hay chavas que son demasiado y extremadamente cachondas.
1: Calientonas.
0: Así es. Entonces tú dices, por la calentura, haces cosas de las cuales después te arrepientes, cosas que tal vez tú le llamarías estúpidas, idiota, por decirlo bonito. En el video viral, señores, cáiganle en ese momento a arroba bueno mala feo. Estamos en vivo a través de YouTube, búscanos como El Bueno, La Mala y El Feo. Esta chava nos platica su momento del cual ella se arrepiente, su momento más estúpido, por decirlo de una manera bonita.
2: No, pero di la palabra. En la calentura. Es que ahorita está bien de moda.
0: No se puede,
2: Pau. ¿Qué? ¿Esa palabra no se puede decir?
0: Es que se avienta palabras altisonantes. Ah. Escuchen y véanla. Y guapa, güey, bonita. ¿Cuál es el momento más estúpido que has hecho por la calentura?
3: Lo más que he hecho por calenturienta, ni siquiera por amor, por calenturienta, es pagarle el hotel a un hombre. ¿Y eso me da vergüenza? A mí no me da vergüenza. Debería darle de vergüenza a él que una mujer salió más hombre que él.
1: Ay, ay, ay, ay, ay. ¡Bájale, calenturienta!
3: ¿Qué es lo más que han hecho?
1: Puro pedo.
3: Dice que no por amor, por calenturientas.
0: Exacto, sí, bueno, hay una diferencia entre la calentura y el amor. A veces se puede juntar.
1: Claro.
0: Pero hay una gran diferencia. O sea, es nada más, te traigo ganas, no siento nada, pero ¿qué es lo más estúpido, lo más idiota que has hecho por
1: un compa?
0: Por calentura. 1-855-370-3100.
1: Pagó por esa calentura. Ajá. Pagó 18 años de child support.
0: ¿Qué?
1: Por no irse a la licor o al Seven a comprar la protección.
0: Ahí está. Sí.
2: Pero eso pasa cañón, feo, porque muchos hombres por el momento pierden el control y después embarazan a mujeres y
1: dicen, ¿qué hay? ¿Qué
2: en el carro? Conocían.
0: No, espérate, y tú sabes, o sea, porque estás en el momento y todo el rollo y hasta en la mente te pasa. Uh-huh. Pero dices,
2: no pasa
0: ya nada. Ya estoy aquí, nada. Y después.
1: No, estoy embarazada. Y dice que la morra le decía, güey.
0: Qué miedo.
1: Ándale, ahí está a dos cuadras el Seven, ándale. No, pero es que. Y el vato. Y dijo, no aguanté. ¿Y qué pedo? Pues 18 años me
2: Es que es una locura.
1: Pague.
0: ¿Qué tal viajar a otra ciudad por calentura?
1: Ay, otra vez.
0: Hay gente que lo ha hecho manejando.
2: ¿Cuánto has viajado? Manejando, o sea, el mayor tiempo por calentura.
0: Aviones, te subes a un avión.
2: No, pero manejar.
0: Manejar, yo creo que por calentura sí te andas aventando unas
1: 3 horitas.
0: Lo que sea, días a veces.
2: ¿Días?
0: Horas, sí, días.
1: Ah, güey.
0: Dices tú por calentura. Máquina. Pero de repente yo creo que a lo mejor te echas en tráfico tus 3-4 horitas también.
2: Oye, pero eso es por amor, ¿no? O sea, que dices,
0: Pau.
1: Si está muy buena la morra, aguas con los vatos.
0: Hay lugares donde la calentura, por no decir otra cosa, te lleva a lugares peligrosos. Que tú dices, ¿qué demonios estoy haciendo aquí?
4: Pásele, van a hacer
0: en
4: 200.
0: Este callejón oscuro, a la 1-2 de la mañana, solo.
1: En cuartitos con luces rojas.
2: Con mi mochila de tortugas ninja.
0: Con mi mochila, con $100 en la bolsa, buscando el lugar. Luces de neón.
1: Rojas.
0: Homeless.
2: Ay, no.
0: Te lo juro. Tú dices, güey. No, man. Ay, pero sí quiero ir a
1: ver. Deja tú y caminar una hora y algo.
2: Oye. Caminar una hora. No, hombre, ustedes.
0: ¿Qué es lo más idiota, lo más estúpido que has hecho por calentura? O sea, no estamos hablando de amor, no estamos hablando de otra cosa, sino más que nada eso, la calentura. 1-855-370-3100. A ver, mira, tenemos al Juanito. ¡Juanito!
5: Hola, buenos días.
0: A ver, platícanos, Juan. A ver.
2: Ay, chulo.
5: No, pues yo hice lo mismo que acá, que el Pelonchas. También muy a muy temprana edad, a los 16 años, pues yo me aventé al agua sin protección y pues ándale, que ahí va mi primer chispayate yo a los 16 años.
2: Cállate. Oye, papito, ¿la conocías o era de una cosa ocasional de que la primera vez?
5: Mira, pues sí la conocía, sí andaba ahí, pues que andaba en el noviazgo, pero pues tú sabes, uno está morro, está en la high school. Ajá. Y pues apenas estás empezando, ¿verdad?
2: Sí.
5: Y pues yo ya al último, cuando ella estaba embarazada, como que ya no quería andar con ella. De hecho, pues ya había hasta quebrado. Y pues sí.
0: Es que era calentura, güey.
1: Machín.
0: Era calentura, sí, no era amor. Sí. O sea, era nada más querías... ahora sí que...
2: Quería sacar el fuá. Quería sacar
1: el pelón también tiene algo que contar, no te hagas el
0: desgraciado. ¿Yo? ¿De qué, señor? ¿De qué me habla?
1: ¿Por qué estando con tu pareja por calentura atascaste otro chamaco?
0: Ah, no, ¿yo?
1: ¿Eh?
0: No, no, ella que se embarazó.
2: ¡Cállate tú!
0: Ella me dijo.
2: ¡Qué gordo me cae que digan eso! Digo, me cae mal, me molesta. Me molesta el hombre que dice, se embarazó, ella se embarazó.
0: Pues ¿viste lo
2: que
0: me dijo?
2: Se embarazó, la embarazaste.
1: No, ¿viste lo que
0: se estaba, se estaba tomando la pastilla?
2: ¿Eh?
0: ¿Qué pasó? ¿Le digo la pastilla?
2: Sin globito no hay fiesta.
1: ¿Se
2: hay responsabilidad de dos, no de ella solamente.
0: Se estaba cuidando.
2: Hay una espadita.
1: De tu vieja, güey.
2: Le estaban cuidando la
0: vieja. Terrible, güey, o sea.
1: Ya no me amenazas.
0: Pero no la culpo, güey. Quería retener al muñeco. A ver, mira, tenemos con nosotros a Anónima también. No, sí, güey, no, no, pues es que ella quiso retener el muñequito.
2: Ay, sí.
0: Hola, Anónima, sí. Bienvenida.
2: Muñeco.
0: ¿Qué es lo peor que has hecho por calentura, mi vida? No por amor, por calentura.
1: Bueno, muñeca.
0: Anónima a la una, Anónima
2: está
0: a las dos.
2: Está tan anónima que no contesta.
0: Ahí te escucho, échale, mi amor.
1: Yo hice esto por...
4: Lo más pendejo que he hecho en mi vida es mamarle el culo a un pelado.
0: Sí, ándale. Ay,
1: no,
0: ay,
1: es
0: ay,
1: que
0: ay, ay, ay.
1: Por eso no quería salir anónima.
0: Sí, exacto.
1: Porque está saliéndose del calzón.
0: A ver, mira, tenemos también con nosotros a Luis. Hola, Luisito.
6: Hola,
0: para,
6: bienvenida. Hola, buenos días.
1: Buenos dame días. El número de la anónima, por favor. Voy a platicar
2: no
1: con ella.
2: No me esperaba eso. Ay, Jesús, esta roja me puse.
0: A ver, platícanos, Luisito.
6: Ah, pues mira, lo más loco que yo he hecho, pues, es hacerlo en lugares donde no se tiene que hacer.
0: ¿Cómo en dónde?
2: ¿En dónde?
6: En los vestidores de Burlington.
1: ¡En la tienda! No, güey.
2: Oye, ¿cómo empezó la cachondez, mi vida? ¿Qué estaban haciendo
6: pues
2: en la
6: Burlington? Es que andábamos ahí recién de novios y pues fuimos a dar la vuelta, nos entramos ahí a Burlington a ver las cosas y como lo vimos medio vacío y pues...
0: Sí.
6: Una cosa llevó a la otra, le dije, voy a cambiarme, voy a medirme una ropa.
1: Hey.
6: Dice, ok, está bien, te quiero ir contigo, quiero ver cómo te queda. Pues estaba cerca de mí, la jalé para adentro y se hizo.
2: Oh, se hizo la machaca. Oye, ¿alguien los cachó cocinando la machaca o terminaron?
6: Pues hasta ahora no hemos salido ningún video, yo creo que...
0: ¡Ah! ¡Qué bueno!
6: Que nadie se dé cuenta.
0: Oye, revisando las redes de Luisito todo el tiempo a ver si nos salgo.
2: Es que ahorita ya utilizan cualquier video, de los elevadores, los de los pasillos, los de la calle.
0: No, y los trabajadores que de repente también dicen, ¡ay, mira! Y tenga, vámonos.
2: ¡No, su máquina!
0: A ver, paisano, comadre, ¿qué es lo más idiota que has hecho por calentura? 1-855-370-3100. Ahorita regresamos con tus llamadas, ¿eh?

0: Lo más estúpido que has hecho por calentura. O sea, ni siquiera por amor, por calentura. 1-855-370-3100. Y estamos en vivo en YouTube, arroba bueno mala feo. Tenemos gente comentándonos, como Miguel dice: yo manejé 16 horas de California hasta Oregón por calentura.
1: No manches.
0: Oye, y, pero, ok. Locos. ¿Se hizo o no se hizo? También platíquenos. Si se hizo o no se hizo, valió la pena. Porque a veces manejas tanto, llegas y ya no hay nadie.
1: No, pues es que manejar 19 horas.
0: Y lo calenturiento.
1: Ya se acabó el foie.
0: Sí, no, no, llegas con más ganas todavía. No,
1: tú,
0: ¿sabes?
1: Pero la persona, o sea, el momento de la pasión, así esperarte 20 horas hacia que llegue, pues.
2: No, yo, si voy a hacer eso, me tomo la pastilla 2 horas antes de llegar.
0: Mira, tenemos a Francisco. Hola, Pancho. Bienvenido. ¿Cómo estás, Francisco?
3: Muchachos, buenos días.
0: Buenos días.
3: Lo más tonto que hizo mi ex.
0: ¿Tu ex?
3: Es mi ex. Es ir viajar de Georgia, del sur de Georgia, a Nueva Jersey, a ponerme los cuernos.
0: ¡No, hombre!
1: ¿Eh? ¿Cuántas horas son esas?
0: ¡Wow!
3: Bueno, la verdad no sé cuántas horas sean, pero yo en la casa cuidando a mi hijo y ella viajando a Nueva Jersey a...
0: ¿Y qué te dijo? ¿A dónde iba? ¿Cuál era la excusa?
3: Ah, iba a ver una amiga.
1: No, qué mala onda. ¿Cómo la cachaste si estaba tan lejos?
3: Ella me lo dijo.
1: No es cierto.
0: ¿Qué?
1: ¿Qué te dijo?
3: Ella me lo dijo. Me dijo que me estaba yendo al trabajo, me llamó y me dijo que necesitaba hablar y llegué a la casa, estaba llorando y digo, pero qué. ¿Qué pasó? Me dice, es que me he estado, le digo, ¿qué? Dice, me he estado, le digo, ¿qué echaste a perder la comida o qué? ¿Qué pasó? Hey, sí. Y ya me dijo, es que cuando fui a Nueva Jersey, pues pues metí las patas. Le digo,
2: bueno, abrió.
3: Ahí deja la metida. Digo, pues ahí deja la metida. Pero muchachos,
2: ¿qué?
3: Les quería hacer una...
2: No pongo, me tienes en suspenso, güey.
3: Ayer llamé para una pregunta también. Un consejo, más que nada.
1: Ok.
2: ¿La dejo o me quedo con...?
3: No. Bueno, eso ya pasó. Lo que pasa es que ahora mi novia actual... quiero saber, bueno, más que nada, Pau, porque ella tiene más... Es más centrada que ustedes dos, güey.
1: Gracias, mi amor, te amo. ¿Qué pasó, papito?
3: Pero, ok. La muchacha con la que estoy hablando, cuando se enoja conmigo, bueno, ella me dio la llave de su casa. Cuando se enoja conmigo, me quita la llave, ¿ok?
1: Sí.
3: Después me la regresa cuando se contenta.
2: Haz otra llave.
3: Ahora, me fue, llegó a mi casa, a su casa de ustedes.
1: Muchas gracias.
3: Llegó a verme, porque no fui a verla un día, una noche, entonces ella llegó a verme, pero estábamos disgustados. Pero entonces, cuando ella se iba, le digo, pues me amenazó y dice, no, pues me voy a ir entonces, y ahí se termina todo. Le digo, pues entonces, vete, okay. Porque siempre lo hace cuando se enoja. Ok, entonces, en mi mesa había una navaja. ¿Mm?
1: No manches,
3: entonces, ella se fue para el carro. Y como yo la ignoré, me mandó una videollamada. Entonces, me mandó la videollamada y me enseñó la navaja. Dice, tú vas a ser culpable de lo que voy a hacer.
2: ¿Qué? Ay, no, güey. No. ¿Y qué hizo? ¿Te ponchó las llantas?
3: Ojalá hayan sido las llantas, pero...
2: ¡Hombre, güey!
3: No hizo nada. No hizo nada.
0: Sí.
3: Salí, hablé con ella, le digo, mira, le digo, dame eso. Digo, porque yo voy a ser el perjudicado. Me van a echar la culpa a mí, que algo. Dice, pues está bien. Ahorita, pues ya todo pasó, está contenta y que me pidió disculpas. Pero esa es una señal de, ¿cómo se dice?
2: ¿Loca?
0: ¿De qué es?
2: No, mi carnal. Divino, güey.
0: Cuidado.
1: Cuando las cosas están muy, muy bien y luego están muy, muy mal... Es que va a ser muy drástico eso, papito. Yo que tu fuga, la verdad, puedes conocer a alguien mejor. Y con ese tipo de manipulaciones no se puede vivir, amor. Te va a tener un roller coaster emocional.
0: Y más que nada, ayuda profesional también es lo que necesita ella. Un poquito de amor propio, porque también el querer retener a alguien para hacerse daño.
1: Es manipulación. Ok, quiero que me des atención. No me lo estás dando, hago lo que sea para llamar tu atención. Y eso no está
0: Mira,
1: bien.
0: Tenemos a Almita con nosotros. Hola, Alma, bienvenida, ¿qué peteón?
4: Hola, hola, buenos días.
0: Buenos días, Alma. Ay, estamos hablando qué es lo peor, lo más estúpido que has hecho por calentura, Almita. A ver.
2: Tiene voz de anónimo.
4: Lo más migajero que yo he hecho es actualmente estoy con mi pareja, todavía vivimos juntos, pero es rogarle y rogarle y rogarle para estar y que siempre termine diciéndome, estoy cansado, mañana en la mañana.
1: Ay, pero rogarle, rogarle. Mi amor, ¿y a poco sí es el rey de la roca para que le tengas que rogar tanto? Porque seguro ni siquiera eso.
2: Algo tiene,
0: pero es su marido, ¿no? ¿Es tu marido?
4: Vivimos juntos, tenemos un año viviendo juntos, un año.
0: Pregunta,
1: no, mamita, fuga.
0: ¿Y por qué no quiere? ¿Nomás porque está cansado o qué?
2: A lo mejor no le gusta.
4: Está cansado. Pues siempre sale con que está cansado, que mañana en la mañana, y pues estoy joven, tengo 34 años.
1: No, no.
0: ¿Cuánto es lo más que te ha tenido en sequía?
2: En dieta, joven y calenturita.
4: ¿Cuánto es lo más?
0: Lo más.
2: ¿Cuántos días?
4: Una semana.
1: No. Una oye, semana. Mami, ¿y qué pasa cuando le estás diciendo, oye, así en tu neglige, papi, ahorita, ándale? O sea, ¿real se duerme todo o qué?
4: No, se voltea, me da la espalda. ¿Qué? Literal, hasta acá, o sea, trato de
2: seducirlo.
4: De, pues, motivarlo. Claro, motivarlo.
0: Oye, y los dos son jóvenes, ¿no? ¿El qué edad tiene?
4: Él es más joven que yo, él tiene 32.
2: ¿Y tú?
1: No, 34.
4: 34,
2: no, ajá. A lo mejor le gustan los vatos y no te quiere decir. Dile, habla con él.
0: Una semana sin nada.
1: En la mañana, que tanto te promete, ¿te cumple?
4: A veces y a veces no.
1: ¿Y vale la pena cuando te cumple?
4: Sí, sí vale la pena. A lo mejor por eso también ahí sigo, ¿no?
0: Ah, está bien.
2: Sí te está reteniendo más.
0: Síguele rogando, ¿qué será? ¿Será que trae otra o qué?

0: Aunque ustedes no lo crean, les tengo un lugar que tienen que...
1: ¿Qué?
0: ¿Se imaginan ustedes irse a Japón, ahí, a gusto, de vacaciones y pagar un hotel nada más con $1 por noche?
1: ¿El pelón, sí?
2: ¿Qué?
0: $1, no, oye, $1 for you.
2: Uno de los lugares, en hoteles más caros es Japón.
1: ¿Neta? No.
2: Tokio.
0: Pero o sea, ¿no crees que es un hotel así?
2: ¿Cómo un dólar?
0: Un dólar.
1: Un hotel bueno.
0: Un hotel nice, camas.
1: ¿Un dólar?
0: King size, de que tiene su salita.
2: ¿A cambio de qué?
0: Abres la ventana y ahorita les digo, váyanse juntándose su dólar.
2: ¿Dólar? ¿Cómo?
0: Para irse a Japón.
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1: Ay, güey, ya se conectó el chaparro.
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3: A uno luego se gasta en hoteles un dineral y dices, no puede ser posible.
4: ¿El pelón?
3: Hay un hotel de $1 la noche.
5: Quiero ir, ¿en dónde? ¿En Japón? No creo.
3: $1 la noche en Japón.
5: No creo.
3: ¿Y saben qué? Un hotel ganador.
5: Como dijo
3: el que tiene ratas de Cabara. Café,
5: como dijo el gringo, horrible. What's the catch?
3: Ahorita les voy a decir, 10 de 10 el hotel. Por favor, caigan la YouTube @buenomalafeo para que lo puedan ver y ya irlo.

0: Hoy en día está casi imposible. Y cuando empiezas a juntar la lanita y de repente llegas y ves el hotel y dices, híjole, no, hombre, pues no se ve tan ganador como yo pensaba. Hay animalitos, que cucarachas, que ratas, que dices, no manches, es que no puede ser posible.
1: Me ha pasado. Y sobre todo, Pao, ¿sabes qué? Cuando viajan más de dos.
0: Está cañón.
1: Sí, si tú quieres meter a tres, a cuatro en un cuarto, está complicado.
2: ¿En Japón te prohíben eso?
1: No, no te prohíben, pero estás hablando también de Japón. Tokio, sobre todo, es la ciudad más grande del mundo, güey. Si no me equivoco, búsquenlo, lo verás. Es la ciudad más grande del mundo, más de 30 millones de habitantes.
2: ¿Qué?
1: Más grande que Ciudad de México.
2: ¿Qué?
1: Y los espacios son muy pequeños.
0: Son reducidos,
1: son chiquitos, güey. O sea, te das
0: ¿cómo? Risa. Por eso el pelón que quiere llevar a toda su familia a un cuarto, pues sí, que no abuse del recurso.
2: Pero por un dólar sí está bien.
0: Pero ahí les va. Si ustedes sus sueños ir a Tokio, a Japón, yo se los puedo cumplir con esta información.
1: ¿Cómo?
0: Imagínense llegar a un hotel que tiene un sauna rico.

0: qué agua fría, qué agua caliente, que hay masajes tipo spa. Gym 24 horas, chavos. Library Lounge, exclusivo para huéspedes. Café,
1: ah, té, qué rico.
0: Helado, snacks ligeros gratis.
1: Oh, ahí en el
0: for
1: cuarto.
0: Free for you, en el Library Lounge.
1: Ah, ¿qué es eso?
0: Ay, pues es un lugar exclusivo para los huéspedes, okay. Hay libros, ordenador. Hay un Garden Terrace. Aquí en el piso 18 hay una zona para relajarse, que la chimenea top. Hay un rooftop. Ahí en el rooftop volteas y dicen que hay vistas espectaculares. ¿Neta? A un lugar que se llama Hataka Bay, que dicen que está top.
1: Hataka
0: hay
1: Bay,
0: un restaurante, wow, cafecito, todo lo que quieras, lavandería 24 horas gratis, wifi gratuito. Está conectado con el tren, te llegas al aeropuerto en 11 minutos.
1: ¿Qué?
0: Todo esto por $1 al día.
2: ¿Qué?
0: ¿Qué vas a decir?
2: ¿Pero cómo?
0: ¿Pero cómo si está tan maravilloso este hotel? Y la habitación, bonita, cama, king size,
1: comida y todo.
0: Vista a toda la ciudad, una salita, todo lo tienes. Lo único que puedes permitir aquí es que te graben y te pongan live toda la noche.
2: ¿Cómo, cómo? A ver, espérame, es. Pero en el rooftop, en el lounge.
0: No, en el cuarto.
1: ¿Qué?
0: O sea, déjenme terminar, les voy a contar. Tú llegas a tu cuarto con tu bonita maleta y cuando entras hay una cámara grabándote en todas las áreas del cuarto. O sea que si tú estás en pijamita acostada en la cama,
1: o sin calzones,
0: te van a grabar.
1: ¿Cómo
0: si tú estás sin calzones, te van a grabar.
2: ¿Qué?
0: Si tú estás con calzones, te van a grabar. Hagas
1: bañando.
0: Lo que hagas, te van a
1: no,
0: grabar.
1: No, bañando también.
0: Todo te van a grabar.
2: ¿En el baño también hay cámara?
0: Pues no sé qué tan posicionada esté,
1: no
0: como
1: creo.
0: De un reality, pero dicen que hay cámaras en todo el cuarto.
2: No.
0: Y que ahí te graban. Entonces, la pregunta del millón de dólares.
2: Ay, ama.
0: Si tú te fueras a Japón, ¿dejarías que te grabaran en todos lados por pagar $1 la noche? A lo mejor te puedes tapar, ¿no? O sea, agarras la sábana.
1: Y haces de lo que quieres.
0: Haces el baño, te destapas, te quieres bañar en la regadera, te bañas en ropa interior, ¿no? Resuelves.
1: No, yo sin nada, para que se den un taco de...
0: Ah, para que se enamoren.
1: Pues sí,
0: las japonesitas.
1: Y encuerado va a dormir sin la sábana.
2: Oye, yo
0: está loco, está de loco.
2: Yo con gusto le entraría, nomás que sí. ¿Cómo le pido una disculpita a toda la gente que va a estar viendo allá a mi vieja la sargento?
1: Te pones una máscara. ¿Quién no. soy?
2: Imagínate. Se va a dar la vuelta a mi vieja. Pum, va a tapar toda la cama. Todo.
0: Pues ahí está, es una bendición. No te van a grabar. Ahí no te van a ver.
2: Hacia la cámara. Una disculpa a todos los que están viendo, perdón.
0: Oye, no, pero imagínate la gente que vaya hecha pasión.
1: Sí. No creo que
0: hecha pasión en el hotel y que
2: pues
0: te estén grabando.
2: Ni el dólar tienen que pagar.
0: Es como un reality show, feo.
2: Sí.
0: Es como un reality show.
1: Porque tienes razón. Ahí ya la Pau dio un punto bueno. Lo rentas para echar pasión. Pues haces una casita de campaña con las sábanas y así como abajo del
0: tipi.
1: ¡Ándele!
0: Abajo del tipi.
2: Oye, Pau, pregunta entonces, ¿siempre está live?
0: Siempre está live.
2: O te graban y cortan el video y todo, o está,
1: no, está transmitiendo
2: en un lado esto.
0: En vivo, como estamos ahorita en YouTube.
1: Así dicen
0: la feo. Está en vivo, solamente que tú vas y la gente de repente se mete al vivo y dice, a ver, ¿qué estás haciendo en este hotel? Sí. Pum, y empiezan a ver tus cosas, pero tú nomás pagas un dolarito. Ahora, si tú viajas, aquí ya se cuenta, de Los Ángeles a Japón, pues a lo mejor nadie te topa, ¿no? Y dices, bueno, pues
1: eso
0: que me vean dormir, no pasa nada, que me vean ir al baño, el feo, que le guste mucho ir al baño.
1: No, que me gusta, lo necesito. Todos los de aquí vamos al baño y hacemos lo mismo.
0: Feo.
1: Yo lo hago más.
0: Imagínate, ¿te dejarías grabar?
1: Sí, ¿por qué no? Pues por un dolarito.
2: No, pero a la hora del check-out, el feo
1: me ha grabado.
2: Va a decir, a ver, señor, tiene una cuenta de 686. ¿Qué?
1: ¿De qué?
2: ¿Por qué? Si nomás era... Es que se nos cayó el rating con su...
1: Tapó el baño.
2: Aparte.
0: ¿Te imaginas? Ay, qué locura. Oigan, ¿ustedes han ido a un hotel que esté así horrible, que tenga cosas que... Y aparte son caros, ¿eh?
2: Sí,
0: ¿y
2: sí,
0: qué
2: sí,
0: dices? Machín. ¿No valió la pena esta experiencia? 1-855-370-3100.
2: ¿O dormirían con... ¿Tú te animarías, Pau? Por un dólar.
0: ¿Para dormir? Sí, jalo. La verdad, pues dormir pues no voy a dormirme. Okay, no.
2: Pero ya la cámara va a estar en vivo en ti, así,
0: sí,
2: grabando.
0: Pues voy a estar dormida, ¿qué puedo hacer? Nada.
1: Una gaseosa.
0: ¿Qué tal si te echas un qué?
2: Con no una vuelta
0: nada.
2: Que se salga.

0: ver, ay, aquí se ve uno muy pelón.
1: ¡Qué lindo!
0: Y otro medio feo.
2: ¡Qué meloso!
0: Ah, ya vi otra más.
3: ¿Son tres?
0: Sí, el bueno, la mala y el feo.
1: ¿Dónde?
0: Pues en la app de Euforia.
4: Eso es un comercial.
5: Oigan, ¿les ha tocado vivir una experiencia medio acá en algún hotel y dices, oye, no manches, pagué, tal vez no pagué tanto, o sí pagué mucho, que te salga un animal, que de repente te salga una cámara, alguna experiencia loca en un hotel? 1-855-370-3100.
6: Ahorita Pablo está platicando de ese hotel que te va a grabar las 24 horas.
7: Como reality,
6: y
7: en
6: te
7: vivo.
6: Cobra un
7: drama. En Japón. Estás en vivo.
6: En vivo, güey.
7: En vivo.
5: En vivo.
6: Ustedes se quedarían ahí también. A ver, tenemos a Dalia. Hola, Dalia, ¿qué meteo?
5: Dalia.
8: Hola, buen día.
6: Buenos días.
8: Me quedaría.
6: Tú sí te quedas. Claro. Que te grabe. O sea, es un reality de tu vida esa noche. ¿Está bien o qué?
8: Sí, es solo una noche.
5: Claro.
7: Oh, una.
5: Mamita, imagínate irte 2 semanas a Japón.
7: Sí, 2 semanas.
5: 2 semanas y no.
6: ¿En el
5: nada.
6: Mismo hotel 2 semanas?
7: Sí, claro.
5: Oye, ¿te vas a vivir al hotel? Dice, ¿sabes qué? No tengo dinero, me voy a vivir un dólar por día. Pum, pum.
6: Pero dice Dalia, una noche sí. ¿Cuántas noches aguantarías, Dalia?
8: Una semana, 2 semanas, si es solo un dólar, vale la pena.
5: Claro, manita.
7: Ahí dijo la Pau algo interesante, güey. Vivir por un dólar al día en ese hotel.
5: Y hay snacks gratis, feo.
7: Pero
5: café,
7: ¿tú sabes cuánta
5: agua?
7: Feria van a hacer con tu live a nivel
8: bueno,
7: mundial, van a estar en vivo.
8: Lo que yo quería decirles es mi experiencia. Hace como un mes que vivo cerca de Chicago. Fui a Chicago y me quedé. Mi esposo pagó el hotel. El hotel dijo que pagó pasado de $200. Y el hotel en las fotos se veía muy, muy bonito. ¿Cuál va siendo nuestra sorpresa cuando vamos entrando al hotel? Apenas si prendimos la luz y las cucarachas.
5: ¡Ay, no, me muero!
6: ¡Ay, en la torre!
5: Oye, ¿qué hiciste? ¿Bajaste al lobby y les dijiste y ellos, no, tome su ride? ¿O qué te dijeron?
8: No, ya era muy noche y como tenemos 3 hijos, pues estábamos cansados.
7: Pero qué peligro.
8: Yo no quise armar problema, pero dije oye, me quedé solamente a dormir. Al siguiente día estaba yo, voy a dejar un mal review de este hotel. Y cuando voy viendo los reviews, voy viendo que hay video que había ratones. Y es decir, yo no vi ratones, pero el hotel era malo. Y dije, voy a dejar mi review.
6: Es que ya las cucarachas se los habían comido a los ratones.
5: Oye, ¿te imaginas que estés dormido y te los empiezan esqueletos. A caminar las cucarachas un ratón?
7: No, se
5: no
7: te
5: me
7: meten
5: muero.
7: En la oreja.
6: Oye, dale, cállate. Pregunta, ¿esto en el centro de Chicago o dónde fue?
8: A un ladito, la verdad no recuerdo porque no conozco.
6: A un ladito. Es que te voy a decir algo, a nosotros nos pasó y pasó en Chicago, ¿verdad?
7: En el centro.
6: En el centro.
7: En el centro de Chicago, el hotel estaba, pues estaba chido.
6: En la foto se veía perro.
7: Estaba una avenida buena, bien traficada, cara en Chicago. Y de repente entramos, para empezar olía a humedad.
5: Ay, no.
7: Y luego después. Yo vi cucarachas.
5: Dios mío. ¿En dónde estaban?
7: Y
5: en
7: cuanto entró el pelón, bueno, le dio comezón.
6: Ese era el productor. Ese era el productor que le tocamos al Wolfie y estaba sin ropa.
7: Es un cucarachón.
6: Sí, cucarachón.
5: Oye,
6: sí,
5: pero pasaban así de que. O
7: sí,
5: una.
7: Pero no nos quedamos. Dijimos, ¿sabes
5: qué? No, es que no manches.
7: No, este hotel no nos gusta.
6: Sí, estaba
7: señores.
6: Muy gacho. Oye, yo cuando voy a mi piso. En ese hotel en Chicago, voy a mi piso. Y olía, como dice el feo, húmedo.
7: Sí. Húmedo.
6: Como perro mojado, como que había pasado algo.
5: Sí, sí, sí.
6: La alfombra en el pasillo, así como que doblada.
5: Sí, de vieja.
6: Bien raro, yo sé, qué pedo.
7: Como que se había inundado.
6: Y luego entramos a los cuartos viejos, olían a cigarro. O sea, ¿qué está
7: y luego
6: pasando
7: te picó
6: aquí,
7: algo, no. ¿verdad? ¿Te acuerdas que te picó?
6: Sí,
7: algo.
6: Había como bedbugs.
5: Ácaros, luego no limpian bien las sábanas, no cambian las cobijas, o sea, nada más las tienden. ¡Ay, no, qué horror! ¿Les ha pasado algo raro en algún hotel, así como a nuestra querida amiguita que le salieron un retierto de cucarachas y ratones? 1-855-370-3100.
6: Tenemos a Arturo. Hello, ¡Arturito!
5: ¡Ay, no!
9: Buenos días.
6: Buenos días.
5: Hola, mi chulo. ¿Qué te pasó en un hotel? Cuéntanos, por favor.
9: No, pues, no, primero lo que del tema, de que si me quedara yo en un hotel de esos, claro que me quedara.
6: Con reality, que te grabara 24/7.
9: Claro, no me importa, mi doctor, para vergüenza, creo que no, estoy como el feo yo.
5: Claro, papi, no vas a hacer nada, vas a vivir casi de agrapa,
7: no,
5: comida, café, te puedes volver hasta famoso, luego lo monetizas, o sea, puede ser una bendición.
7: Bueno, ellos están monetizando su canal.
5: Pero imagínate, te popularizas, la gente ya te sigue, ay, ese señor está bien loco cuando duerme y hace un buen de tonterías. Te vas del hotel y te puedes volver hasta influencer allá.
7: O el hotel me dice, ¿sabe qué? Le vamos a pagar encima de que se queda gratis en el hotel 100 mil, 200 mil al año.
6: Ya quiere salir con contrato. Oye, Arturo, ¿y qué tal si hay cámaras en el baño? ¿También te animarías?
9: Ah, bien. Sí, no importa. También.
7: Claro. ¡De aguilita!
5: Es que te cubres, pelón, te tapas con una cobija, todo. O sea, tienes que
7: ver pero cuando vas al baño, de aguilita.
5: De aguilita, sí, tapado de aguilita.
6: ¿Y el baño? ¿Cómo le haces con el baño?
5: Cuando te bañas, ¿te bañas en ropa interior?
7: ¿Y cómo te tallas?
5: Te tallas así, te escuchas. Chavos, no puedo creer que no tengan creatividad. A ver, de verdad. Mira, ahorita te voy a decir.

0: enseguida volvemos con esto. En el bueno, la mala y el feo.
1: Hay muchos videos que se están enseñando en las redes sociales acerca de la arca de Noé.
2: ¡Ay, sí, güey! Oh,
1: ¡aguas!
2: Estoy bien al tiro con eso.
1: Aguas, vamos a tener a un periodista investigativo, camarada de nosotros.
2: ¿Qué investiga?
1: Que investiga, Horacio Ontiveros, de Código Misterio.
2: Muy bien.
1: ¿Qué hay detrás de una investigación que se llevó a cabo para descubrir la arca de Noé?
3: ¡Hala!
1: En el monte de Ararat.
2: Ararat.
1: Están empezando a excavar. No. ¿Qué encontraron? Al regresar, nos lo va a explicar Horacio Ontiveros de Código Misterio. No te vayas.
2: Hay imágenes, ¿eh? Cáiganle a YouTube, arroba bueno mala feo.
0: No es por presumir, pero yo tuve con el bueno, la mala y el feo en la mañana.
4: Se dice YouTube.
0: Ya sé. Da. Ah, y por cierto, ahorita mismo velos en vivo por YouTube. Búscanos como bueno, mala, feo.
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0: métanse a YouTube, arroba bueno mala feo, para que miren y aprecien las evidencias del descubrimiento del siglo. Una investigación que se está llevando a cabo en el monte de Ararat sobre el arca de Noé. Este descubrimiento e investigaciones son bíblicas. Y para que nos lo expliquen a la perfección, vamos a darle la oportunidad de que participe con nosotros a mi compita. De Código Misterio, periodista investigativo de nombre Horacio Ontiveros. ¡Horacio! ¡Bienvenido!
1: ¡Horacio!
2: ¡Horacio! ¡Horacio! ¡Bienvenido!
0: ¡Horacio!
1: ¡Halloween!
0: Tanta la presentación
2: no
0: que
2: escucho,
0: di.
2: No lo escucho,
1: Horacio. Tanto te esforzaste, manito.
0: Sí,
1: ¿para
0: tanta
1: qué?
0: Seriedad que le metí a la... ahí estás, Horacio.
1: Oye, feo, fíjate que estoy leyendo aquí en la inteligencia artificial lo nuevo del Arca de Noé.
0: ¿Qué dice?
1: Y dice que en este año autorizaron oficialmente realizar esta investigación geológica para llegar a la verdad y que perforaron el terreno y recolectaron 1,000 muestras de suelo para poder analizarlas en un laboratorio, que han encontrado fragmentos de cerámica, que no han encontrado, que no demuestran que hubiera un barco allí, pero que han encontrado cosas que sí demuestran que
0: sí, porque
1: ¿cómo
0: la,
1: está esa onda?
0: La madera, Pau, la madera se puede ¿cómo se dice?
2: Petrificar
0: o desvanecer.
1: Sí.
0: Dependiendo de qué tipo de madera.
2: Claro, ahora.
0: Hay madera que se desvanece. Pero si perdura ahí debajo de la tierra, llega un momento en que la tierra la cristaliza.
2: Pero sí.
0: Tengo pedazos de madera.
2: Pero lo que han encontrado, feo, en esta. Te digo, yo en lo personal, a mí me encantó ese tema. Me voló la cabeza.
0: Fíjate que no lo he visto yo por escucharlo con Horacio.
2: No, sí, pero te digo, a mí me ha salido mucho en las redes sociales. Pero a mí lo que me vuelve la cabeza más que nada son, por ejemplo, las medidas exactas. Que se habla en la Biblia, que eso no es ningún secreto, pero que también da...
0: ¿Cómo medidas exactas?
2: ¿Se dan medidas exactas en la Biblia?
0: ¿La Biblia?
1: Dice que
2: ¿Nunca has leído esa parte?
0: Nunca he leído...
1: Dice, no he leído nada. Mira, dice, lo que dice el pelón, mide aproximadamente 157 metros, 515 pies de largo. Una de las razones por las que desde hace décadas se relaciona con el relato bíblico.
0: Vamos a darle la bienvenida a mi compa de Código Misterio, Horacio Ontiveros, periodista investigativo. Mira. Horacio. Híjole, Lara, Horacio no tiene.
3: Cuéntame, no, Andrés, ¿cómo estás?
0: ¿Ahí estás?
3: Raúl, qué gusto saludarlos.
2: Bienvenido. ¿Cómo estás, Horacio?
3: Pues muy bien aquí con este tema tan candente, tan viral que están estos días.
0: Platícanos de la investigación de el monte Ararat, lo que está pasando, qué están haciendo, ¿esto es bíblico, es de verdad o qué?
3: A ver, fíjese, esto es bien interesante. Quiero poner de como antecedente algo que ya se había dicho hace muchísimo tiempo. Hay un personaje que se llama Ron Wyatt, que desde 1977 había llevado gran cantidad de equipos, detectores de metales, radares de penetración y diversos métodos de análisis químicos a esta ubicación. Y fíjense, todo lo que se está diciendo ahorita ya se había comprobado por parte de él. Él dice que efectivamente está esta arca que más o menos tiene, no sé, un tamaño de 157 metros aproximadamente, y él identificó alrededor de 144 cuartos, rampas, cisternas muy cerca de la proa. Entonces, aquí hay una cuestión bien interesante que quiero platicarles. ¿Por qué se está diciendo ahorita que, bueno, wow, ya se encontró el arca, si desde 1977 ya se estaba hablando de todo esto? Ahora, si nos vamos más atrás, Raúl, Pao, Andrés, o sea, esto es inaudito, porque se dice incluso que Marco Polo, el gran navegante en el siglo XIII, llegó hasta este lugar y dijo que ahí había encontrado madera petrificada.
0: No.
3: O sea, lo que estamos viendo ahorita es como un recuento de lo que ya se había dicho. Incluso, para que se sorprendan, en 1971 la CIA sobrevuela esta área e incluso se dice que uno de los grandes presidentes de Estados Unidos, Jimmy Carter, él volaba en el avión Air Force One cuando sobrevuelan esta construcción y dice, allá abajo en este glaciar hay una especie de enorme construcción rectangular de madera parecido a un gigantesco vagón de metro. Entonces, muchachos, ¿por qué esto de lo que ya se hablaba hace 50 años atrás, o más de 50, está regresando? No sabemos por qué, pero es muy interesante porque, les voy a contar otra cosa. Se hablaba algo que les gusta hace un par de semanas aproximadamente. Este chico, Andrew Jones, que él es un investigador, dice que igual llega hasta este lugar, obtiene fotografías, obtiene madera, pero misteriosamente todo su equipo, con la gran parte, con la gran cantidad de información que tenía, se lo robaron.
1: ¿Qué? ¿Por qué siempre pasa eso? ¿Casualmente alguien encuentra algo, hay algún estudio, o sí, los desaparecen, le roban
0: decomisan
1: los lugares, todo?
0: Las evidencias.
1: ¿Y qué hizo después?
3: Obviamente, bueno, él da paso a las autoridades, investigan, no se ha encontrado nada hasta el momento. Lo que sí les puedo decir es, digamos que ahorita estamos revalidando lo que ya se sabía. Ahorita causa mucho furor lo que son las famosas anclas. De hecho, Ron Wyatt, él en su momento dice, yo llegué a encontrar 10 piedras enormes con un peso de toneladas que simulan o se asemejan mucho a las anclas que usaban los barcos. Dentro de la nueva investigación ya se encontraron más de 26 anclas. Ahora, 26. Hay muchas cosas que llaman la atención. Ajá. Porque si nos vamos a la cuestión de la Biblia, o sea, ajá, el valle que está alrededor del monte Ararat, o Ararat, como le quieran llamar, se, ajá, llama el Valle de los Ocho, que hace referencia a estos 8 sobrevivientes del diluvio: Noé, esposa, sus 3 hijos y sus esposas. O sea, son demasiadas coincidencias, ¿sí?
2: Oye, Noé. Oye, Horacio. Oye, Noé, tú que construiste el arca.
1: No.
2: Oye, Horacio. Dios, ya iba a decir Diosito, pero ya me regañaron en YouTube. No, Dios le da la orden directa a Noé de construir esta arca. Digo, para la gente que no sabe mucho la historia, ¿verdad? Y le dice, es que vamos, hagan de cuenta que le vamos a apretar el botón de reset al mundo. Porque el mundo era un cochinero que Dios no estaba de acuerdo con todo lo que estaba pasando. Porque, al parecer, eran ángeles caídos teniendo relaciones con mujeres humanas.
0: Claro.
2: Y teniendo, ya lo hablamos en su momento también.
0: Sodoma y Gomorra.
2: Teniendo, bueno, creo que Sodoma y Gomorra fue en otros tiempos. Pero teniendo también lo que son gigantes y todo el rollo, Feito. Entonces, no estaba de acuerdo Dios con todo esto, quería apretar este botón de reset. ¿Qué significaría este descubrimiento para la humanidad, Horacio? Porque imagínate que saboteen la investigación, que se roben los archivos, que, o sea, de que se compruebe 100%, ¿qué significaría esto?
3: Fíjate, yo creo que es una de las preguntas que todo mundo nos estamos haciendo, Raúl. ¿Por qué? Porque efectivamente en estos momentos no sabemos si es una cortina de humo, y lo voy a poner así porque dentro del ambiente conspiranoico dicen, okay, hay algo que quizás se vaya a develar muy pronto. Pero sí, efectivamente, lo que cuentas, la historia es así como se menciona. O sea, Dios le manda a Noé a construir toda esta arca, y solamente se salvan a ciertas personas, las 8 personas. Pero fíjate, hay una cuestión bien curiosa, que dicen que hay un gigante que se llega a salvar dentro de esta cuestión de del arca. Entonces, ¿cómo te diré? Aquí podemos poner en tela de juicio muchas cosas, pero a ver, aquí la gente ha dicho, a ver, esta arca, ajá, sí existe, y no lo decimos desde ahorita. Incluso se menciona que un historiador caldeo, imagínate, en el año 280 antes de Cristo, dice que la gente iba hasta esta montaña, ajá, y sacaban pedazos de arca como tipo amuleto. Entonces, eso estaría corroborando que sí existió todo esto, digamos que es como una validez para la gente que cree en la Biblia. Entonces, ¿qué hay detrás de todo esto, Raúl? No sé, creo que vendría a tambalear muchas historias que a lo mejor cree la gente que pensaba que eran ficción. Ahora, les voy a decir una cosa, esta cuestión del arca que se está hablando ahorita, creo que lo habíamos mencionado la vez pasada, ahorita es el furor, pero recuerden que esto es una copia de una historia sumeria, de una historia acadia, que se hablaba de Utnapishtim, que precisamente el dios babilonio Ea le dice lo mismo: tienes que salvar a ciertas personas, a ciertos animales, porque viene un diluvio. precisamente para castigar a todas estas personas, que bueno, lo que tú mencionabas ahorita, ¿no, Raúl? De hecho, incluso, o sea, se menciona también dentro de la cosmogonía de los aztecas, de los mayas, pero si nos vamos ahorita a lo que está pasando, creo que tiene que ver con, pues, un gran descubrimiento a final de cuentas, muchachos, ahora, porque incluso se ha mencionado, nada más para cerrar esto, que han encontrado hasta restos de heces de animales.
0: Ay, o sea, sí, Horacio, pero ¿no se te hace muy, muy chica el arca de Noé para meter tanto animal? Porque es del tamaño de un estadio de fútbol. A mí se me hace que no es el arca de Noé. Para mí que el arca en realidad de Noé era un banco de ADN de animales y de seres humanos. Y de muchas especies animales en el mundo. En esta ocasión no estoy de acuerdo ni...
1: ¡Ay,
0: ni
1: el tampoco. Gracias!
0: ¡No! Ah. Es que no. Yo no creo que sea el arca normal de Noé.
2: ¿No has leído el capítulo? ¿Tú no lo dijiste que no has leído el capítulo en la Biblia?
0: No lo he leído. Entonces, para mí que el arca de Noé en realidad es ADN.
2: Guarda el celular un ratito.
0: Un aparato donde se congeló todo esto para el nuevo humanismo. Eso es lo que yo pienso.
2: ¿Tú qué piensas, Horacio?
0: No voy a seguirle el rollo a Horacio porque no estoy de acuerdo.
2: Hoy no.
3: Fíjense, yo creo que esa es la cuestión que todo mundo nos hacemos, muchachos. O sea, sí, en verdad, en 157 metros de largo, de ancho, no recuerdo ahorita cuánto tiene, que había toda la cantidad de animales que supuestamente deberían de ir ahí. Yo no estoy seguro, quizá, obviamente, los teóricos de los famosos Ancient Aliens o de los alienígenas ancestrales se van mucho por esta teoría que comenta Andrés. ¿Saben qué? Definitivamente ahí iba el ADN de todos estos animales porque era imposible que pudiera caber cada pareja de animales en esta arca. Ahora, mucha gente dice, bueno, pero los leones hubieran comido a las cebras, a los caballos. Sí, no, claro. Aparentemente todos estaban dóciles, ¿no? Porque esa fue una de las cosas que Dios en ese momento dice, que se tienen que comportar de cierta forma. Ahora, lo que yo les digo, muchachos, es por qué nos empecinamos o tratamos de demostrar que esto es real y por qué no también demostrar que las otras culturas tienen la razón. Y les voy a poner algo aquí, no sé si ustedes sepan, pero aquí dentro de Estados Unidos, en la tribu Hopi, dice lo mismo, que esta mujer, que como ellos le llaman la gran araña o la abuela araña, cuando llega la inundación, ella se lleva a todos en estos barcos para que sobrevivieran ciertos personajes, ciertos seres hormiga, también con animales. Entonces, ¿qué? Esto que estamos descubriendo, el arca de Noé, ¿podría ser entonces una de tantas arcas de las cuales se ha hablado en diferentes culturas?
0: De que existió el diluvio, sí, pero sí tienes razón en lo que estás diciendo ahora. Ahora sí te creo de eso.
1: Dile,
2: o sea, lo que te conviene nomás.
0: No.
1: Por decir que estoy bien.
0: Sí fue un arca, Horacio, pero no fue la real.
1: Una pregunta, si esto ya se había encontrado con anterioridad, ¿por qué ahorita se puso tan de moda y ahorita está toda esta investigación? ¿Crees que sea una bomba de aire para que nosotros estemos enfocados en el arca de Noé y están pasando otras cosas y nosotros bien interesados ahí en algo que ya salió hace mucho tiempo?
3: Pues mira, lo que yo te decía, Pau, o sea, si esto desde 1977 ya se hablaba y se había comprobado lo mismo que estamos hablando ahorita, pues quizás se habla de una cortina de humo, ¿no? O sea, porque está precisamente, es la misma ubicación, es el mismo tamaño, son las mismas anclas, es lo mismo, nada más que quizá llevado a otras dimensiones, porque bueno, ahora ya hay mucho más tecnología. 50 años después, pues ya estamos hablando de los radares de penetración, ya se hicieron escáner, supuestamente, donde se ve esta arca, pero entonces quizá lo que dicen por ahí, yo no estoy metiendo las manos al fuego, yo nada más les comparto a ustedes las teorías conspiranoicas, que la iglesia está tratando de demostrar que efectivamente existió todo esto que está escrito en la Biblia para tratar de tapar algunas cuestiones que han sucedido en los últimos años que bueno, tienen que ver con dinero, con abusos y otras cosas, que está diciendo.
2: Y lo que yo también me pregunto de repente, ¿verdad? Así en mis marihuanadas, yo digo, ¿por qué el gobierno no se involucra o por qué no hay dinero de alguien más metido ya para ver las cosas bien? excavar, tal vez, metido. Porque esta nada más es un grupo pequeño de investigadores, güey. Estás hablando de uno o dos ahí chambeando y que llevan una broca y que penetran y que se les quebró la broca y no sé qué. ¿Cómo? O sea, debería de tener más dinero detrás de todo esto, Horacio.
3: Fíjate, totalmente de acuerdo contigo, Raúl. Aquí yo creo que estamos hablando también de una cuestión de fondos, una cuestión, fíjate, aquí acuérdense que hay una cuestión muy importante, los gobiernos también deciden si tú puedes entrar con toda esta maquinaria para, ¿cómo te diré?, para investigar. Acuérdense que la cuestión de las pirámides de Egipto, estas estructuras que se encontraron abajo, Egipto no permitió a los investigadores que se, digamos, que cruzaran esta línea, porque no sabemos. ¿Sí? Entonces, quizá con esto del arca, pues esté pasando lo mismo. O sea, el gobierno de Turquía, porque aparte siempre se pelean la ubicación, si está en Turquía, claro, si está en Armenia, no saben exactamente. Yo estoy de acuerdo contigo, Raúl, debe de haber una investigación más a fondo.
0: Yo te voy a decir, ¿por qué?
3: Con dinero de...
0: ¿Por qué en ciertos momentos?
1: Escucha, Horacio, para tu investigación.
0: En ciertos momentos.
2: Al mundo del feo.
1: Anótala.
0: En ciertos momentos no te lo dicen.
2: ¿Por qué, Andrés?
0: Se esperan al momento necesario para el cortinazo de humo. Va a haber un cambio gubernamental, va a haber un cambio de moneda, un reseteo mundial, y te están dejando estas historias para camuflachear todo eso. ¿Y eso? Y agarrarte descuidado y ensartarte.
2: Y eso es bueno y
0: lo
2: sano,
0: que viene.
2: Eso es bueno y sano.
0: Lo
2: y feo
0: que viene.
2: Imagínate. O sea, no, ya pedo o...
0: Ahora verán. Ahora verán.
2: Horacio, ¿dónde la gente te puede seguir en redes sociales, ver videos, escuchar más de estos podcasts, por favor?
3: Claro que sí, Raúl. Bueno, fíjense, me pueden seguir en las redes sociales de Código Misterio, Facebook e Instagram. Estamos también en TikTok, Código Misterio Podcast, y en las plataformas de audio de su preferencia. Y muchachos, acuérdense de lo que les digo. Si se encuentra esta arca con todas estas investigaciones, seguramente tendrán que encontrar lo que les decía hace ratito. Los restos de este gigante Og, rey de Bazán, que se dice que fue el único gigante que se salvó y que Noé lo alimentaba todos los días. Él estaba agarrado en la parte de afuera del arca, y él lo alimentaba todos los días. Entonces, no estaríamos hablando nada más de que se encuentra esta arca de Noé, sino también quizá el esqueleto de un gigante.
0: ¿Qué? ¡Ay, ay, ay!
2: ¡La torre!
0: Horacio, te amo, pero no todo el tiempo voy a estar de acuerdo contigo.
2: Hoy no más este vato.
1: Oye, Horacio decía, estaba muy preocupado por eso.
0: Gracias, Horacio.
2: No voy... Ahora ya voy a poder dormir, gracias a tu opinión.
0: Sí, duerme tranquilo, Horacio.
2: Te queremos, Horacio. Más adelante, señores, vamos a regresar con lo último en deportes.
0: Ay, ¿pa qué?
2: ¿Cómo le fue a la Selección Nacional de México? La noche de anoche.
0: Oh my God.
2: Es el momento de que, ¿qué? ¿Ya pedimos la cabeza de Rafa o qué?
1: México probó el chile.
2: El chile de Chile, sí, gacho.
1: ¿Literal?
2: No, tú, no, y yo dije...
1: ¡Qué triste!
2: Ya se viene una goleada en una de esas también.
1: El pelón y yo, cuando vimos pasar, dijimos, no, sí trae, la selección sí trae, vamos a ganar, venimos a ganar.
2: Y nada, ¿qué fue lo que pasó? A ver, ahorita regresamos. Además, se despide el más grande de la historia, señores. Lionel Messi le dijo adiós a la selección.
0: ¿Ya? ¿Cuántos goles metió?
2: Nacional. ¿Metió gol?
0: ¿Qué?
2: ¿De qué se trata? Ya regresamos. Cáele a YouTube, @BuenoMalaFeo. Ahorita platicamos. Y también para que sigas viendo las fotografías inéditas del Arca de Noé. 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
4: 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Porque si medio país ya anda ahí perdiendo el tiempo, ¿qué esperas tú?
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17: La fecha FIFA, vamos a sacar resultados, muchachos.
18: Ay, ¿qué? No.
17: Mi pregunta es, ¿ya pedimos la cabeza de Rafa o nos esperamos un poquito más o...?
18: Híjole,
17: ¿o qué onda?
18: Llevaba, o sea, no, mal, empezó mal, sigue
19: no fue
18: mal,
19: importante.
18: Pero siento que en algún punto le va a ir bien.

0: y señores, vamos a recibir con nosotros desde Guadalajara, Jalisco, México. Tenemos, yo diría, a un crítico que la verdad me encanta platicar con él el día de hoy, de Selección Nacional.
1: No tiene filtro.
0: Desde el día que conozco a Gabo Sáenz, ha sido el crítico número uno, señores, y hoy no podía faltar.
2: La cara de enojado.
0: No, ni lo presentes. De TUDN Network a Gabriel. Pedro, Gabriel, Sáenz, Aceves, Gabo Sáenz con nosotros. Gabo. ¿Qué pasó, mi Gabo? ¿Cómo estás?
3: Híjole. ¿Qué pasa, muchachos? ¿Cómo están? Muy buen día. Qué bueno que nos podemos conectar. Miércoles de ceniza. No, ¿verdad? No es miércoles de ceniza. Pero bueno, no, todavía no. ¿Cómo están?
0: Oye,
3: bueno,
0: después de la fecha FIFA que dio México, Gabo Sáenz, vamos a sacar calificaciones. ¿Qué calificación le ponemos a Rafa Márquez?
3: A ver, creo que va empezando un proceso, eso me queda completamente claro. Hay que tener un poco de paciencia, digo yo, pero también entendiendo que el señor venía de 2 años de trabajo ya con Javier Aguirre, que yo los quería eliminar y todo, y me decían, no, pues es que allí estaba, él ya sabía, él más o menos, le hallaba, sabía qué onda. Yo sigo pensando que para mí pues es un proceso nuevo, él no conocía a muchos jugadores, los está tratando de conocer, eso lo entiendo, claro. Pero en una gira de fecha FIFA, que son cuatro opciones para ganar uno, ¿con qué ganabas uno? Bueno, empató 2 y perdió 2, y perdió con los Estados Unidos, que creo que es un golpe durísimo, y aparte ayer... Se vio tan mal con un equipo chileno que van tres mundiales que no va Chile, con un técnico nuevo, interino, están tratando de sacar nuevos jugadores.
1: Válgame Dios.
3: Y te hizo ver mal, sobre todo en el segundo tiempo, ganándote con gol de Gutiérrez y con gol de Pizarro al minuto 54 y 65. Luego, antes del segundo gol, sí, va 1-0 perdiendo. Y yo entiendo que quieres ver a jugadores. Pero vieron la tarugada que hizo Rafael Márquez, por no decirle de otra manera. Mete cinco cambios.
0: Y
3: en cuanto mete 5 cambios, ¡pum! Viene el gol.
0: Y luego, pausa de hidratación. Y quien entró, o sea, por ejemplo, yo me clavé en Santi. Ni siquiera había dado 2-3 pasos, salió, no, y tomando agua como si ya te la merecieras, papá. Yo así de, güey, por lo menos corres algo. O sea. No, terrible, y sobre todo
3: vas
0: también
3: entrando,
0: el ambiente en el LA Coliseum, o sea,
2: estuvo bien parado.
0: La gente después del primer, del 1-0, seguía, México, después del 2-0,
1: sí,
0: los mariachis callaron.
1: Chale, qué triste.
2: Pues es que sí, oye, la gente está invirtiendo su dinero,
3: si hay alguien,
2: su tiempo,
3: claro,
2: era martes,
3: claro,
2: tráfico, todo por ahí.
1: Llamaron a
3: ¿qué andaban,
1: al
3: ¿qué
1: trabajo.
3: Andaban, Pau, ¿no? ¿Qué andaban?
2: Oye,
3: andaban por ahí de los 200, $300, ¿no? Los boletos.
0: Sí, más o menos.
3: $300, sí, no estoy mal por ahí. Más
2: o
3: menos.
2: Sí, duele.
3: O sea, a mí es lo que me da más coraje. Sí, es lo que me da más coraje porque es una realidad. Y digo, yo la verdad, obviamente quiero que gane México. Quiero que México le vaya bien. Deseo que a México le vaya bien. Pero cuando le va mal, como bien decía el pelón, trato de dar mi opinión. A mí me parece que hicieron el ridículo en esta fecha FIFA. Y lo que más coraje me da es el paisa.

0: porque he tenido contacto con ellos, porque me ha tocado estar cubriendo la selección en los Estados Unidos, y te das cuenta de que para ellos es una fiesta, van, se divierten, sí, es un cachito de México, lo disfrutan, pero aparte quieren ver ganar a su selección. Y si los ridículos estos salen y hacen este tema, a mí me parece... No, pues es que ¿sabes qué, Feo? Te lo voy a decir como yo lo sentí, como yo lo sentí. Creo que llegó Javier Aguirre, les regresó un poco el cariño, el amor por la playera, la garra, se los regresó. Eso se lo tengo que dar a Javier Aguirre. Y ahora no veías absolutamente nada. Bueno, ni ganas de correr, ni ir a buscar una pelota, no se partían la madre, perdón por la expresión, pero es una realidad. O sea, los vi faltos, de verdad faltos, de ganas de jugar por la playera de México. Y eso creo que así es. No sé, díganme si estoy equivocado.
1: No, tienes toda la razón.
0: Desde que te convocan a una selección nacional, y vaya, obviamente a la de México, si estás en la lista, por lo menos te tienes que ir a partir la Mauser ahí en la cancha. Si no lo haces, entonces mejor no estés en la selección.
2: Totalmente de acuerdo, Gabo. Sí. Vamos a escuchar también declaraciones de el director técnico Rafa Márquez.
1: ¿Qué dijo?
2: ¿Qué fue lo que
0: tu ídolo
2: a él?
0: Dice, mi ídolo Rafa Márquez. Mi ídolo
2: no le gustó.
0: Tu ídolo Rafa Márquez.
3: Lo que menos me gustó, bueno, pues obviamente nos costó quizás un poco más el funcionamiento. Defensivamente empezamos quizás con dudas, nos frenaron muy fácil las espaldas. Intentamos sacar el mejor equipo, sobre todo por el tema de las cargas que llevamos durante estas semanas, y se vio claramente que bueno, que quizás no, el funcionamiento no fue el mejor, pero aún así te das cuenta también de que le diste oportunidad a todos, le di minutos a todos y desde un principio se presupuestó para intentarlos ver y ese es el principal objetivo y hemos visto quién puede estar y quién no.
2: Ok, quién puede estar y quién no. Ahora, yo te voy a decir algo.
1: ¿Qué?
2: Está bien.
1: ¿Qué?
2: Con Colombia, ok, te hubiera perdonado que nos hubiera... Esta derrota con Colombia te la creo. Ok, Colombia.
0: De acuerdo.
2: Con Perú el empate, está bien, no pasa nada. Con Estados Unidos, no.
0: Y ahí.
2: Con Estados Unidos, no.
1: Y claro. Con Chile. No le duele mucho los Estados Unidos.
2: No, güey.
0: ¿Y con Chile duele perder? ¿Y con Chile perder? ¿En dónde?
2: Gabo, es que, mira, como tú lo dijiste, se oye hasta cortito decir tres mundiales. La gente que no sabe decir, ay, pues tres mundiales. Estamos hablando de una selección, Chile, 12 años. 3 por 4, 12.
0: Correcto.
2: Tiene 12 años que no van a un mundial. Entonces,
0: así
2: como
0: es.
2: Una selección de esta calibre, digo, sin menospreciar el enemigo, obviamente, Chile, mis respetos, pero ¿cómo te ganan? O sea, con tu gente, en tu estadio.
4: Yo tengo
2: en tu
4: una casa. Pregunta, Gabo. Mira, yo, según Rafa Márquez, no hace milagros. O sea, Rafa Márquez, está entrando, está empezando, y le dieron la misma materia prima que no ha funcionado muy bien. Entonces la gente va y ataca y córranlo y sáquenlo y todo. ¿No crees que están siendo un poco drásticos con él? Pues no es su culpa, él está haciendo lo mejor posible, pero pues no tiene cómo.
0: A ver, yo creo que sí de inicio supimos y ya sabíamos que no iba a venir Julián y no iba a venir Raúl Jiménez, que son dos tipos que sí hacen diferencia en la selección, por lo menos hoy día. Ya no sabemos si te van a durar para otro mundial o algo. Bueno, por lo menos Julián sí, Raúl no sabemos. Pero pues tampoco estoy pensando que la materia prima que tiene no le da como para ganarle a Chile. Si no le da como para ganarle a Chile, ganarle a Perú y por lo menos hacerle partido a los Estados Unidos, pues entonces el problema creo que sí es el técnico. A ver, el técnico a mí me parece, y yo respeto la carrera de Rafael Márquez como jugador, eso, me parece que hizo una gran carrera como jugador. Ajá. Eso no te garantiza que vaya a ser un gran técnico. Así que vamos a esperar.
1: Exacto.
0: El camino está. Tienes la Nations, que es en noviembre. Tienes que visitar Kingston, Jamaica, para jugar ese partido y esa serie. Después regresas y juegas en Monterrey. Así que hay que tener ojo. Jamaica, si bien ha estado como raro, sube, baja, pero tiene algo que los mexicanos no tienen. Uno, trabajo ya previo. Y dos, tienen mucha velocidad, son rápidos, son fuertes, son muy buenos futbolistas, juegan en Inglaterra. O sea, la verdad es que sí nos llevan esa ventaja. Así que habrá que ver cómo va. Pero lo que sí, entiendo la materia prima, que es lo más importante, completamente,
4: se han
0: la materia
4: de todos
0: prima.
4: Los directores técnicos.
0: Pero venimos de un mundial, Pau, en el que dijeron que estábamos para llegar a las semifinales. Entonces, que todo el mundo se creyó y que se le hizo partido y que un sonso como el Pelón dijo que si la chilena de Raúl hubiera ido al arco, si hubiera sido es que el
2: si hubiera entrado, el hubiera no existe.
0: Esto es un golpe de realidad.
2: Ok, la chilena no.
0: Te ponen donde estás.
2: La chilena no. El cabezazo también que iba ahí colocado. Ay, es que también Pickford se engrandeció.
0: Sí, pero eso fue en el primer tiempo, güey.
1: Cabo, ¿sabes qué le falta a Rafa Márquez? Agresividad en los vestidores. Claro. Agresividad en la cancha. Es un vato muy pasivo, le falta algo del Piojo. ¿Cómo era el Piojo de agresivo?
0: Completamente.
1: Le falta lo del Piojo, güey.
0: ¿Y sabes qué otra cosa, mi querido Feo?
1: Ey.
0: Humildad, porque criticamos tanto a Hugo Sánchez que se sentía y que decía y que demás, y este señor ya empezó con que el que tiene la espalda ancha soy yo era el único que podía hacer el cambio generacional, no me corre prisa por ganarle a los Estados Unidos, oye Rafa, no has ganado partido, no me corre prisa, no pasa nada. Este video, por cierto, si lo pueden escuchar, búsquenlo. El aficionado lo que le dice Álvaro Fidalgo, búsquenlo, creo que está en las redes de TUDN. Es brutal, ¿eh? Le dice, nosotros pagamos, venimos, métanle. O sea, de verdad es el sentir del paisa en los Estados Unidos. De verdad es el sentir del paisa.
2: No, es que es un sacrificio grande. Y un saludo para toda la gente que estuvo ahí. Chale. Casi 60,000 personas. La neta, nos dio mucho gusto también estar ahí, saludarlos y todo el rollo. Y también mucha gente, Gabo, que pues estuvo ahí para el adiós de Memo Ochoa. Se le hizo un homenaje muy, muy emotivo, bendito, muy bonito.
0: Sea Sí. Bendito sea Dios, que ya se
4: oye,
0: fue.
4: Oye, pero se volvieron locos.
2: ¡Gabo!
0: Bendito sea Dios.
4: La gente enloquecía.
0: Nomás estorbaba ya.
4: La verdad. Sí, Gabo, tú lo ves negativo. Dinos una cosa positiva, Gabo.
1: Tienes razón.
4: Dice, tengo colesterol.
0: Que amanecimos, que estamos de buenas, que vivimos, que...
2: Que hay salud.
0: Qué cosa, qué chula. Que hay salud, qué bonito, que me amo. Qué cosa, eso es lo más bonito de la vida.
4: Se nota. Oye, no, Gabo, es que a mí sí me da coraje el tema de lo de los boletos. Ayer estuvimos en el escenario antes de entrar al estadio, que estuvo muy padre. Y yo le preguntaba a la gente, es martes, ¿qué haces aquí? ¿Cómo le hiciste para venir? Y la señora se dice, no, pues es que me escapé de mi trabajo, es que pedí permiso, es que no sé qué, es que no me van a pagar.
0: Exacto.
4: Y digo, qué feo que lleguen al estadio e hicieron tanto esfuerzo, tanto sacrificio, tanto tráfico para no ver nada.
1: Ni un gol.
2: Oye, a mí me tocó ver gente llegar al medio tiempo.
0: Ese es el punto.
4: No,
0: y es que ese es el punto. A ver, nosotros sabemos cómo es la vida en los Estados Unidos para el paisa, para el mexicano, para el que trata de buscar algo mejor para su familia. Y en ese sentido lo hacen mucho, ¿eh? Cuando saben del partido, primero, pues para poder comprar el boleto, buscarlo, y porque de veras no están a buen precio, están en caros. Aparte de eso, pedir permiso en la chamba, porque son chambas en las cuales pues lo terminan complicándote y demás, entonces hay que pedir permiso, si no, pues bueno, te vuelas ese día, al rato que te vean ahí en la pantalla, pues ni modo, pues ya pelaste porque sí te vieron en la pantalla, pero bueno, pues te la juegas. Entonces, creo que eso es lo que merece el mexicano que está en los Estados Unidos. Respeto porque va y aporta para la selección mexicana. La selección mexicana es de las más vistas y las que más recibe dinero a nivel mundial, así que tendría que haber un respeto, así que bueno, pues no, y a mí me parece que el día de ayer y en los partidos
2: y mucha tela de dónde cortar, sigue Santi sumando minutos sin anotar.
0: Igual,
2: cosas, señores, pero el que se despidió ayer a lo grande, creo
0: bendito
2: yo.
0: Sea Dios. Bendito sea Dios también, que enorme. Ya se largó, qué bueno, ya se fue.
1: ¡Cállate, Gabo!
2: Bueno. Estamos hablando del ex compañero de Gabo Sáenz, Max, que se despide de TUDN.
0: Yo pensé que...
1: ¡Qué bueno va a decir el Gabo!
0: ¡Qué bueno que se fue también!
2: Y Lionel Messi también, Gabo, el más grande de la historia, por favor, adelante.
0: Más grande de la historia para ti, está bien, perfecto, para mí... por encima de él estará todavía Pelé, y para mí todavía está por encima Maradona. Me parece que Messi sí no le podemos quitar lo que consiguió con su selección, los goles que hizo, más de 208 partidos con la selección argentina, hizo 126 goles, 69 asistencias, perfecto, y todo es fabuloso, y los números ahí van a quedar, aparte de que ganó la Copa del Mundo en Qatar, con 5 penales y obviamente muchas ayuditas que le dieron ahí al conjunto argentino. Eso tampoco lo vamos a poder evitar, las ayudas que se les dio, que se le dio al señor Lionel Messi en el último mundial, y digo, también se le dieron ayuditas para llegar, pero llegando a la final lo pusieron en su realidad, le pusieron un estate quieto, y España, bendito sea Dios, por el bien del fútbol, ganó el mundial. Pero bueno, en el partido de ayer sí era una fiesta. Los argentinos estaban felices. Estuvo desde que se llenó ese estadio hasta que prácticamente Lionel Messi se fue al vestidor. Nadie se movió en el estadio más monumental en la ciudad de Buenos Aires. Incluso escuchando hablar a Messi, él dijo en tono de broma que era la vez que más había hablado y que no quería dejar de hablar porque iba a ser su último momento y se iba a ir. Así que bueno, terminó haciéndolo ayer con una buena actuación, hace dos asistencias al minuto 48 y al 61 para que anoten Otamendi y Paz. También Nico Otamendi se va de la selección, ya también ayer fue su último partido. Y Lionel Messi hizo gol de penal al 71. Así que le ganaron a una selección de Benin, que no es nadie en el fútbol, eso también es una realidad, pero que ayer hizo un partido medianamente decente, ¿eh? Medianamente decente, bonito, por lo menos en la cancha del más monumental.
4: Oye, estas palabras de lo que dijo y habló mucho, ¿qué dijo?
1: No lo dio, Gabo.
0: Bueno, a ver, de lo que dijo, sobre todo fue que era un grupo que le habían pegado, que era muy duro, que los momentos que habían pasado, porque al principio sabemos, Pau no le fue nada bien, incluso perdió dos finales de Copa América, y después de una final perdida contra Chile, precisamente, él decide dejar la selección nacional, y después lo convencen, regresa, llegó con Scaloni, entonces dijo que había formado un gran grupo, que no dudaban, que no dudaran, que se la había partido por su selección, y que lo más lindo que puede pasar para una persona es jugar con la selección argentina. Obviamente difiero, porque lo más lindo es jugar con la selección mexicana, pero bueno, pues obviamente para él, para los argentinos, y obviamente había muchos argentinos, es eso, y él dice que siempre se trató de matar en la cancha, que daba su vida. Al principio, lo primero que dice, y eso también para tenerlo en cuenta, es hubiera querido que aquí estuviera mi padre, y sabemos, bueno, que también la decisión fue por parte de eso, de que su padre, bueno, terminó falleciendo y por eso toma la decisión Lionel Messi.
2: Así es, Gabo. ¿Dónde la gente te puede seguir en redes sociales, estar bien al tiro?
1: ¿Y los Dodgers qué,
2: y ver, wey, tus opiniones sobre el retiro de Messi y todo
0: Acto.
2: Eso?
0: Este güey, ¿qué le pasa? Pues tenemos que hablar de los Dodgers. Los Dodgers ganaron 3-1 a los Bravos de Atlanta. La serie se pone 2-1 para los Dodgers. Los Padres ganaron 4-3 con los Cerveceros y se pone la serie 2-1 a favor de los Cerveceros. Para el día de hoy también hay cuatro partidos. Los White Sox contra los Guardians, que van ganando los White Sox 2-0 la serie. Los Atlanta Braves, que juegan contra los Dodgers, ya decíamos, van ganando los Dodgers 2-1 la serie. Los New York Yankees, que están perdiendo la serie con los Tampa Bay Rays 2-0. Y el conjunto de los Padres de San Diego, cállate feo, que yo lo voy a los Yankees. Y el conjunto de los acereros, de los Cerveceros, le está ganando 2-1 la serie a los Padres, así que también juegan hoy los Padres contra los Cerveceros. 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
2: Oye, Gabo, ¿y dónde está la gente te sigue? Dígame, en las redes, sí, ahora que ya estás en Instagram, no, ya volviste, ¿dónde? A ver, venga.
0: No, ahorita las demás redes no me interesa, váyanse todos a Instagram, y voy a, de verdad, para que estén truchas, voy a ver, Gabo, la manera de poderles regalar un jersey, ya sea de América, de Chivas, de selección, así que estén atentos, todavía no, lo vamos a regalar, ahí vamos a decir las bases, pero vayan y síganme. A ver, Pablo, no hemos llegado, no, es la también gente... hay que poner, ¿cómo se llama? Escaloncitos. Todavía no llego ni a 500 seguidores. Entonces, vamos, venga, Gabo Sainz Oficial. Como dijo Pau, aquí somos un montón de gente, así que lleguemos primero a 1,000 y a los 1,500 yo creo ya les regalo el jersey, así que para que estén pilas.
2: La gente quiere que regales a Cooper, el perrito, tu perrito.
0: Está bien bonito. Oye, sí, ayer me mandaron mensaje, 2-3 personas que me empezaron.
2: ¡Regálenlo a Cooper!
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7: ¡Se está peleando!
2: Señoras y señores,
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4: Oigan, chavos, ¿por qué a veces...
2: A ver...
4: La mujer...
2: Ajá.
4: ...tiene el don, o no sé...
2: El
4: ...de
2: touch.
4: Perdonar...
2: Ok.
4: ...una Así infidelidad...
1: Son. Así son.
4: ...más bueno. fácil que un hombre.
1: Porque son comprensivas y buenas.
4: Pero
2: porque tienen buen corazón. Sí, porque son, ustedes son bajada, son ahora la creación perfecta.
4: Somos angelitos.
2: De Diosito. De Dios. Diosito ya no es.
1: ¿Cuándo nos conviene?
4: Pero pues esa es la pregunta difícil. ¿Por qué creen que a la mujer se le hace más fácil perdonar una infidelidad que a un hombre? dicen que hay estudios que confirman esta situación. 1-855-370-3100.
1: Pero se vengan, se desquitan.
4: Bueno, eso ya es otra encuesta. Sí. Estamos hablando del perdón. Pero nada más.
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0: Oigan, hay un estudio que me llamó mucho la atención, que dice que la mujer, cuando le pintan los cuernotes, puede perdonar más fácil que cuando a un hombre le pintan los cuernotes.
1: Ay.
0: No es que le duela menos, es que la mujer tiene una capacidad de perdonar, eso dicen.
2: Son madres.
0: Pero yo quiero.
1: Es que ustedes son una bendición, Pablo. Claro. Tierra,
0: yo sé que somos una bendición, pero que seamos una bendición no significa que nos tengan que dañar. O sea,
2: no.
0: Pero, ¿saben qué? El día de hoy, para hablar de este tema tan interesante del perdón, tenemos a nuestra psicóloga, la más top, la más winner, chicken dinner, que nos va a resolver todos los problemas. Con ustedes, Sandy Caldera.
3: Good morning. Hello.
1: Qué gusto saludarte.
3: Good morning. Feliz de estar aquí con ustedes y la verdad que con un tema que miedo, terror. Pero sí es cierto.
0: Oye, Sandy, ¿por qué nosotras o muchas mujeres, cuando recibes este tipo de traiciones, aceptas quedarte con esa relación y luego te vuelven a engañar y ahí sigues y la mujer se queda y perdona y el hombre la primera, bye?
3: Bueno, primero, a ver, el ego. El ego masculino se hiere terriblemente. Ajá. Y lo primero que haces es compararte. O sea, a ver, ¿qué dices? Ajá. ¿Qué pasó que no le di? ¿Qué no le hice? Y entonces el hombre...
2: Que no tengo.
3: Que sí tiene aquel. Y entonces empiezas a pensar en algo muy curioso. Ajá. ¿Qué dice? Yo no puedo tomarle a la botella que otro le toma.
1: ¡Claro!
0: ¡Ay!
1: La chancla que yo tiro no la vuelvo a levantar.
3: Y entonces, por ejemplo, en el caso de una mujer, ¿qué pasa? La mujer dice, yo le voy a comprobar que yo soy más que la otra. Oh. O sea, nos pasa al revés.
1: La gran señora.
3: O sea, puede haber capillitas, yo soy la catedral, la gran señora, claro. La inolvidable.
0: Sí. Oye, ¿y por qué tenemos este pensamiento, mi Sandy? O sea, ¿por qué llega a nuestra mente esto si no está bien? No tenemos por qué comprobarle a alguien que quiere estar con nosotros.
3: Bueno, porque somos envidiosillas entre mujeres. Analízalo, o sea, hay que platicarlo fuerte.
0: Sí.
3: O sea, por ejemplo, si yo voy a la amante de mi marido, ¿qué voy a decir? Ay, está bien fea. Ay, yo estoy más... ¿Sí?
2: Vieja anoráxica, dice la Chayo. Flaca.
3: Voy a decir, con razón me dejó, pero entonces yo me empiezo a poner más buenona, empiezo a qué... hacerle mejor el jale,
2: ¿no? Okay.
3: ¿Por qué? Porque básicamente, ¿qué quiero? Yo quiero que él compruebe que yo soy mejor que ella. Ahora, también hay factores económicos.
0: ¿Cómo cuáles, mi Sandy?
3: Ok, yo no trabajo, él sí, entonces ¿qué pasa? Yo tengo que quedarme ahí a fuerzas. Hay factores de religión. Sí,
0: claro,
3: mujer aguanta todo, el matrimonio dura hasta donde la mujer aguanta. ¿Cuántas veces no hemos oído eso, mi pausa?
0: Sí.
3: Entonces, ¿qué pasa? Que yo me siento con una obligación de tolerar absolutamente todo.
0: ¿Qué tal por los hijos?
3: ¿También? Ah,
2: no. Otro también.
1: No. ¿O qué tal el que dirán?
3: El que dirán, y también hay otra muy importante. Escuchen esta.
1: A ver.
3: ¿Qué va a pasar si yo fracaso? ¿Dónde voy a andar?
2: ¿Qué va a decir la gente?
3: El hombre, ¿qué dice? Pues me libero, ¿no? Y me voy de aquí para allá.
2: Pues sí.
3: ¿Verdad? Pero una de mujer dice, voy a andar rodando. Sí. Fíjate.
1: Oiga, pero yo tengo una pregunta.
3: Échale.
1: Según el último estudio que yo vi en divorcios, en tasa de divorcios, 7 de cada 10 divorcios los inicia la mujer.
2: ¿Se harta?
1: Entonces, estas preguntas, como, o será que la relación ya está en lo último, Sandy?
3: Bueno, es que a ver.
1: Ajá.
3: Yo lo voy a decir porque si no lo echo reviento.
0: Sí.
3: Cuando una buena mujer se cansa, no te va a andar amenazando. Por eso es que dice que 7 de cada 10 es la mujer la que lo pone. ¿Por qué? Porque la mujer te dice, se acabó y se acabó.
0: Sí.
3: La mujer vive el duelo dentro de la relación. Es un tema que tengo que traer aquí.
0: Sí. Okay.
3: La mujer vive el duelo dentro de la relación. El hombre lo vive después de la ruptura.
2: Válgame.
0: Oye, mi Sandy, muchas veces yo he conocido personas que dicen, te perdono, pero no olvido.
3: Uy.
0: Y le sacan este tema una y otra vez, y por cualquier cosita, y por temas y temas y temas. Entonces, ¿qué significa el que la mujer perdona? ¿Si olvida o perdonar es olvidar o cómo va esto relacionado?
3: Mira, ahí tiene mucho que ver el contexto más de tipo espiritual.
0: Sí.
3: La mujer que está muy cerca de Dios, sea de su fe como ella la concibe, si logra no olvidar, si trascender.
0: Sí.
3: O sea, no se le va a olvidar nunca, ¿eh? Eso no pasa, no se olvida. Pero si lo trasciende, si lo resignifica, sí puede. Ahora,
1: te voy a poner audífonos.
3: Gracias. Lo que sí es que también hay un punto muy importante. Quiero comentarlo con ustedes.
2: A ver, ¿cuál es?
0: ¿Cuál?
3: Ok, escúchenme.
0: Sí.
3: Si la mujer se queda sin olvidar, es para torturar.
1: ¡Ay!
0: repítela, repítela, repítela. Escríbanla.
3: Si la mujer se queda sin olvidar, es para torturar. O sea, cada vez que yo pueda, cada vez que yo me acuerde, ¿qué voy a hacer? Te voy a decir a ti. Tú hace 20 años me hiciste. Y este olor, este perfume, me recuerda a Raúl Molinar cuando tú.
1: Hasta, pero no me digas el apellido porque me da miedo, ¿sabes? Ay, me da miedo.
3: Pues asústate.
2: Se oyó como un conjuro.
1: Dime como me decía mi mamá, Raulito, mejor. Oye, oye, Sandy, pregunta, pero échale. ¿Vale la pena como mujer quedarte en una relación así y como hombre también o qué? A ver.
3: Mira, depende. O sea, hay hombres que sí se arrepienten y que sí hacen un cambio radical y que sí verdaderamente sí intentan recomenzar.
2: ¿A poco sí hay?
3: Sí hay. O sea, déjame decirte que, o sea, yo como que...
0: Sí hay dos, dice. Sí. Hay dos y ya.
3: He visto unos cuantitos, pero la verdad es que hay un dicho, ¿no? Que dicen que perrito que come huevito aunque le queme en la boca, ¿no? Ajá. Soy más feo, pero no lo voy a decir así.
2: No, que le queme en
3: la boca. Ajá. Pero el punto es que si usted decide verdaderamente cambiar, sí, sí vale la pena. ¿Por qué? Porque recomienzan, se dan ese cariño que a lo mejor no se daban. Y mucha gente dice, fíjense, que una infidelidad puede ser una nueva oportunidad. Pero si se queda, si se queda, para volverla a seguir aplicando, la verdad, yo digo que no.
0: Oye, mi Sandy, ahorita hablabas de algo bien, esta frase matona que hablaste de la tortura y todo. ¿Para qué quedarse en una relación donde no vas a olvidar, porque no olvidas, no perdonas, y va a ser tortura? Entonces va a ser algo que no va a ser bonito ni funcional. ¿No es mejor ahí tomar la decisión de retirarte?
3: Sí, pero acuérdate que tiene que ver con la autoestima.
0: Sí. Mm.
3: Muchas veces, entre yo más sufro, me siento más poderosa.
0: ¿Por qué eso?
2: ¿Eh? No lo entendí.
0: No entendí eso, Sandy.
3: Yo me siento víctima, me siento héroe.
2: ¿Eh?
3: Y va a la misma vez. Soy víctima, sufro mucho, pero soy héroe de mi propia historia. Pobre de mi mamá. Todo lo que le aguantó mi papá, todo lo que, ay, pobrecita de mi mamá. Entonces, me quedo para ser víctima y ser héroe a la misma vez.
1: Mira, tenemos a Sandy Caldera con nosotros. Estamos platicando de por qué... Por lo general, las mujeres son las que perdonan más la infidelidad de un hombre. Ya nos dio algunos puntos importantes. Oye, pero lo que yo pensaba, Sandy, yo en mi mente, yo decía, tal vez también porque una aventura para un hombre no puede significar nada, pero para una mujer, por lo general, no estoy generalizando, pero por lo general, cuando también se involucra con otro vato fuera del matrimonio, es porque hay sentimientos, ¿o tú qué piensas de esto?
3: ¿Quieres la verdad o quieres mentira?
0: No, la mentira.
1: Para saber si perdono a mi viejo, no, dime la verdad.
3: No, ahí va. Chicos, últimamente las mujeres ya estamos muy traviesas también.
1: ¿Qué? ¿Sí?
0: No. Pues dicen que las mujeres engañan más que los hombres.
3: De hecho, sí, Pau. No. Lo que pasa es que comemos calladas.
2: Ay, desgraciada.
3: Ese es el tema, o sea, comemos calladitas, comemos calladitas, no decimos nada, y cuando ustedes se enteran es porque a lo mejor ya hay una estructura, una conexión, una relación, pero eso tenía tiempo pasando y a lo mejor no era la primera vez.
0: Ajá.
3: Entonces, aguas con eso. ¿Qué creen? Que últimamente se ha emparejado muchísimo la estadística.
2: ¿Neta? Sí. Ay, no cambien, mujeres.
1: ¿Así de sucias?
3: Sí.
0: Oye, ay, ay,
1: sucias. ¿De impuras?
3: O sea, ¿cómo?
0: Sandy, muchas veces cuando existe la infidelidad y pasa este momento difícil en lo que lo arreglan, hay hijos.
1: Ajá.
0: ¿Cómo manejar una infidelidad con los niños? Porque, ok, te perdono, pero en el inter, luego cuando la mujer o el hombre está enojado, van y le cuentan todo a los niños y ya arruinan esa relación.
3: Mira, no hay que contarles a los niños con detalles y señales, no. Pero tampoco le cubran la espalda al infiel.
0: Sí.
3: O sea, por ejemplo, muchos papás, ay, es que tu papá estaba trabajando. No. A ver, tu papá está teniendo un momento complicado, está cometiendo ciertos errores, ya luego lo platicamos. Pero eso de que les mientan a los niños, tampoco es sano, ¿eh? Tampoco es
2: O que se la digan tan ruda. Exacto. Tu papá me está poniendo el cuerno.
1: No, imagínate. Tampoco. A ver, señores, tenemos con nosotros a psicóloga Sandy Caldera. Vamos a regresar con tus llamadas. Comadre, ¿tú perdonaste una infidelidad? ¿Cómo te fue, compadre? ¿Te perdonaron o no? 1-855-370-3100. Sandy Caldera en vivo con nosotros.

0: Ay, tenemos aquí a nuestra psicóloga, la más increíble, la más maravillosa, Sandy Caldera. Y estábamos platicando de que salió un estudio que las mujeres perdonan más fácil una infidelidad que un hombre. Que la mujer dice, ok, te perdono, aunque se pone medio sádica, pero ahí se queda en la relación. Y el hombre, por el contrario, dice, ¿sabes qué? Se acabó. ¿Qué con esto, mi Sandy, la gente que ahorita nos va a marcar al 1-855-370-3100, ¿cómo pueden actuar si están viviendo esto en este momento?
1: Bueno, primero déjenme decirles que saquen su dolor. No se queden con eso, no pretendan que no pasa nada. Hay una cosa que pasa muy curiosa, mi pausazo. ¿Sabías tú que el infiel sale premiado?
0: ¿Cómo?
1: ¿Eh? Ah, sí.
2: ¿Cómo?
1: Mira, te son infieles y los empiezas a sacar a pasear, es raro. Salen a pasear, tienen mejor intimidad, como que todo aquello que se cayó en rutina, como que ahora ya no, ahora ya nos queremos otra vez.
0: Sí.
2: ¿Sabes? ¿Por qué?
1: ¿Por qué? Porque quiero que se quede. Entonces me quiero ganar. No. Uy. No, me quiero ganar otra vez.
3: Pero luego eso se acaba, ¿no? Luego como
2: gáname,
3: que
2: Chayo.
3: Sí se va cansando de eso, ¿no, Sandy?
1: Sí. Después viene la contraparte y dices, o sea, ¿cómo, por qué lo estoy haciendo eso? O sea, ¿qué taruga? Yo todavía tarugo de estarle haciendo eso cuando ya me fui infiel, cuando ya me puso cuernote. O sea, ¿por qué?
3: Oye, es como un duelo
1: eso.
3: Esto.
0: Hay que hacerlo antes. Figura.
3: Mira, tenemos con nosotros a Cecilia.
2: Está planeando algo.
3: Ceci, bienvenida aquí al programa. Oye, a ti te pusieron el cuerno, Ceci, ¿tú perdonaste o qué pasó? A ver, platícanos.
4: No, al contrario, a mí me perdonaron.
3: ¿Eh? Una infidelidad sucia.
0: Ay, cuéntale a Sandy y a todos, mami.
2: ¿Qué hiciste?
4: No, es que pues yo me junté algo joven, lo conocí a los 19 años y tuvimos una niña y no sé, la verdad, algo pasó con él que yo creo que él entró como en una depresión. Y por muchos años me sentí así muy como abandonada, muy sola. Yo me dediqué como ama de casa para él, para la niña, iba al colegio y como que me perdí mi identidad. Y no sé, hubo un momento donde alguien me notó así como persona, no como mamá. O sea, me vio por mí.
3: No, por todos lados.
2: Por tu lado,
3: por tu lado y por todos lados.
1: A ver, ¿y por qué le dicen así a ella? A ver, a los hombres también les pasa, nomás que ustedes están aquí. Tú dale, mi Ceci, tú síguele, échale. Tú síguele.
4: No, pero sí, o sea, él, mi pareja, bueno, ahorita ya nos estamos separando. Pero me perdonó porque él vio como él, como me puchó a ese punto. Que pues sí me dejó muy sola, me tenía como muy abandonada, no, la relación pues estaba muy fría. Y él vio como pues sí, llegué yo a ese punto.
1: Bueno, okay, fíjense, aquí hay una cosa muy importante, mi Ceci, te mandamos un abrazo enorme. Fíjense, chicos, no es justificación, ¿sale? No, pero sí pasa. Sí pasa de que, por ejemplo, a lo mejor tú te pones toda guapa, toda bonita, te cuidas, ¿verdad? Porque pues uno intentas estar producidita y bien. Y tu marido se coge ni te pela, o sea, literal. Sí. Ya no te ve más que como un mueble, dejas de existir, no te voltea a ver.
2: Se acostumbra.
1: Se acostumbra. Entonces, ¿qué pasa? Llegan y te dicen, ¡ay, qué rico hueles! ¡Qué bonito te cortaste el pelo!
0: Claro.
3: Ahora, ¿qué pasa? A mí me sucede todo lo contrario. ¿Qué pasa cuando ya le dices a tu vieja? Porque yo me la sabrosé y te digo, ¡ay, tú nomás quieres, piensas en eso y que no sé qué! O sea, todo lo contrario, Sandy, también.
1: También pasa. Y chicas,
3: ¿por qué? ¿Nunca están contentas?
0: Porque luego nomás le dice y no le cumple, Sandy.
1: Ay, amigo, también tú. Oigan, pero fíjense que ese tema que dice Raúl, sí lo tengo que traer, que es el complejo de la Madonna. ¿Han escuchado hablar de eso?
3: No.
2: ¿Cuál es? ¿De la mamá qué?
3: De la mamá.
1: No, ¿qué pasó?
0: ¿Cuál es el
3: A ver, mira, tenemos a Chloe con nosotros. Hola, Chloe, ¿qué pasó? Apúntatela a esa.
5: Hola.
3: Chloe, a ver, platícanos. ¿Tú eras casada? Bueno, ¿pusiste el cuerno y te cuernearon o qué? A ver.
5: No, a mí me cuernearon, pero yo no aguanté. A la chingada. O sea, yo tenía mi familia y todo, no aguanté. Órale, vámonos.
0: Claro.
5: Duró bastante para salirse, pero también he estado en la otra parte. O sea, últimamente salí con una persona casada.
2: Ay, mira.
3: ¿Qué? O sea, te hiciste la amante.
2: Sí. Es venganza esta.
5: Sí, claro. A mí me pasó. A mí me pusieron cuernos, pero también, conocí a otra persona que estaba casada y puras mentiras.
1: Es que miren, ok, otra vez, cuidado con respirar por la herida. Uh-huh. O sea, aguas, no se conviertan en lo que nos hicieron.
0: Así es.
1: ¿Qué pasa?
2: O cuando sea, no,
1: yo creo que todas lo hemos vivido, bueno, las que hemos pasado por algo así, de que te divorcias, te separas y las amigas, ahora va la tuya, amiga. No, sí, chicas, no hagan eso, en serio no. O sea, sanemos, saquemos ese dolor de otras uh-huh. maneras, pero no así. O sea, no lastimando a otros y tampoco a nosotras mismas, ¿sabes? No.
3: Ahora, ay, quien se quiera fuerte. Vengar de su marido, yo sí me presto como para sacrificarme, ¿no?
2: Pero tómate la pastillita,
1: cálmate,
2: mano.
1: Cálmate, Nodal. ¿Eh?
3: Sandy, ¿dónde la gente, si tienen preguntas, quieren platicar contigo, se pueden comunicar, por favor?
1: Claro que sí, estoy como Sandy Caldera en todas las redes sociales, Sandy Caldera. Estoy en el 619-451-7037 619-451-7037 y obviamente en el mejor programa del mundo, chicos. El bueno, la mala y el feo, puro show.
3: Sandy,
2: te amamos.
3: Sandy, vamos ahorita a una pequeña pausa en radio, pero te quedas con nosotros en YouTube, por
1: va,
3: favor.
1: Va, que va, claro que sí.
3: Venga.
0: Hay mucha gente preguntando demasiado. Y diciendo de esa situación.
3: Ay, bueno, malo, feo, ¿eh?
6: 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Y esto,
0: el chisme es
2: ¡viva!
0: Oigan, pobre del Yossi Cuen.
2: ¿Qué pasó con ese moro?
0: Le tocaron todo lo que nadie le debe de tocar.
2: ¿Qué?
0: En un concierto. Ahorita les tengo el video y toda la descripción gráfica.
2: ¿Qué?
0: ¿Qué creen? Sabrina, la que tiene unos
2: mesonzotes
0: gigantes, se lanzó pa' cantante. Dice que canta mejor que la Whitney Houston.
3: ¿Y si canta perrón?
0: Uy, ahorita la van a oír.
3: Órale.
0: Timbiriche anda bien enojado. Timbiriche, este grupo que fue súper popular, porque se le va a hacer una serie de todo lo que vivieron y dicen, nosotros no dimos los derechos.
3: ¡No, hombre!
0: ¡Hola, chisme es vida! ¡Cáiganle a YouTube, arroba bueno, malo, feo!
6: 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Ya no es solo pa' milenio.
2: ¡Ey, yo!
6: Ahora, hasta pa' la Generation Z. Porque estamos en todas partes. ¡Al aire! En streaming. Y ahora hasta hacemos en vivos por YouTube. Search us, bro. Bueno, mala, feo.
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4: Y vamos a platicar de la inflamación, porque es una palabrota que todo mundo lo está platicando en medios sociales de cuidado con la inflamación crónica, cuidado con esto. Bueno, les voy a explicar qué cosas tenemos que poner atención al momento que nosotros nos estamos teniendo un problema con el peso, no nos estamos moviendo y estamos estresados. Esto crea muchos problemas en nuestro cuerpo y la resolución de todo esto no es una vitamina o una poción mágica, es realmente evaluar cómo podemos controlar nuestro peso para tener un peso saludable, asegurarnos que nos estamos moviendo y sobre todo manejo de nuestro estrés, ya sea familia. Suena imposible, pero estas tres cosas son las cosas básicas que cada uno de nosotros podemos hacer para mejorar nuestra vida. Al momento que hacemos esto, nos movemos hacia adelante, hacemos todas las cosas increíbles y además podemos hacer una gran diferencia en nuestra.
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0: son los tacos, vamos a cotorrear. Oigan, yo he visto videos donde las mujeres ya cruzan la línea del respeto un poco, porque de repente dicen, no, es que ese actor es guapísimo, ese cantante, y los ven y pierden así el sentido del tocamiento, de cordura, de
1: como lo que nos pasa a nosotros.
2: Ay. Oye, ¿te acuerdas el video viral que de la fan con Enrique Iglesias?
0: No, hombre, de todo.
2: Se metían mano y todo.
0: Y Feo dijo algo que es cierto. Aquí luego nos conocen y vienen y te tocan.
1: A ti te tienen que cuidar.
0: A mí me han tocado mujeres, Feo. Sí, yo he subido escaleras. Un día estaba en un estadio, iba subiendo las escaleras.
1: Y te agarran.
0: Salió una chava y me agarró las patas y me metió la mano. Y ¡ay, Jesús!
1: No, y otra que estaba con su pareja que le dijo, hey, este tiempo es mío y afuera de una universidad.
0: ¿Te acuerdas que se me aventó? Sí. Estaba el productor así intentando quitarme la
1: morra y guapa.
0: Feo, a ti te hicieron chamoy.
1: También,
0: yo
1: los
0: me acuerdo vatos, del chamoy.
2: Bueno, pero el Feo lo pide.
1: Hey.
2: Ay. Y le gusta.
1: Por el amor de Dios, háganme en chamoy.
0: Oye, iba.
2: ¿Ves?
0: Date. Oiga, pues, ¿qué creen que pasó? Que está el Yossi Cuen cantando. Pégale a YouTube arroba no malo feo porque este video está de shock. Está cantando, él está muy emocionado. Y se sube como a una tarima. Y en esta tarima está un chavo abajo. Y yo sí pusieron las piernas un poco abiertas porque está en posición. Pues en parado así, sí, bien cantando. Cuando de repente llega un hombre y le pica entre las piernas por abajo. Pero no una vez, le da como cinco toques.
1: Como que se armó. A ver si había petróleo.
0: Hasta que el Yossi le dijo, ¡ey, ya, déjame!
1: Pica, pero
0: pasa?
1: No escarbes.
2: O sea, uno está bien.
1: ¿Qué? Pica, pero no escarbes.
0: Oye, velo.
1: Es un vato.
0: Uno, dos, tres, cuatro, cinco. ¿Qué le pasa al chavo? Oye.
1: Y le quiso pegar
0: todavía. Le dijo, ¡ey, ya, deja de estarme tocando mi parte noble! Pero el otro parecía que estaba tocando timbre con urgencia. Mira, velo. Mira. Uno, dos, tres, cuatro, cinco, seis. ¿Qué onda con eso? Está muy loco, no, Feo. A este le hicieron turbo chamoy.
1: ¿Qué quería encontrar o qué? A ver qué hay.
2: Oye, pero ¿cuál era la idea también de este vato? O sea, está bien que lo tengas cerquita.
1: Uno, te lo entiendo.
2: A tu artista, al que pagaste para ir a ver.
1: Claro, de cotorrante.
0: Oye.
2: ¿Pero qué se te perdió?
0: Pero aparte sí estuvo muy extraño porque yo sí está, o sea, literal está parado. Vayan a YouTube, arroba bueno mala feo para que lo vean. Y el chavo está como abajo de su mesa, digámoslo así. Y él está arriba y le empieza a picar entre las piernas.
1: Una, dos.
0: Pero como si fuera timbre, en serio. Ya el yo sí de repente decía,

0: ya déjame, por favor.
1: No, y el Jesse lo empuja, güey. O sea, le da un poco de tequila y luego ya lo empuja de, hey, güey, quítate, qué rollo, ¿qué?
0: Pues es que, y todavía el otro se pone rudo, pero sí. Yo digo, ¿en qué momento las personas cuando conocen un artista creen que tienen el derecho de andarle tocando hacia la gente?
1: Espérate, ¿cómo que duele feo?
0: Pues no, ¿cómo le picó?
2: Me contó un amigo.
1: ¿Eh? ¿Tú cómo sabes?
2: Oh, me contó un amigo. Ah. No fui yo, a mí no me lo hicieron.
0: Okay, no, al feo le hacen chamoy, nada más le hacen el rosón así. ¿Qué hubieras hecho feo,
2: y la se neta, en la mano.
0: Si te hubieran hecho eso a ti, que te picaron?
2: Le hubiera dicho, mira, carnal, pica, pero no escarbes. ¿Quieres sacar petróleo? ¿Qué buscas o qué, güey? No manches. Esa es una excavación, güey. No manches.
0: ¿Tú qué hubieras hecho, pelón, si te pican 10 veces?
1: No, pues yo creo que, mira, le diría al vato, güey, te doy 3 horas para que le pares.
2: Es que sí le gusta, ¿eh?
0: Oye, pobre Yossi. Neta, no, pobre Yossi. Y también, o sea, no porque son hombres significa que no sienten, o sea, la invasión. No, y a las mujeres también.
2: Cuidado.
0: Las mujeres también llegan y creen que porque son mujeres y nadie les hace nada, llegan y los agarran. Y han contado tantos artistas que llegan mujeres y les agarran su paquetish y que se los estrujan y que se los aprietan y todo.
2: A mí una doña, no, como no encontraba nada, seguía buscando.
0: Seguía apretando, buscando.
1: A mí lo que me extraña es cómo este es un señor hasta canudo, canoso, ya
2: que
1: viejón.
2: Le gustan los vatos, ¿o qué?
1: Ya viejón, con esposa. No, güey, venía como con pareja y todo. ¿Qué anda haciendo?
2: A lo mejor le cantó.
1: ¿Qué anda haciendo en esos rumbos el señor, el don? Es el abuelito de alguien, por favor.
0: Oye, pero abuelito, no abuelito, abuelito jarioso, porque nada más le picó.
1: No manches.
0: Oigan, por favor, caigan a YouTube y véanlo, porque es una locura. O sea, se me hace un video irreal. O sea, irreal.
1: Y luego se agarra la cara con el mismo dedo que le picó a Yossi, se toca la cara el cochino este.
2: ¡Ay, le dio recio!
0: Se rozó.
1: ¿Qué pedo?
0: Se persinó.
1: Todo hace con la derecha.
0: Dios mío, qué video, qué locura. Oigan, Sabrina, esta mujer que fue muy famosa en la hora pico, que se volvió muy famosa porque ella se empezó a operar los pechos grandes, grandes, grandes, grandes, que pesa. Ella tiene los pechos más grandes del mundo y después dijo, voy a romper otro récord. No, implantes. Y luego feo dice que se quiere poner otro busto. Quiere tener tres pechos.
2: Ah, yo me voy a implantar otro brazo.
0: Para tocarla mejor.
2: Pues sí.
0: ¿Y qué creen que ella dice? Que ella tiene un talentazo. Que ni Whitney Houston le llega.
2: ¿Ah?
0: Que su voz es como la de Los Ángeles. Dijo, ya voy a empezar a grabar mi disco. Dice, quiero sacar el cover de una canción de Thalía.
2: Ajá.
0: Y se grabó y dice, por favor, vayan metiéndose a mis redes a hacer el pre-order porque mi voz... los va a impactar en las mañanas.
1: ¿Neta?
0: Por favor, pelón, púchale play.
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1: ¿Qué? ¿Está loco?
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0: Y ahora es el momento de mandar los micrófonos al estudio, ¿ven? De la 104.7 FM, La Grande, con mi compa Jorge, porque nos tienen buena información que les va a interesar a todos ustedes que están en la sintonía. ¡Adelante, muchachos! ¡Adelante, parientones!
1: Gracias, parientón. Muy buenos días. Saludamos a toda la gente que está sintonizando el show del parientón aquí en La Grande 104.7. Para toda la gente también desde la radio de Milwaukee, las redes sociales. Tenemos un programa que queremos nosotros, pues, realmente invitarlos a que participen. Esto lo está haciendo Yumos para ayudar a nuestra comunidad hispana y el día de hoy queremos recibir con fuerte aplauso, pues, a la directora de este programa, entre otros programas que tiene Yumos, y les presentamos a Carolina Cano. Muy buenos días, Carolina. ¿Cómo está?
2: Buenos días a todos, muy contenta de estar otra vez aquí con ustedes.
1: Es un placer realmente tenerte, y es que este programa realmente de asistencia para las familias hispanas de bajos recursos y en estados de necesidad es muy importante, porque hoy ya empezamos a ver que la temperatura empezó a bajar y también vemos los árboles ya cambiando de la tonalidad de sus colores, pero especialmente empezamos a ver que llegan los biles de energía más altos. ¿Por qué? Porque ya empezamos a tener que considerar utilizar el calentón, ¿verdad?
2: Eso es cierto. Sí, los invitamos a todos a que vengan a aplicar con nosotros. Nuestro programa ya comenzó, empezó desde octubre primero, está activo hasta mayo 15 y estamos tomando aplicaciones para ayudarles con el bill de energía. Ahora las aplicaciones y entrevistas no tardan mucho tiempo, a veces es de 10 a 15 minutos. Y lo único que estamos buscando es ingreso del mes previo.
1: Muy bien, y esa es la parte importante, que cualquier persona o familia podría calificar y se puede beneficiar de esto. Solamente basta con que un miembro de la familia cuente con un seguro social, ¿verdad?
2: Eso es correcto, ya que sean ciudadanos o residentes pueden aplicar, no importa si solamente lo tiene niños que son ciudadanos o residentes, podemos hacer la aplicación con ellos, aunque los papás no tengan documentos.
1: Y aunque muchas familias luego se ponen en la posición de decir, yo no quiero aplicar, me da pena, lo que sea, no se preocupen, todo mundo pasamos por situaciones difíciles que necesitamos una manita, y esta es la oportunidad para usted, así es que puede contactarlos a un teléfono que les vamos a compartir ahorita, pueden marcar desde ese momento el 1-866-960-0485. 866-960-0485. Y este programa es muy amplio, es lo que estaba viendo, que desde ahorita, por ejemplo, la gente puede recibir desde lo que son focos del tipo LED, que la verdad ahorra mucha energía en lugar de los de las bombillas incandescentes que sueltan más calor que luz, y entre otras cosas los kits para las ventanas también, ¿verdad?
2: Eso es correcto. También nosotros mandamos referidos a la Casa de Esperanza en caso que su calentón llegue a fallar. Ellos ya sea que lo reparen o lo reemplacen.
1: Y aparte de eso, el proceso es muy sencillo, no es nada complicado, es básicamente una entrevista que tienen con personal de ustedes en su propio idioma, y lo bonito de todo eso es de que tienen la gran oportunidad de recibir una respuesta pues en breve tiempo. Ese es un programa que realmente a veces hay que pensarlo bien, no estaba tan al alcance de los latinos, pero esa es la gran oportunidad de que lo tengamos a nuestro alcance, y es a través de Yumos, que por cierto también llegan en persona directamente a sus instalaciones, que esa es otra forma de hacerlo, ¿verdad? Llegar directamente con ustedes para que les den más detalles sobre el programa.
2: Sí, nosotros estamos abiertos de lunes a viernes de 8 a 5, y si todos son bienvenidos a visitar nuestras oficinas. Si no pueden venir, pueden hacer su aplicación por teléfono o también en línea.
1: Así es, como sea la comunidad, y eso está cubriendo los condados de Kenosha, el condado de Milwaukee y el condado de Marquette. Esos tres espacios es donde existe el programa de Yumos para servirle a usted. Y también aprovechamos, si usted es bilingüe y desea ser parte del equipo de Yumos, y especialmente en este programa para ayudar a más familias con necesidad, también ahí pueden solicitar información que hablen contigo, ¿verdad?
2: Sí, o pueden meterse en el website de Yumos, Yumos Careers, y allí va a tener toda la información, todos los programas donde estamos necesitando a personas para trabajar con Yumos.
1: Así es, si tú estás buscando trabajo, si estás buscando también ayuda para lo que es cubrir esas necesidades de incremento del pago de electricidad que vas a tener en los próximos meses debido al cambio de temperatura, que va a venir un frío más intenso por lo que se sabe en este año, por lo del fenómeno del Niño. Entonces, mejor cúrese en salud, protéjase y llame para aplicar en este programa. Recuerde que posiblemente usted piense que ahorita no lo necesita, pero ya empezando la nieve, ya empezando los fríos intensos, es cuando usted va a decir, híjole, ahora sí ya siento que se está colando el frío a través de mi ático, a través de alguna pared, de alguna rendija, de algunas ventanas, porque lo más común, Carolina, es de las ventanas viejas que tenemos en nuestras casas. Y muchos pensamos, cuando somos dueños de casa o estamos rentando, que las ventanas no se reemplazan. Y sí, las ventanas tienen que reemplazarse, especialmente si son de madera. Muchas veces esa madera se va pudriendo, no se nota, pero se va volviendo como cascarón de huevo, así, hueco, porque hay termitas y demás, y ya no sirven, ya no cumplen con su función, y todo el frío entra por esas partes despacito, pero entra, y el calor sale rapidísimo. Entonces, las facturas de electricidad se van hasta el cielo, ¿verdad?
2: Eso es correcto. Por eso los invitamos a que vengan a hacer su aplicación. Y nosotros después mandamos el referido a la Casa de Esperanza, que es la que hace la insulación. Ellos primero van a su hogar y verifican qué es lo que pueden ayudar. Y dependiendo si usted está de acuerdo, todo totalmente es gratis. Y entonces ellos hacen los cambios.
1: Así es, todo es totalmente gratis. Pero también para si usted tiene la necesidad de un caso de emergencia que se dé, por ejemplo, que de repente usted se quedó sin trabajo porque suele ocurrir, o tuvo una deuda muy grande y de repente pues tiene que afrontarla y no tiene dinero para pagar su electricidad. Recuerde, si usted aplica para este programa, le va a dar la oportunidad de que pueda recibir este recurso económico también para cubrir esa emergencia de último minuto, ¿verdad?
2: Sí, nosotros también ahorita estamos ayudando a las personas que ya están desconectadas. También nosotros estamos ayudándoles a que las vuelvan a conectar o que estén en peligro de desconexión.
1: Así es, porque hay muchas personas que lamentablemente tienen que darle prioridad a pagar otras cosas en lugar de la electricidad. Dice, bueno, ahí me van a esperar, pero llega un punto en que ya la compañía dice no más, uh-huh. Y es donde se convierte en un gran problema. 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Recuerde que también, si su furnace no está trabajando correctamente, este programa le ayuda ampliamente para poder resolver ese problemita. Si su calentador de agua también ya está dando las últimas, usted ya sabe cuántos años de viejo tiene. Bueno, pues recuerde que no duran toda la eternidad. Tienen cierta vida útil. Y ya cuando se va acabando esa vida útil, seguramente usted ya está teniendo problemas y no se ha dado cuenta que por esa razón paga más, ¿verdad?
2: Eso es correcto. También quiero hacerle saber a la comunidad de que si en caso que lleguen a tener alguna emergencia con su calentón que no llegue a servir después de las 5 o el fin de semana, nosotros todavía estamos activos con nuestro celular, listos para ir a asistirles. En caso de que eso llegue a pasar, especialmente que ya se va a hacer más frío, nosotros, alguno de nosotros o yo misma, voy y les llevo un calentón portátil para mantenerlos, pues que esté la calefacción sirviendo mientras hacemos el referido.
1: Así es, recuerde que Yumo se está trabajando para usted. Tenemos a Carolina Cano, encargada de todo este programa, junto con todo un equipo de personas que también lo invitan para que se sume a ellos. 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Atención a toda la gente de Kenosha. La gente de Kenosha, que son, estamos hablando más de 25,000 personas hispanas que viven allá, no utilizan las ayudas. Y ese es un llamado para que por favor utilícenlas, porque para eso existe esa gran inversión, para que reciban este beneficio, esta ayuda, esta cooperación, este soporte en esos tiempos de frío, así como la gente de Milwaukee también, la gente de Marquera. 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
1: Muy bien, entonces Pueden dar más información si usted marca también al teléfono y le da la dirección exacta al 866-960-0485, 866-960-0485, y la próxima semana volvemos a tener otra conversación. Recuerde que ya son muchas de las familias que se están beneficiando con este programa. Esta semana precisamente pasada yo hablé con una familia del estado de Oaxaca que anteriormente no calificaban, pero ellos trataron, digamos, hace como unos 5 años, ¿verdad?, de tener algún tipo de ayuda, especialmente con lo que se refiere su insulación, porque la insulación de la casa que compraron está fatal. Ellos no han podido hacerla por su propia cuenta. Entonces, algo bonito es de que resulta de que platicando con ellos, pues con ellos está viviendo su hija y tiene una nietecita, una niñita chiquita de unos 2 años. Entonces le digo, pues la niña que ha nacido acá, afortunadamente ella, pues podría ser el digamos el ancla para que puedan ser proveedores de este servicio también, porque vive con ellos básicamente, ¿verdad?
2: Sí, así es.
1: Pueden calificar, y con ellos estuve platicando, entonces estaban comunicando aquí con los amigos de Yumos. 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
2: A ustedes muchas gracias por tenernos aquí, y una vez más invitamos a la comunidad a que venga a visitarnos. Aquí.
1: Así es, y ya sabe que Yumos usted puede pasar a visitarlos todos los días desde las 8 a.m. hasta las 5 p.m, de lunes a viernes. Están ubicados aquí en el DMV, muy conocido sobre la avenida Chase, el 2701 de la avenida Chase. Ahí puede llegar usted el día de hoy, visítelos por favor, lo van a atender con mucho gusto. Digan que están buscando a Carolina o el programa de Home Energy Assistant o Home Energy Plus, como usted le quiera decir, pero ahí le van a ayudar. Gracias, y regresamos los micrófonos con el pariente.
0: Y ahora es el momento de mandar los micrófonos al estudio, ¿ven?
3: Así es.
0: Y ahora
3: es el momento de mandar los micrófonos al estudio.
0: Así es. Oye, qué interesante y buenísima información para toda mi parientada. Y avanzamos con las buenas rolas, el ambientazo, aquí a través del 104.7 FM, La Grande, en el Argüende del Pariente Fierro.

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Avanzamos a través del 104.7 FM. La Grande, estás con el pariente, efectivamente. Gracias, no te me confundas. Oye, ¿qué onda? ¿Qué te pareció el partido México-Chile? Dime, la neta, vía aplicación. Ahí déjame un mensaje a través de nuestra aplicación, la radio de Milwaukee, ¿eh? Ánimo, lo que tu corazón dice.

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Jálate ahí con el pariente, un servidor en redes sociales. El pariente de La Grande, así me encuentras. Estamos en Facebook, Instagram, en el TikTok, andamos por todos lados. Jalado.

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104.7 FM. La Grande, estás con el pariente. Te recuerdo nuestras redes sociales. Estamos como la radio de Milwaukee. Así nos encuentras por todos lados. La radio de Milwaukee, ya sabes, compartiendo de todo un poco. Y a mí me encuentras fácilmente como el pariente de la Grande. Ahí estamos. Saludos a toda la racita que se conecta todos los días y nos manda un mensajito, un DM ahí por el Insta. Saludos, chavalada.

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4.7 FM La Grande. Estamos iniciando una horita más. Muchas gracias ahí por estarnos acompañando. Gracias por seguirnos el rollo, como siempre. Con toda la buena actitud, en lo que ando chambeando, manejando o haciendo nada como yo. Gracias. A la gente que está ahí a través de nuestra aplicación, la radio Milwaukee, ya descargada, que ya la trae en el teléfono. Qué chulada, ¿eh? Saludos, chavalada. Buenos días.

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¡Ay, ay, ay! 104.7 FM, la grande. Estás con el pariente. ¡Qué chulada! Con todos los poderes. Dice, compa, mándale saludos allá a la recita que te está escuchando, los mecánicos de Tamaulipas, acá en el rumbo de Kenosha. Dice, saludos, acá andamos haciendo cambios de aceite, andamos chambeando ahorita en radiadores, trabajando con todos los poderes, escuchando el argüén del pariente. ¡Buenos días!

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Estás en el Argüende del Pariente a través del 104.7 FM La Grande. El saludón, la racita que anda chambeando, que anda manejando. Gracias a todos los cumpleañeros, cumpleañeras, toda esa plebada que anda celebrando hoy algo en especial. 7 de octubre, abrazón arremangado, donde quiera que estés. Ya sabes, acá en Milwaukee, en Glendale, está la raza de San Francisco, de Courage, también la raza de Greenfield, la raza acá de Brisbane, de Muskego, Waukesha, Kenosha, Racine. Gracias.

104.7 FM, la grande, el saludón a las morras chambeadoras ahí en la limpieza, en el rumbo de Ruizín, a Margarita y ya Verónica, que se están reportando, me tienen muy olvidado, chamaconas. Un abrazo grande, gracias por mantenerse ahí al pendiente con el pariente a través del 104.7 FM, la grande.

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¡Ay, ay, ay! 104.7 FM La Grande, iniciando una horita más, la hora muy especial en el día, la hora sagrada para muchos, la hora del lonche. Así que provechito, saludos a toda mi parentada chambeadora en las diferentes comederas, teriyaki, taquerías, pizzerías, saludos. Adoro.

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¡Ay, ay, ay! 104.7 FM La Grande. Oye, me caen oportunidades de trabajo de último momento y quiero que aproveches. Los amigos de Ropak, una fábrica, abrirá un nuevo lugar acá en Slinger, Wisconsin, y anda ofreciendo trabajo a personas con o sin experiencia y andan proveyendo entrenamiento también, para el manejo de máquinas como laminadoras, slitters, die cutters. Provee, bueno, incluso transportación para el entrenamiento y hay un super pago, me dicen. Aseguranza médica, visión y dental. Además, reparto de ganancias, Así que, ¿te interesa? 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Ahí te va de nuevo, mira. jobs@rhopac.com. Checa ahí nuestra página de Facebook, la radio Milwaukee, y también estamos compartiendo información, para que te ponga las pilas. Saludos a toda la raza de Slinger, Wisconsin. Sí, ahí estamos, ahí el tiro. Ahí estamos a la orden, ¡Ay, güey! Compartiendo buenas noticias, empleo, oportunidades de trabajo para que te superes. 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

0: Tamaulipas.
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3: 104.7 FM La Grande, sabemos que los estás esperando y ya se acercan acá a Wisconsin, ¿eh? 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El pariente de la grande se va a poner bien perro, plebada. Avanzamos. Feliz miércoles, 104.7 FM. La grande.

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Buenas tardes, me ando despidiendo, te dejo en buenas manos. Llega mi compa el Jackie, puro Sonora, viejo. ¡Uah!

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estás en la grande 104.7. El Jackie te saluda. Muy buena tarde, mi gente. Gracias, pariente, por cedernos los controles. Pregunta: ¿qué harías con $20,000 si estuvieras esperando un bebé? ¿Renta, comida, pañales, guardería? Bueno, pues en Milwaukee hay un programa que acaba de abrir solicitudes y entregará justamente más de $20,000 por familia. De ahí nos vamos con Alfredo Olivas. Una nueva prueba médica, historias de nuestra ciudad. Y hoy quiero que el programa funcione así, ¿eh? Una historia termina y la siguiente nos lleva a otro lugar. Soy el Jackie y estoy con todo aquí en la grande 104.7.

Cito allá aquí en la grande 104.7. Y bueno, una mujer embarazada de Milwaukee, un cantante sonorense, una muestra de sangre y un salmón nadando contra la corriente en Wisconsin no tiene nada, nada, absolutamente nada que ver entre sí. Y precisamente por eso están juntos en esta hora. Hoy venimos a cambiar la conversación aquí con el Jackie en la grande.

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Ahí está Luis Alfonso Partida, el Jackie, que te quieran bonito aquí en la Grande 104.7, mi gente. Y ahora vamos a hablar sobre Alfredo Olivas, ¿qué les parece? Bueno, Alfredo Olivas, que tiene un proyecto nuevo. Esta es mi pasión, es un EP de 6 canciones inéditas. Incluye Mayday, La pelea de mi vida, Temporal sin ti, No te limites. Y precisamente ese tema es el que da nombre al proyecto. Y musicalmente se mueve entre norteño y banda. Eso me gusta de Alfredo, Es compositor, cantante y acordeonista, pero no necesita quedarse encerrado en una sola fórmula. Bueno, es que es cierto, un artista puede tener identidad sin grabar la misma canción 6 veces. Estamos de acuerdo, ¿verdad? Nos vamos con Iván Garza, y esto se llama Debí Hacerte Feliz. Es el Jackie quien está contigo aquí en la Grande 104.7, la más mexicana.

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A los huracanes del norte, parece que no aquí en la grande 104.7. Y mucha atención, porque esta puede servirle a alguien que los escucha, ¿eh? The Bridge Project acaba de abrir solicitudes en Milwaukee. Seleccionará a menos de 180 madres embarazadas de bajos ingresos y cada una recibirá $20,250 durante 3 años. Esto es sin restricciones sobre cómo utilizar el dinero. Para solicitar, hay que tener 18 años o más, máximo 23 semanas de embarazo, vivir en la ciudad de Milwaukee y tener ingreso familiar anual menor a $39,000. ¿Qué tal? No es préstamo, ¿eh? No hay que devolverlo. Y estas son de esas noticias que vale la pena compartir, porque quizá no sea para usted, pero pues puede ser exactamente para alguien que usted conoce. Así es que ya lo sabe, corra la voz de inmediato. Ahora nos vamos con más música. Mi adolescencia a los 40. Ya cálmate, ya que andas muy, muy acelerado. Aquí está El Laberinto con ustedes en la grande 104.7.

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sonando La Grande con todo. Muy buena tarde, mi gente. El Jackie les saluda. Bueno, tengo una nota que me gustó. Durante esta época del año se puede observar la migración de salmones en varios puntos del sureste de Wisconsin. Los peces regresan desde el lago Michigan hacia ríos y arroyos para reproducirse. Y se están destacando lugares pues donde puede observarse este fenómeno. Y mucha gente vive aquí durante años sin saber qué ocurre. Y es que sí es cierto, pensamos en Wisconsin, pues sí, uno dice venados, lagos, nieve. Pero cada otoño también tenemos peces enormes avanzando contra la corriente. Y es prácticamente un documental de naturaleza sin tener que prender Netflix. Es interesante, ¿no? Ahora van a reproducirse. Ningún vamos a agarrar la lancha y nos vamos a pescar, ¿eh? Déjenlos que se reproduzcan para que haya mucho más. Porque qué rico el salmón, ¿no? ¿A ustedes les gusta? A mí me encanta, ¿cómo no? Más música, más música. Nos vamos sobre la siguiente hora. El Jackie contigo aquí en La Grande 104.7.

Ay, muy buenas tardes, mi gente. Jackie sigue aquí en la Grande 104.7. ¿Cómo andamos? ¿Qué andamos haciendo, eh? Ay, yo me acabo de servir un cafecito porque ya me hacía falta. Bueno, mi gente, imagine West Wisconsin Avenue esta noche. Luces, puestos, comida, vendedores, música y gente caminando por el centro de Milwaukee. Hoy es el último Night Market del año. Pero antes de llegar ahí, tengo una nueva propuesta de banda, una advertencia para quienes tienen hijos en college y una historia de un hombre que rompió una barrera política en Wisconsin y después cambió los discursos por pinceles. Bueno, estamos iniciando la segunda hora aquí con el Jackie. A todo lo que da en la Grande 104.7.

Nombre de las clásicas, aquí en la grande 104.7, Alejandro Fernández. Y en esta hora hay cuatro protagonistas. Una agrupación que decidió cambiar de sonido. Un estudiante que recibe una oferta demasiado buena. Y un exalcalde que soportó ataques racistas. Y una avenida de downtown que esta noche se convierte en mercado. ¿Cuál de las cuatro historias termina donde usted imagina? ¡Vamos descubriéndolo! Así es que quédese aquí en la grande 104.7, la más mexicana.

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que el día de hoy también tenemos novedades musicales aquí a la Grande 104.7. Las novedades, porque siempre estamos atentos a todo lo que está sucediendo en la música. Y Plan de Escape acaba de presentar Cajeta, su primer canción grabada completamente con banda sinaloense. Y aquí lo interesante no es solamente la canción, es una agrupación probando otro traje musical. Eso puede salir muy bien o puede hacer que tu público diga, ¿qué hicieron? Bueno, ese es el riesgo, ¿eh? Pero si nunca cambias nada por miedo a perder a quien ya te escucha, pues también existe otro riesgo, que un día nadie tenga curiosidad por escuchar a qué sigue en tu agrupación. Así es que Plan de Escape ahora viene con banda, y por supuesto que aquí los vamos a tener en la Grande 104.7.

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seguimos con más aquí en la Grande 104.7 y las cosas que están pasando. Mucha atención a todos los jóvenes, ¿eh? Y también a todos los papás, pues que tienen jóvenes estudiantes. Mucha atención. Hay una advertencia dirigida especialmente para todos ellos. Están detectando tres tipos de fraude: becas o ayudas financieras falsas, supuesta preparación para exámenes y tarjetas de crédito fraudulentas. Lisa Schiller del BBB de Wisconsin dice que, pues, una oferta que llega de la nada debe levantar sospechas. Y tiene sentido, ¿eh? Para muchos jóvenes college es la primera vez que manejan solos cuentas, tarjetas y préstamos. Los estafadores lo saben. Así que una buena regla: si para recibir una beca primero tienes que mandar dinero, investiga antes de mandar un centavo. Muy importante, así es que muy, muy, muy buzos, caperuzos, mi gente. Ahora nos vamos con los Tucanes de Tijuana y esto se llama A Mover el Bote. Vamos a bailar aquí en la Grande 104.7.

El culpable del fantasma aquí en la grande 104.7, mi gente. Y vamos a hablar de Juan Pérez. En el 2005 fue elegido alcalde de Chemoyán y es considerado el primer alcalde hispano de Wisconsin. Durante aquella campaña recibió incluso cartas con insultos racistas diciéndole que un mexicano nunca sería elegido. ¿Y qué creen? Ganó. Y después de retirarse de la política encontró otra vida. Ahora pinta diariamente. Me encanta el cambio, ¿eh? Pasó de intentar convencer a miles de personas, pues a quedarse frente a un lienzo tratando de convencerse a sí mismo de cuando una pintura está terminada. Dos trabajos completamente distintos con el mismo hombre detrás. Y se vale, ¿no? Muchas veces uno pues se dedica a algo y de repente llegan nuevos gustos o sueños o proyectos o planes que se tenían y pues hay que entrarle, hombre. Todo lo que ustedes se propongan hay que cumplirlo, hay que echarle ganitas porque eso no se hace solo. Así es que bien por él y nosotros avanzamos con más música. Anakin Lario se llama Perdóname, está aquí en la grande 104.7.

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miradas matar a mi gente. Tengo invitación especial para ustedes. Si sale a las 4 y todavía quiere plan, hoy es la última edición del Milwaukee Night Market del 2026. Será de 5 a 9 en el West Wisconsin Avenue. Y el tema es Western Night. ¿Qué tal, eh? Habrá vendedores locales, artistas y entretenimiento. Y me gusta, a mí me encanta que sea el miércoles, porque a veces esperamos hasta pues el viernes para empezar a vivir, en serio. Trabajo, casa, trabajo, casa, trabajo, casa. No, pues ¿cómo? Y es que de repente pues se acaba otra semana y se nos va en nada. Hoy se puede romper la rutina. Además es Western, ¿eh? Así es que el Jackie ya llega vestido para la ocasión. Ya ando más que listo yo. Botitas, camisolita, sombrerito. ¡Qué ole! ¿Quién anda ahí? ¡Vámonos! Vámonos al Night Market a disfrutar de este miércoles, mi gente. Llévese a la familia para que se la pase bastante bien. Ahora nos vamos con Miguel Ángel Parra. Se llama Tráeme Otra Botella y suena aquí en La Grande, La Más Mexicana.

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Sábado Rojo, se tapa Viajera aquí en la Grande 104.7. Y ahora les va una para los empresarios y trabajadores, ¿eh? Las tarifas promedio del seguro de Workers' Compensation en Wisconsin volverán a bajar este año y será el undécimo año consecutivo de disminuciones. Workers' Comp es el sistema que cubre determinadas lesiones o enfermedades relacionadas con el trabajo. Una reducción de tarifas puede representar menores costos para empleadores. Y 11 años seguidos ya no parecen un pequeño movimiento de mercado, ¿eh? Eso empieza a convertirse en tendencia. Así es que aquí les mantenemos siempre informados con lo que está pasando en Milwaukee y por supuesto en toda Wisconsin. Para eso estamos, para servirles y acompañarles con lo mejor de la música. Claro, siempre su amigo el Jackie en la Grande 104.7, la más mexicana.

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Espinoza Paz, yo no dije aquí en La Grande 104.7, y ahora les tengo una invitación muy especial, bueno, que nos queda particularmente bien a quienes vivimos del micrófono, ¿eh? Esta noche Ex Fábula ofrece un taller de storytelling en Kumba Juice and Coffee de 7 a 9 va a ser. La idea es aprender a encontrar, estructurar y contar una historia personal real, porque todos tenemos historias, ¿eh? El problema es que no todos sabemos contarlas. Hay gente que puede convertir algo que ocurrió en 30 segundos en una explicación de 20 minutos, y otros agarran una experiencia normal y te dejan escuchando hasta el final. La diferencia, pues muchas veces no está en qué pasó, está en cómo lo cuentas, ¿ok? Créeme, en radio aprendemos eso muy rápido. ¿Te gusta eso de, pues, narrar, contar historias? Bueno, ahí tienes una muy buena invitación. Ahora nos vamos con música del Chapo de Sinaloa. Mayor de edad se llama, y está aquí en La Grande, La Más Mexicana.

Es la Cumbia del Sol, aquí la grande, la más mexicana. Y ahora, mi gente, hablamos de nuestros cerveceros. ¿Qué les parece? Anoche San Diego ganó 4-3 y la serie quedó 2-1 todavía a favor de Milwaukee. Lo frustrante, los Brewers conectaron 11 hits contra solamente 6 de los Padres, pero dejaron 11 corredores en base. William Contreras se fue de 4-3 con jonrón y Christian Yelich produjo carrera en playoff por primera vez desde el 2018, pero no alcanzó. Esa es la crueldad del béisbol. Puedes llegar más veces, pegar más, poner más gente en base y aún así mirar el marcador final diciendo cómo perdimos este. Vamos a ver qué es lo que pasa el día de hoy. Queremos finiquitar esa serie ya. Los Padres se deben de quedar en casita y pues nosotros a la siguiente ronda, ¿ok? ¿Les parece? Bueno, ojalá que sí. Hay que mandar todas nuestras vibras a los cerveceros para que pues nos den buenas noticias hoy en la noche. Nos vamos con más música. Luis Alfonso Partida se llama Que te quieran bonito y la canta con el grupo Firme aquí en La Grande 104.7.

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Mi gente, llegó el momento que me voy. Muchísimas gracias, los dejo en excelente compañía para que se carcajeen con Erazo y la Chocolata. El día de mañana, muy temprano, el bueno, la mala y el feo. Después llega el pariente y despuesito del pariente su servidor para seguirle entrando al chisme con buena música, notitas y de todo un poco. Trato de tenerles una gran variedad para que ustedes pues se entretengan, se informen y por supuesto pues que se rían a veces, ¿no? Porque soy muy malo para los chistes, amargo completamente. Pero voy a hacerle la lucha. Por ustedes sí que hago la lucha. Con permiso nuevamente, que tengan muy buen resto del día y que sigan disfrutando de lo mejor de la música aquí en La Grande 104.7.

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0: llegaron. Ah, no, feliz miércoles ya. Llegamos con la hora de las encuestas. Ayer a México le dieron con todo. Ahora sí que nos dieron Chile por el Coliseo.
1: Oh, bueno.
0: 3-0. 3-0. Oye, ¿qué nos había metido Estados Unidos? 3.
1: 2. Esa fue la de allá.
0: Estados Unidos metió 3. 3-3, maestro. 6 goles ya.
2: Sí, brody. Vamos. 6 golecitos.
1: Para nosotros 7.
2: ¿En qué andas, Garbanzo? A ver, ¿en qué andas, bro?
1: No, es que yo pensé que hablabas de cuando ganó Estados Unidos a México.
2: 3-0.
1: Famoso 2-0, ¿no?
2: No, es que ha habido muchos de 2-0, por eso se hizo famoso.
0: Pero
3: Erasmo, hablas como esos que no saben de fútbol, no saben que este es un warm-up. O sea, Rafa Márquez está haciendo excelente trabajo buscando las piezas o los chess pieces correctos para...
0: Es lo que yo les digo, pero luego se enojan. La gente es bien rara. Primero, ¿por qué no traen nuevos jugadores? Siempre lo mismo, siempre las vacas sagradas y les metes nuevos. ¿Y esos güeyes quién los conoce? No, pues ahorita... relax. Bueno, señores, vámonos con lo chido, Choco. Vámonos con las encuestas en tu programa de las encuestas chidas. Bueno, pues muy buenas tardes. Espero que la estén pasando muy bien y que hayan tenido un excelente mañana. Y bueno, pues ya viene Halloween, ya buscaron su... ¿De qué se van a vestir? ¿O no saben todavía de qué se van a vestir?
1: Yo ya sé, Choco.
0: ¿De qué?
1: Yo me voy a vestir, de Drácula.
0: De Drácula, muy bien.
1: Sí, voy a ir a los campos de cultivo, Choco, en la noche.
0: ¿Y qué? ¿Para qué, Garbanzo? ¿Para qué?
1: Para sembrar el pánico.
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1: Suertudos.
0: Bueno, vamos con la encuesta número uno. ¿Cuál es, Erasno? Cuando la selección mexicana de fútbol pierde, ¿qué sensación te causa? Porque yo siento que algunos como que se alegran, ¿verdad? ¿Te alegra, te pones triste o no te importa, Choco?
6: Bueno, a ver, poniéndolo en su lugar y deportivamente, que pierda mi país en un deporte tan popular, pues, vamos a decir, me pone triste, pero no es como que todo el día o toda la noche, pero digo, sí, ay, perdimos, me pone triste.
0: Pato, cuando pierde la selección de México, ¿te alegra, te pone triste o no te importa?
7: Estoy triste. Ay, ¿sabes por qué? Porque México no da ni un lugar.
2: Oye, ¿vienes de tomar o qué? Oye, ¿vienen pisteando o qué?
1: 2 días de fiesta, Pato.
7: 2 días de fiesta.
0: ¿Sabes por qué? Porque perdió.
7: Mira, el Tuca lo dijo claro el día de ayer. El Tuca Ferretti. Porque todo el mundo dice, es un proceso, déjenlo en el proceso. Y dijo Tuca Ferretti, un proceso sin triunfo no es proceso.
0: ¿Y eso qué?
7: Que obviamente...
0: ¿Quién es el Tuca?
7: ¿Quién es el Tuca? No. Y luego dijo otra cosa. Todo el mundo critica a Rafa Márquez porque dice que no tiene la prima como el Barcelona para jugar como el Barcelona. Right? Todo el mundo lo criticó. Y luego dice el Tuca. Entonces, ¿por qué trae a puros técnicos, a puros ayudantes españoles si no tiene gente para que juegue como el Barcelona? Está diciendo, ¿por qué mejor no tiene esa gente mexicana que entienda al jugador mexicano?
0: Muy bien, muy buen comentario, Choco.
6: Oye, no me gusta que entren aquí a la cabina cuando vienen de tomar. Eso que vayan a las barras y lleguen aquí así, no me gusta. Eso no se vale.
1: Dale.
6: Ok, bueno, ¿qué dicen la gente, no?
0: Dicen la gente que no le importa. Güey, ¿y sabes qué? Cayeron en la trampa, Choco.
6: ¿Por qué cayeron en la trampa?
1: Eres un trampa.
0: Porque yo sabía que iban a caer en la trampa, güey. Si no te importa, ¿por qué siempre comentan de México? Si no les importa, ¿por qué hablan de la selección de México? Si no te importa... A ver, dime algo a mí, pregúntame algo de las Kardashians.
1: Oye, ¿sí viste que la Kardashian salió embarazada?
0: No me importan y no sé nada. No sé, como no me importa, no sé.
2: Wow. O sea que el estar bla, bla, bla, si no te importara, no hablaras de eso.
0: Exacto, cayeron en el juego. 51% dicen que no les importa.
1: Nah.
0: 41% los pone triste, está en segundo. Y a 6% les alegra.
2: Oye, ¿y ya les dijiste a la raza que no les van a dar papeles por ir a Estados Unidos, Brody?
0: Ya le escribí. se enojaron, dijeron, no hayas qué más decir, perdieron, ja, un compita, digo, está más, parece este, más prieto. Vámonos con la encuesta. Te platico
1: algo rápido de lo que pasó ayer, rápido, de una persona que estaba viendo el partido México-Chile, le digo, oye, ¿tú qué, le vas a Chile? Porque no traía, ¿no?, camisa, y dice, no, yo soy puro Team USA. Digo, ah, qué fregón, dice, nice. Dice, yo voy a México, ¿no? Traía la camisa de México. Y dice, sí, dice, y pagaste aquí con el dinero que te paga USA. Y le dije, no, güey, me lo paga mi trabajo en cualquier país donde esté. That's why people don't like you. Hace como que quería bronca, estaba borracho.
0: A ver, tú, ese vato te dijo a ti.
1: Así.
0: Tú le vas a México, pero viniste aquí con lo que te pagó USA.
1: Así es, porque oye, America pays you. Le digo, no, güey, mi trabajo me paga.
2: Hay gente que cree así, bro. ¿No sabes por qué?
1: ¿Por qué?
2: Porque nadie les para el carro.
1: No, sí, me dio cuenta.
2: Por eso gente cree que es nada más llegas aquí y te llega un cheque.
1: Sí, entonces, ¿qué necesidad de chambear?
2: La gente cree que llegas aquí y, mira mi cuenta.
1: ¿Por qué no le pegaste?
2: Oye, y Estados Unidos es medio ojete porque a algunos les deposita más que a otros, ¿eh?
1: Ah, ¡oh! ¡Auch! ¿Por qué no le pegaste?
0: ¿Por qué no le pegaste, güey? Aquí algo nos hemos enseñado en este show es a la violencia.
1: ¿Y sabes quién se le iba a dar un madrazo, pero ¿quién? Fuerte? El Aldito.
0: Ah.
1: No, hay que tener cuidado.
0: Fuiste con Aldo, ¿no? Que ibas a ir con... No, ya sabía, sí, maestro.
2: Sí. Entre el Tivo y... Bueno, cada quien tiene sus novios, Erasno, pero no te enceles.
1: Ah, yo te invité antes de que le dijera aquel gordito.
0: No, dice...

0: hembras contra machos, tendremos a los farmers y queremos mujeres que participen con nosotros, así que es hora de que nos llamen al 1-888-874-2656. ¿Qué pasó, Diablito? ¿Todo bien?
1: ¿Por qué estás triste?
2: No, really,
1: ¿qué
2: pasa? Es que no sé cómo van a participar.
0: ¿Las mujeres?
1: ¿Cómo que cómo? Yeah.
0: Pues que nos siempre. Llamen, que nos llamen, 1-888-874-2656.
3: Oye, Choco, pero los farmers vienen más tarde, no van a alcanzar a llegar.
2: Es que
0: los
2: vamos
0: a... bueno, pues entonces que nos llamen para que participen contra el garbanzo.
4: No, es hembras contra machos.
3: Ah, pues entonces ponte
4: a los farmers.
5: En la mano izquierda trae el hulo colgado.
0: Vamos a las encuestas, niños, por favor, en este momento. Tenemos la encuesta número 2. El garbanzo, parte de los que se pelearon ahí en el estadio del Coliseo. Porque él era, bueno, ya no sé, el garbanzo, a veces es americano, a veces mexicano.
4: Es un mexicano.
1: Ayer era mexicano.
2: He's an Aztec warrior.
4: Oigan, critican mucho a Guillermo Ochoa, pero nunca hizo tantos errores tan grotescos como el Tala contra Estados Unidos. ¿Por qué no critican igual al Tala que a Memo o al Caso? La pregunta es, ¿los criticas igual? ¿Criticas más a Memo o es más criticado el Tala?
3: Nah, eso es una tontería. Es más, los que votaron otra cosa ya saben. El más criticado ha sido Memo Ochoa, bro.
1: Coladera y que sea novio de mi hija porque no
4: está. No la va a tocar.
1: Se pasaban de lanza.
0: ¿Se siente eso? Que sea novio de mi hija porque no la va a tocar. Sí. ¡Wow!
4: Pues, pero ese güey, pero a las hijas no se tocan con las manos.
1: Que me recuerda a una exnovia porque se las metían todas. No, pobrecito Memo.
0: ¿Qué dijo la gente?
4: Que dicen, según ellos, los que la encuesta aquí dice que los critican, son criticados igual.
1: No, nada que ver.
4: 42%, oye, 35% dicen que fue más criticado Memo, y 22% dicen el más criticado es el Tala, no, ni de cerquita. Oigan, Choco, el otro día estaba viendo que el Viper, los vapeadores, que así les dicen que fuman, que son químicos, que en realidad es un dispositivo electrónico diseñado para calentar un líquido y convertirlo en un aerosol, o sea, vapor, que es el usuario inhala. Cuando ya describes bien lo que es esa madre, güey, hasta miedo da, güey. Son
1: pura nicotina ahí,
4: químicos y todo ese rollo que están acabando con tus
1: órganos,
4: güey.
1: ¿Todos los morros sanan?
4: Y muchos grandes, güey. ¿Lo usas? Esa es la pregunta. 8% usan, 76% no lo usa y 15% dice lo probé y no me gustó. O sea que no está regulado, Choco. Y estaba viendo una nota y dije, pues no es como que no lo puedes hacer, sí lo puedes hacer, no hay nada escrito, pero sí han muerto morros y todo.
1: Y hasta le ponen saborcitos y lo puedes rellenar con cartuchitos de sabor gansito y no sé qué más
0: aparte. Sí, bueno, ese es muy, muy popular. De hecho, pues en los aviones al inicio lo usaban.
1: Oh, sí, cierto.
0: Decían, no es cigarro, y ya después también ya cuando te dan las instrucciones, te lo dicen, y en restaurantes...
1: Oye, Choco, pero es increíble estos vapors que algunos ni tiran humo. Porque vas así como al cine y ves a los vatos así. Y no hay nada, o sea, es líquido increíble, químicos.
0: Muy bien, ¿cuál es la siguiente encuesta?
4: La siguiente encuesta, Choco, es la siguiente, la número 4. Si ves a la mujer de tu amigo o de tu hermano con otro hombre besándose, ¿qué haces? Le digo lo que vi, nunca vi nada, le digo cuidado con tu mujer o le digo a ella que está muy mal lo que está haciendo. ¿Qué haces tú, garbanzo?
1: Le digo a ella que está mal y guardo el secreto.
4: ¿Sabes, Liz? Oye, ¿te estás pasando lanza con mi carnal o con...?
1: Así, yo sí digo, cálmate, ¿qué estás haciendo?
3: Oye, muy bien, garbanzo, eso la va a dejar, eso va a hacer que ella ya no haga nada.
1: ¿Tú sabes eso?
3: Pues es una estupidez, ¿para qué va? Lo va a volver a hacer nada más escondida.
1: Pero me preguntaron, Doggy, tú también contestas.
3: Sí, pero estamos en un debate aquí, dime qué.
1: Pues entonces, ¿qué quieres que diga? Ya dije, yo voy y le digo,
2: habla por eso ya. Doggy, habla por garbanzo, pues.
3: Yo digo que... él da la opinión y yo con su opinión opino sobre lo que él dice. No quiero que opine como yo quiero, Brody. Por eso Radio Tóxico ya no existe.
1: ¿Cómo no? Más fuerte que nunca. Radio Tóxica.
4: Chale. Díganle.
6: Eres un cerdo.
1: Dejen en paz
0: a Diablito. ¿Qué opinas?
2: Es que está difícil la pregunta porque todo depende.
4: La pregunta está fácil. La respuesta, no, la
1: La respuesta está difícil.
3: ¿No ves que la dijo bien rápido?
1: Porque depende en qué situación te encuentras con tu hermano, por decir.
4: Pero no sé que es tu mejor amigo.
3: Ay, güey.
1: Yo sí, yo le digo.
4: ¿Yo sí qué?
1: Hey. Le digo a su esposa.
4: Ah, la esposa, igual que el garbanzo. Igual que el garbanzo. ¿Y qué le vas a decir?
3: Mira, si quieres, aquí están las opciones.
4: Choco, tú eres la que estás conmigo besándonos, ¿no?
1: Aquí están las
4: Diablito, el garbanzo es tu mejor amigo, la Choco anda con garbanzo. ¿Qué le dices a la Choco?
1: Le digo, ay, Choco.
0: Hola, sí, dime, Diablito.
1: Choco, ¿sabes qué? Vi a tu novio con otra chava.
3: No.
0: Ay, no. Okay. No. O sea, tú no le dirías a la chava, le dirías a tu mejor amigo que le están engañando.
1: No, a sus chavas. Tú eres la mejor amiga.
0: No, yo soy la novia de tu mejor amigo.
1: Ah, por eso te dije, Choco.
0: ¿Qué me dirías?
1: Vi a Chucho con otra mujer.
3: No, Diablito, tú entendiste. No, Chucho
0: es tu mejor amigo.
1: Ajá, Chucho es mi mejor
0: amigo. Yo soy su novia.
1: Ajá.
0: ¿A quién le dices, si yo me ando besando con el garbanzo, me dirías a mí qué me dirías?
1: Está confuso, la neta, estoy confundido esta pregunta.
3: ¿Te estás enfermando? Está muy simple, Brody.
1: Sí, yo le explico.
3: O sea, la Choco es la novia de tu mejor amigo.
1: Sí.
3: ¿Y tú le dirías a ella que no lo engañe? ¿O le dirías a tu mejor amigo que lo engañe?
1: Le diría a Chucho.
3: Entonces, güey, a Chucho, no a la Choco.
1: Ah, ok, Chucho, te están engañando.
3: Este show es otro pedo, no mames. Y si le preguntas otra vez, vamos a volver a contestar lo mismo.
1: Si yo estoy confundido, más de la mitad de la audiencia también.
4: No, metas a la gente en ese
1: claro
4: pedo.
1: Sí, tan igual.
0: Está muy clara la pregunta. Si ves a la mujer de tu mejor amigo, si ves a la mujer de tu mejor amigo que lo está engañando, ¿le dirías o no?
1: Sí, le diría a Chucho.
0: ¿Le dirías a Chucho?
1: Sí.
0: O sea, Chucho, él, ¿quiénes eran aquí?
4: Él va y le dice que lo vio. La mayoría de gente opina como el Diablito. Dicen, yo voy y le digo a mi amigo o a mi carnal que lo están engañando. En segundo lugar quedó, nunca vi nada. Ese güey no dice nada. En tercer lugar, dice, le digo con cuidado con tu mujer. O sea, en este caso, vendrías con Chucho y le dirías, oye, cuidado ahí con tu
1: eso
4: mujer.
1: Eso sería un pitazo.
4: Pues sí. O sea, es que le dirías, pues. Y luego le digo a ella, que está mal. Es de ir, oye, estás muy mal. Yo, la verdad, soy la número dos, maestro.
3: Sí, la dos. Yo nunca vi nada. Al rato se perdonan, güey, quedas tambaleando ahí.
1: Y seguramente eso ya ha pasado un chorro de veces.
3: Que llamen, Choco.
0: A ver, gente, llámenos en este momento. ¿Ustedes algún día de buena onda le dijeron a alguien, oye, tu esposo te está engañando? Y en lugar de ella agradecerte, vino y te dijo, eres una envidiosa, él no me engaña. ¿O acaso sí se armó una pelea y a ti te dejaron de hablar y se contentaron? O sea, por querer quedar bien, quedaste mal. Por querer hacer un servicio a la comunidad, oye, te engañan, quedaste mal. Esa es la pregunta, bien simple.
4: Sí, está bien facilita para que no digan que no. Ustedes quedaron mal por estar querer quedar bien. Márquenos 1-888-874-2656.
3: O que nos llamen, Choco, también. Gracias a mi mamá, a mi amiga o mi prima que me dijo que me engañaba a mi esposa, descubrí que me engaña.
1: Claro, está bueno.
4: Sí, llámenos 1-888-874-2656.

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0: Oye, vi que el Erasmo tenía un chiste aquí que decía: me encantan los rumores sobre mí, son más interesantes que mi vida real.
1: Está bueno.
0: Buenas tardes, soy el maestro Doggy. ¿Cuántos de ustedes están bien interesados en lo que piense la demás gente? ¿Cuántos de ustedes están? Y yo sé que si le preguntas a todos, todos van a decir: yo no. Yo no, todos, mira, Carranzo, ¿te importa lo que diga la gente de ti?
1: Me cayó el 20 de que voy a decir que no, pero la verdad es que sí. Cuando todos vas a hacer algo siempre dices: ah, me va a ver fulano, tata. Me van a criticar.
0: ¿Por qué crees que traen marcas? ¿Por qué crees tú que traes tus tenis de cierta marca? ¿Por qué crees? Porque es como te van a ver. No es, no, es que están bien cómodos. Yo te puedo mostrar tres marcas más que son más cómodas y que no están en tendencia.
1: Sí, lo creo.
0: Punto. Entonces, sí están muy atentos a lo que piense la demás gente, pero les voy a dar un punto a su favor a los que realmente están muy interesados en lo que piensen de ellos, y es a los jóvenes. Cuando estás, hay gente que madura antes, ¿no? Y me da mucho gusto, estoy viendo tengo algunas inversiones en la bolsa, y me da mucho gusto, y quiero decirlo de esa manera, que creo que es un paso hacia adelante, que Louis Vuitton, Chanel, Dior, todas estas marcas se están perdiendo. ¿Por qué están perdiendo? Porque la gente ya no está usando marcas. O sea, se ve muy, como diría la Choco, se ve muy naco. Estas bolsas, estas camisas con el letrero aquí grande, Chanel, o Dior, o Louis Vuitton. Ves a Brody's como si los patrocinara, ¿no? Todo esto están perdiendo porque se ve ya muy, pues se ve como muy pirata, se ve muy chafa, muy naco el traer marcas, y están optando, obviamente la demás lana sigue usando marcas, pero que no se ven. Y otros están usando boutiques de aquí y allá. ¿Por qué digo que me da gusto que pierdan? Porque creo yo que el mayor valor de una persona está en cómo es, cómo se mueve, cómo te trata, y no qué marca trae. Lamentablemente están quedando lampareadas estas huercas de posible. La mujer en general es cree que ahí es donde está la lana, y más las más jóvenes, y se lamparean porque llegó el Brody de Estados Unidos en una camionetona, ¿no? Y eso decíamos antes, pero ahorita ya no tienen que ir de Estados Unidos a nuestros pueblos, a México, Centroamérica, al barrio donde viven. Ya llegan a los departamentos ahí con la camioneta, con unas llantas que casi se le salen. Y dice: oye, el Doggy está criticando nuestras camionetas. No, no es la camioneta en sí. Es para qué la quieres usar y a qué quieres impresionar, Brody. Para que entiendan.
1: Qué bárbaro. Déjale aplaudo, maestro. Qué bárbaro.
0: Y ahorita voy a profundizar en eso.
1: Más que Alejandro Magno es usted.
0: ¿Alejandro Magnum?
1: Mucho más. Magno.
0: Estás pensando en otras cosas.
1: Es que
0: Magnum, Master Strange,
1: pues también
0: Extra Large,
1: también es más.

0: felicidades de nuevo. Espero que estén muy bien. Saludos a los que se fueron ayer a ver el juego de la selección mexicana y a los que sufrieron desde casa, o los que se divirtieron desde casa, o los que se durmieron desde casa. Pues un saludo a los que estuvieron viendo las finales del béisbol. Ayer los Dodgers ganaron ganaron su partido a Atlanta, a los Bravos. Saludos a la raza de Atlanta, a los Brewers, a la gente de Wisconsin que jugaron, también que andan muy bien ahí contra San Diego. San Diego, saludos a toda la raza de San Diego, que pues les gusta el béisbol, un deporte muy entretenido. Me gustó esa regla que cambiaron de ponerles tiempo antes de cada pichada, ¿no? Antes eran así, ay, cuando quieran, y ahorita es, ahí tienes un minuto para pichar, vámonos.
1: Y tienen la opción de challenge también ellos mismos, hacer un challenge.
0: Muy bien. Y hablando de challenge, el Garbanzo viene ahora y me dice, maestro, le mandé un tema, me puse a chambear, y digo, qué bueno, el Garbanzo, gracias. Y hoy, aquel dice que por fin.
1: Le se mordió la lengua y se le cayó la mitad.
0: Exacto. Exacto, pero bueno, pues a ver cuánto dura este asunto. No, el Garbanzo nos trae.
1: Apueste su casa. Apueste su casa.
0: El Garbanzo me trajo un tema y digo, a ver cuánto dura, hay que. Público, hay que aguantar.
1: Apueste su casa.
0: Dice el Garbanzo, aquí le va un tema, algo que le llaman el soft launch. Es cuando te suben sin nombrarte a las redes, la mujer, una mano en el cine, la sombra en la playa, salida con mi gente. No dice mi novio, te prueba con su círculo, likes, comentarios, ¿quién es ese? Si reaccionan bien, tal vez te hacen hard launch, o sea, de ser un soft launch a hard launch, o sea, como de estarte poniendo en redes de a poquito, la sombrita, la manita, sin que salgas todo, eso es un soft launch, como cuando alguien abre un restaurante que le llaman el soft launch, lo abren poquito, un menú aquí y allá y le van metiendo. Pues bueno, dicen que una vez que ya ven como que sí te están aceptando sus amistades, sus amigas, como hay buena reacción, ¡pum! Viene el hard launch, te han lanzado al estrellato de su perfil, porque ella es la reina del perfil, la dueña del perfil, y tú serías obviamente el rey ahí. Entonces ya es cuando ellas realmente te lanzan, si no, pues te van a borrar, ese es el asunto, y entonces eso es lo que comenta el Garbanzo en este primer tema. Entonces ángulos para comentar sobre esto, y es de que si te hacen hard launch o no te hacen hard launch, ¿va? Garbanzo, si tú, vamos a decir que Chucho es tu novia, es un ejemplo, y te hace hard launch, ¿qué quiere decir eso?
1: Obviamente, así de buenas a primeras, quiere decir que somos novios.
0: ¿Y si no? ¿Y si le hace de poquito?
1: Y si le hace de poquito, pues es obviamente que estoy haciendo un trabajo para que llegue a hacer el hard launch, ¿no? O sea, porque la finalidad es esa.
0: ¿Y que haga hard launch qué significa?
1: Oficializar tal vez el noviazgo, ¿no? Uh-huh. Donde nos convertimos en pareja, uh-huh. Pero obviamente...
0: ¿Y qué piensas? ¿Te gustaría a ti, si andas con Chucho, que te haga hard launch?
1: Es que es ahí.
0: ¿Y te gusta él?
1: Sí, me gusta, sí, claro. Uh-huh. Pero,
0: pues, y si, vamos a decir que te dice, no quiero que estés en mis redes.
1: Sería difícil si no me lo dice y yo empiezo a darme cuenta que no es así, si me explico. Pero si me dice desde un principio, y quiero salir contigo, pero no te voy a poner en mis redes sociales, uh-huh. Tal vez lo entienda, pero no lo voy a aceptar. Porque, ¿cómo no? Si vamos a ser pareja, si es la idea. Yo esperaría que así lo hiciera.
0: Esperaría otra. ¿Cuántos años tienes?
1: 52.
0: Esperaría otra respuesta de alguien de 52, pero no estás solo. Tranquilo, no tienes que opinar como yo. Yo te voy a dar las razones por qué es tan triste este tipo de manera de pensar. ¿Saben cuántos brothers son hard launch ahorita? Pero por debajo los están engañando, sus mujeres le están dando las nalgas a otro. Ah. Bueno. Hola, hard launches. Ahí tienen la foto hasta de perfil con ustedes. Y las conozco.
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0: locos aquí. Está lleno de bichos locos. Hola,
1: señores, tenemos aquí a María. María, ¿cómo estás? Buenas tardes.
2: Hola, Erasmo, ¿cómo estás?
1: Bien. Ay, qué bonita voz, papaya, la de Celaya.
2: ¿Cómo te ha ido en tu día?
1: Ay, bien chido. Fíjense que... A ver, María, ahorita casi algo que me gustó. Casi nadie me pregunta a mí cómo te va, cómo te sientes, cómo va tu día. Estuvo chido, gracias. Bien, bien.
2: No te procuran ahí en el programa, no te procuran.
1: Mi jefa sí, pero así como que yo quiera con mi jefa algo, no. Pero, o sea, alguien... Sí, ¿Oh, tienes niños?
2: Sí.
1: Oh, valió mal.
3: Ah, oh. No le vayan a hablar al lobo.
1: Oye, María, pero pues no le hace, igual pues, le puedo dar Gerber. Oye,
2: tengo cinco, tú te animas.
1: ¿Tienes cinco? ¿Está bien? ¿Está bien? Sí. Pues sirve de que, ¿cuántos tiene el más grandecillo?
2: 13.
1: Ya, en unos 5 años lo ponemos a jalar. Ya, que...
3: No. Güey, pero el buen negocio todavía sigue entrando la lana de los taxes, güey.
1: Del Chayo Support.
3: No, 3,000 por niño del gobierno, papi.
1: También ahí va a haber. Uy, uy, uy. Oye, María.
2: Ay, Garbanzo, bien que sabes.
1: No, ese Garbanzo, pura mujer de esas trae. Oye, María, ¿y luego cómo te puedo complacer?
2: Quiero una parodia que participe la Chocolata, doña Bertalicia, el Seleno. Y el Garbanzo, que pues ya iba en ese caminito.
3: ¿Qué pasó?
2: Ya todo el mundo se sabe, ya. Por más que lo quiera esconder, ya sabemos su oscura vida que tiene. ¿Qué pasó? Escondida.
1: Pero no es oscura él cuando se vienen los desfiles, todo lo que tiene que ver con la comunidad. Él anda bien alegre y es puro brillo.
3: No, se dice glitter.
2: Lo vi en un desfile, un desfile de multicolor. Y le dije, ¿sí será o no será?
1: No, sí es.
2: Pero...
1: Oye, maestro, ¿usted estaba ahí?
0: No, a mí me mandaron videos y fotillos, pero... No, la gente es bien chismosa, pero también María lo vio, pero no tiene nada de malo. No le estaba haciendo daño a nadie.
3: Me invitó en el Conde.
1: Ándale.
2: No tiene nada de malo, lo malo es de que no lo acepta, no quiere salir del closet.
1: No, pero a ver, vamos con la parodia, ya dejemos ese rollo. María. ¿Qué quiere que diga la parodia, María?
2: Ok, que ellos participen en Tengo Talento, Mucho Talento. Y el premio se lo lleva el Seleno y todo el mundo se enoja porque cómo es que Seleno se llevó el premio y le empiezan a decir que algo hizo, favorcitos ahí especiales para que él se pudiera ganar ese premio.
1: Ah, okay, entonces
2: y ahí se agarran todos contra todos.
1: Okay, entonces va a participar la Choco, va a cantar Bertalicia y va a cantar el Seleno.
2: Sí, y el Garbanzo, no lo saques.

0: veas, Elena, tú eres peligrosa.
1: No, no, a ver.
0: De lejito.
1: Yo siempre les he dicho algo, yo jamás le bajaría el esposo a alguien, o sea, yo nada más vendría siendo su amante, o sea, yo no jamás me quedaría con un hombre, o sea, que vayan allí, que ahí se queden, duerman ahí con, como dijo aquella, tú le lavas la ropa, pero yo se la quito, querida socia.
0: Mira cómo tiene a doña esa, pobre.
1: Quiero cantar esa canción.
0: A doña pobre Bertalicia. Ya la traes estresada, casi se le cae el pelo.
2: ¡Qué
0: ya
2: bueno! ¡Qué mal. Bueno que alguien me está defendiendo! ¿Tú, María, qué hiciste de comer ahora?
0: Arroz con huevos duros y frijoles. ¿Usted gusta?
3: ¡Huevos duros!
2: ¡Ay, qué bueno! Los huevitos son buenos para la. ¿Cómo se llama? Para la proteína. Y más de huevos. Exacto. De rancho. Por eso ando con el ranchero chido. ¡Huevos de rancho!
0: Pero ya no está estresada, doña Bertalicia. Ya casi llega usted al manicomio. De tanto que.
2: De tanto que me hace sufrir. Loca. Me hace sufrir con este. Ay, ya no sé cómo decirle. Me siento bien, ¿quién sabe cómo?
0: El ranchero chido está bien feo. No sé qué le ven.
4: Dejen de meter a la gente en esto. A mí no me estén metiendo en sus cosas. Todo María, si tú me conocieras nomás, acabo de agarrar un perfume bueno de esos caros. Pues, con eso te enamoraba nomás, para que vieras, me vieran la cartera, cómo la traigo gorda de puro billete.
0: Ya lo vi, ranchero chido. Y usted no tiene nada bonito desde la cabeza hasta los pies, todo lo tiene feo.
4: Pero no me has visto todo. Tengo otras cosas bien bonitas y brillosas.
0: Sí, pues ya vi, por eso trae usted al Seleno ahí cacheteando las banquetas.
1: Ay,
0: usted.
1: Sí, es cierto, la tiene brillosa, me gusta.
3: Ay, no más.
1: Sí, la cartera, es esa piel así como de Guanajuato, así.
3: Tiene bien de Guanajuato.
4: Oye, Seleno, ¿quién es de Guanajuato, tú?
1: Yo soy de Guanajuato.
3: No, man, ¿en serio, Seleno?
1: Sí, yo soy de Guanajuato. Güey. Sí, soy de Silao, Guanajuato.
3: ¿De Silao?
1: De Silao, Guanajuato, para el mundo.
3: Ay, ¿de dónde es Danny Flow?
1: Ah, de ahí es.
3: De Guanajuato.
1: Tú siempre buscando información de hombres, me los vas a bajar.
3: No, es un raperazo ese cuate.
4: Vámonos. Aquí no está en la Choco ahorita, pero te va a cantar el Seleno y Bertalicia y se va a armar el desmadre, así que vámonos. Garbanzo, empiezas tú.
3: A ver, venga.
4: Primero las damas.
3: Creo que ya es tiempo de ir con el psiquiatra.

0: tengo talento, mucho talento. Ahora viene y va a cantar aquí este... va a cantar este... Seleno.
1: Ay, gracias. Hola, todos. Buenas noches. Gracias. Voy a ganar este

0: Ay, ¿por qué me paro?
1: Ya, siéntate aquí conmigo, chiquita.
2: Ahora tenemos acá de este lado, cantando a la señora Bertalicia.
1: Bertalicia.

0: Ese lindo tú cantaste chido, güey. La neta, creo que sí me ganaste. Más cuando ahorita el último. Tú no estás. Ahí te ves, perro. Felicidades.
1: Gracias a todos mis fans. Voy a cantar esta canción bien bonita para ganar este concurso. Con este gané la gaviota de oro en Chile. ¡Ala! En Villa del Mar. Y los balones de oro.
2: Chales, no tiene nada que ver.
1: Él me mintió. Él me dijo que me amaba y no era verdad. Él me mintió. No me amaba, nunca me amó. Él dejó que lo adorara. Él me mintió. Él me mintió. Era un juego y nada más. Era solo un juego cruel de su vanidad y me mintió.

0: ya no puedo.
1: Ya.
2: Ay, güey. Se nos ganó Seleno, ¿eh? Ya, ni modo.
1: Señoras y señores, el ganador esta noche es el Seleno.
3: Oh. Ay, gracias. Facilito la tenía, no hubo competencia. Ni una de estas dos perras traía nada.
0: ¡Ese es un robo!
2: Sí, claramente. Yo pensé que iba
0: a... robo.
2: Yo pensé que ibas a ganar tú, ¿eh?
1: ¿Cuál el robo? Yo, la neta, sí, que cantó más bonito Bertalicia.
2: Yo también.
0: ¡Tú cállate, estúpido! Primero me robó a ti y ahora el concurso. ¿Por qué te ríes tú?
2: Es que sí es cierto.
0: ¡Sí es cierto! Ay, no, lo bueno que es una parodia. Jamás andarías con mi hombre, estúpida.
3: Oye, bueno. Yo no voy a hacer este concurso. ¿Cómo se llama la vieja que llamó para la parodia?
2: María.
0: ¿Cuál vieja es María?
2: No, que era tu amiga, que era tu mejor amiga. Eres un argüentero, Seleno.
1: Ahí estamos, María. Saludos, ¿pa' quién?
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1: Muy buenas tardes, gracias. Qué bonita voz. Vamos con a presentar a los concursantes. Tenemos ya representando a las hembras. Ella se llama Susi. A ver, ¿por qué le chiflaron así? ¿Qué quiere decir eso?
2: Susi, las hembras aquí no rifan.
1: ¿Cómo estás, Susi? Buenas tardes. ¿De dónde llamas?
3: De Santa Ana, California.
1: De Santa Ana, California. Muy bien, Susi. ¿Y de qué parte de México eres?
3: Chilanga, 100%.
4: Ay, Tacho, saludos a toda la banda del distrito. A toda, acá el Chucho que es de Xochimilco. Saludos.
2: ¿Tú llevabas a los turistas a las trajineras, Chucho?
4: Iba en su bicicleta.
3: Sí, y el
2: no quiere
3: que vendía los
2: guaraches
3: que iba de las trajineras.
2: Ande, por eso le digo.

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3: Ajá. Muy bien, bueno, vas a ganar, amiga, estoy segura, porque eres hembra, simplemente eres más inteligente que el hombre. ¿El hombre quién es, Erasno?
4: Él es Roberto Choco. Él, ay, ¿de dónde nos llama? Buenas tardes, Roberto.
5: ¡Échale, Roberto!
6: Buenas tardes, Erasno. ¿Cómo estás, Erasno?
4: Bien chido, y la energía, ya ganamos, primo. Hey. ¿Tú dónde vives ahorita?
6: Ya ganamos. Que no nos roben.
4: Vamos a ganar. ¿De dónde vives, primo?
2: El burro hablando de oreja.
6: En California.
4: ¿En qué parte de California vives, burro?
6: Ah, ¿qué pasó, pues?
5: te valió y le dijiste si eres.
6: Aquí estoy en Santa María, Erasno.
4: En Santa María, California. Ya ganaste, primo, diría la Choco. Vamos.
6: Ya ganamos.
4: ¿Y dónde naciste, primo?
6: En Oaxaca.
4: Ah, ya, vámonos.

0: soy de Oaxaca, ponme una canción.
1: ¡Eso! Andante de los remolinos.
2: Muy bien, bueno, yo creo que en la música ya van perdiendo, ¿verdad? Eso que ni qué. Así que vamos rápidamente con las preguntas. Hola, vamos, Choco, con la primera pregunta. Gracias, muy amable, Roberto.
3: Oye, la Choco, te gustan a ti de Oaxaca, ¿no?
1: Sí. Ah,
4: uy. Sí. Por cierto, soy el primo del Rayo de Oaxaca.
3: Oye, Choco, dijiste que no podía entrar gente borracha al show. ¿Por qué la señora, si está borracha, está llamando?
1: Le vino guango.
2: La señora no está borracha.
4: Maestro, saludos, maestro.
3: Saludos, Brody. Más vale que te pongan las pilas.
5: Sí pueden entrar.
4: Sí, aquí andamos al 100, maestro.
3: Más vale que te pongan las pilas y no vengas a hacer el ridículo como muchos, Brody, ¿eh?
4: Ya me he dado cuenta.
3: Acuérdate que te está representando a la raza oaxaqueña y no puedes venir a hacer el ridículo.
4: ¿Puedo pedir un favor? Mándale saludo a mi esposa que ayer cumplió año, maestro, por favor.
3: ¿Cuántos años cumplió tu mujer, Brody?
4: 32 años, maestro.
3: Es
4: una mujer, maestro.
3: Oiga, señora, cállese usted. ¿Quién no ve que está mandándole saludos a su esposa? Deje de interrumpir, señora.
2: Oye, Doggy, no le hables así a la señora.
3: Pero es que también él se está metiendo.
1: Es que también empiezas tú, Doggy.
3: Se está metiendo. El saludo para la de los 32.
1: Y tú deja de estar sacando mocos. Estamos
0: en un concurso, güey. Yo nomás soy aquí, yo nomás vine por la light. Oye, ¿cómo se llama tu mujer, Roberto?
4: Rosaria.
1: ¿Rosaria? ¿No quieres cambiarle el nombre?
5: Señora, llegó a mía.
4: Lo intenté, pero no se pudo, es mucho dinero.
2: Oye, dicen que
5: quedó grande la yegua, mijo.
2: Dicen que muy inteligente el Roberto y todo. Si fuera tan inteligente, ¿para qué terminó viviendo en Santa María, California?
0: ¡Ey, ey, ey!
4: ¡No manches! Defiéndenos.
0: Primo, lo que pasa es que la Choco no es lo que sabe, no sabe lo que es andar por el 101 y bajarte ahí por la Veteravia, no sabe lo que es andar por
4: la Veteravia, aquí por la Main.
0: Por la Stowell, no sabe lo que es bajarte por la Main, no sabe lo que es bajarte.
4: De hecho, todavía tienes el güiro aquí al lado del portón.
0: Ahí tenemos el güiro.
4: Que andabas aquí en el Last Tipi.
5: Yo de ti, Roberto.
0: ¿Sabes dónde está la yarda, primo? Donde tenemos todo el equipo donde yo trabajaba. Ahí por la Veteravia, yendo para Siscoa. Ahí cruzando las gasolineras. Ahí está, ahí es donde tenemos todavía la yarda.
4: La de Arco y la de Chevron, ¿verdad?
0: Simón, ahí pasando. Y para el otro lado, ya sabes, pues eso te da todo hasta allá, hasta lo del azúcar. Y luego por la Broadway. Ahí. Es algo que sí vi en Santa María, Choco. Ya está lleno de loncheras, de tacos.
4: ¿Por qué se mete la señora cada rato? ¿Por qué se mete?
3: Porque es una metiche.
5: Es ridículo, no se callen.
2: Oye, Erasmo, ya en buena onda era padre, un saludito, pero ya estás dando todas las calles de Santa María y los departamentos y todo.
5: Cállese
2: usted, a mí no me quiera callar.
1: Dijo la tía Borrachales que porque están haciendo aquí ofertas, Choco.
2: Deja de decirle a María tía Borrachales, a Susi, deja de decirle tía Borrachales.
0: La tía Borrachales.
4: Ahora garbanzo, jeta de rana.
1: Ey, cálmate, mi Robert.
2: Pero bueno, déjenlo, pobrecito. O sea, vive en Santa María. ¿Qué quieres que haga?
1: La tía Borrachales.
4: Eres mi chingón, garbanzo.
0: Eso no sabe lo que es vivir en los adobes de María. Eso no sabe lo que es vivir en los adobes de María, allá por la Sonia Lane, allá por.
1: No
0: saben lo que es vivir ahí por la New Love en la Tijuanita. ¿Ustedes qué saben, güey?
4: Ándale.
0: No saben lo que es andar. ¿En qué parte de Santa María vives, primo?
1: Ay, José.
4: Oh, aquí por God. La college.
0: La college.
5: ¿Cuándo empieza el concurso, el Choco?
2: Oigan, ya. Vamos con el concurso.
1: ¿Cuándo empieza el concurso?
0: Ah, sí, cierto. A ver, vamos con la tía Borrachales.
4: Vamos con el concurso porque si no, se nos va la doña.
0: Oye, primo Roberto, no le vayas a decir a Susi, la tía Borrachales, no le vayas a decir así.
4: No, nunca le voy a decir a la tía Borrachales, doña Susi.
1: La tía Borrachales.
2: La primera pregunta era, ¿no cuál es?
0: Ok, ¿qué es lo primero? ¿Qué es lo primero que hace hace mucha gente cuando cobra su sueldo, señora tía Borrachales?
1: Ay, no más.
5: Separar para la renta.
0: Pagar la renta, Choco dijo.
2: Dijo pagar la renta, muy bien. Vamos con la siguiente pregunta para él.
0: Primo, ¿qué es lo primero que hace mucha gente cuando cobra su sueldo?
4: Ir de compras.
0: Ir de compras. ¡Vámonos, señores! ¡Ir de shopping!
4: Ya gané.
2: Oye, pero vive en Santa María, ¿dónde va a ir de compras?
3: Ey, ey, ey.
1: Tú no conoces ahí, no hables.
3: A la Joya Plaza, dice Erasmo.
5: Al cerro.
4: En la Joya Plaza, al aquí. Cerro. El arroz.
5: El arroz. Yo compro en Bloomingdale.
1: ¡Ah! ¡La vez!
5: El arroz.
0: O sea. Teníamos la Bloomingdale's en Santa María y la quitamos porque, pues, la neta nos quedó chica la tienda.
2: Nadie iba.
5: Okay. Que nadie iba.
0: Vámonos, pues, la respuesta está aquí, maestro Doggy.
3: El Brody dijo que se va de shopping, ella dijo pagar la renta, Choco. Aquí está. ¿Qué es lo primero que hace mucha gente cuando cobra su sueldo? En sexto lugar dice ahorrar 19 puntos. Quinto, hacer una compra que estaba esperando. Cuarto, revisar cuánto le quedó. Tercero, comprar comida. Segundo, pagar tarjetas.
4: Es todo lo que dije yo.
3: Y en primer lugar, dijo ella, pagar la renta. Está en primer lugar, pagar la renta con 28 puntos.
4: No, no se vale. La Choco le dijo. La Choco le dio una pista.
2: Mira, tú ¿cómo te llamas tú, Guarache Loco? O sea, la verdad es de que van perdiendo 28-0. O sea, así de fácil.
4: Ey, Choco, me tienes que respetar porque soy el primo del Rayo de Oaxaca,
1: Oh, el Rayo, ese es otro.
2: O sea,
1: güey.
2: Era el Gallo, no el Rayo. Ya ves cómo estás menso, límpiate la cerilla.
0: El rayo de Oaxaca.
1: El Rayo.
0: Ay, esa, ay, Choco, ay. Así que andas con otro, chiquitina,
1: Bueno. La tía borrachales.
3: Oye, Choco, el marcador ahorita, Guarache Loco 0, tía borrachales 28.
5: Guarache Naco.
1: Guarache Naco.
2: La siguiente pregunta primero es para ti, Roberto. Dice, ¿qué aplicación abre una persona casi sin pensarlo?
4: YouTube.
2: Él dice que, pues, YouTube lo abre sin pensarlo, YouTube. Esa es la aplicación. Y tú, Susi, en 5 segundos, ¿qué aplicación abres o qué aplicación abre la gente sin pensarlo? Ya. ¿Cuál es?
5: TikTok.
0: ¿Qué dijo?
1: TikTok.
2: TikTok.
4: No, no dijo TikTok, dijo Tito nomás.
0: Yo dije que
1: dijo
0: Tito.
1: No, dijo TikTok.
5: Lávate los oídos.
0: Digo Tito, tía borrachales, Choco. Yo dije que dijo Tito.
4: dijo ping pong.
1: Está esforzando doña Susi para no hablar raspado ya, para que no le digan tía borrachales.
0: Doña Susi, no, ¿qué tal ayer? Otro chat, decía la tía borrachales. Anoche dijo, extraño Tepito, decía. No.
4: ¿Es tu tía, Erasmo?
0: No, güey, ella es de la Ciudad de México.

0: No.
1: Ya, el marcador en este momento, Garbanzo.
0: No, este, todo bien, Choco, no le dan toda la puntuación.
1: 28-0, a ver, Doggy.
2: Muy bien, Choco. El Brody dijo que YouTube, 77 puntos para los machos. Está en lugar número 5. YouTube, 77 puntos a 28.
1: ¿Y qué más?
2: Bueno, está WhatsApp con 79, en tercero Facebook con 83, en segundo Instagram con 85, en primer lugar, aplicación que abre sin pensarlo, TikTok con 88 para las hembras.
3: No, que está borracha.
1: No que está borracha.
0: Ah, no manches, ya valió.
1: ¿Cuál es el marcador, Garbanzo?
2: El marcador en este momento para los increíbles fortachones machos. Acumula la cantidad fuerte de 77 puntos.
0: Las hembras 116.
1: 116.
0: 116.
1: A 77. Mira, tienen dos preguntas para recuperarse regresando hembras contra machos. Vamos a ver qué sucede.
0: No, que muy borracha.
1: Dijo Roberto, no, que muy borracha.
4: No, y eso que anda pedo, imagínate, bueno, ni

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5: Bueno, nos vamos con el chocolatazo a El Salvador y tenemos a Mario. Mario, buenas tardes.
6: Buenas tardes.
5: Mario, le vamos a hacer el chocolatazo a tu esposa. Ella se llama María José y está en El Salvador.
6: Sí, sí, sí.
5: Mario, tú tienes 50 años, ella solamente tiene 26.
6: Sí.
5: O sea, tú eres 24 años mayor.
6: Sí, mira, estoy mantenido por 10 años.
5: O sea, que tú te casaste con ella cuando ella tenía solamente 17 años.
6: Sí.
5: Estaba súper chiquita. ¿Y ya tienen hijos?
6: Sí, una niña de 6 años.
5: Tienen una niña de 6 años, tú la mantienes a ella, obviamente, le mandas mucho dinero.
6: Le mando 150 bolas por semana.
5: 150 por semana son $600 al mes.
6: Al mes, y aparte lo que me saca, bien.
5: 600 al mes aparte de lo que te saca, ¿de dónde?
6: Pues me saca con mentiras.
5: Te saca dinero con mentiras, como por ejemplo, ¿en qué te ha mentido?
6: Me ha mentido pues con forma de que ahora quiere que la hermana, que según tiene una hermana, ¿entiendes? Y que quiere que le dé para la universidad.
5: A ver, como que ella se inventó una hermana y dice que está en la universidad para que tú le mandes dinero y tú no conoces a esa hermana, no sabías que existía.
6: Sí, no la conozco.
5: Obviamente tú le mandas mucho dinero porque la amas y es tu esposa.
6: Mira, es mi sobrina.
5: A ver, ¿tu esposa María José viene siendo tu sobrina?
6: Sí.
5: Pero tú la ves como tu esposa, tú no la ves como tu sobrina.
6: No.
5: Pero igual no deja de ser tu sobrina.
6: Sí.
5: A ver, tú te casaste con ella desde que era una niña de 17 años. ¿Ella está de acuerdo con esto?
6: Sí.
5: Y dime la verdad, ¿todos en la familia saben que tú, su tío, estás casado con ella?
6: Su mamá también.
5: ¿Solo su mamá sabe?
6: Ella estuvo en la cárcel como por 14 años.
5: La mamá de María José estuvo en la cárcel, pero tú sí tienes un hijo con tu sobrina. Bueno, tu esposa.
6: Una niña.
5: Tienes una hija con tu sobrina. ¿Y viene siendo tu sobrina, qué, hija de tu hermana?
6: Hija de mi hermana, sí.
5: A ver, o sea que tú te enamoraste de la hija de tu hermana. O sea, tu sobrina es tu esposa. ¿Desde cuándo fue esto?
6: Sí, cuando tenía 17 años.
5: ¿Y María José dice que te ama?
6: Pues no sé, pues no.
5: Pero ella dice que sí.
6: Ella dice que sí.
5: Bueno, Mario, a ver, entonces ella es 24 años menor que tú. Vamos a llamarle a tu sobrina esposa y va a ver si te manda los chocolates a ti.
6: Ok.
5: No haga ruido, por favor.
6: No.
5: Ya tienen mucho tiempo de casados, pero tú la viste en persona apenas hace 4 meses.
6: Estuve con ella, ¿entiendes?
7: Agarraste tiernito y sobrina, primo, no perdonas.
6: Sí.
8: ¿Aló?
5: Bueno, con María José, por favor.
8: Sí.
5: Hola, María José, ¿cómo estás?
8: Bien.
5: Qué bueno, María José. Bueno, mira, te llamo de una compañía de chocolates y tenemos una promoción, María José, donde le mandamos chocolates a alguna persona especial que tú tengas. Todo esto es gratuito. No sé si tú tienes alguien especial a quien te gustaría que le mandemos estos chocolates, María José.
8: No.
5: ¿No tienes a nadie especial, María José?
8: No, a nadie.
5: Igual puede ser algún amigo, compañero del trabajo, de la escuela o algo así. A ver, María José, piensa en un chico que te guste mucho.
8: ¿Alguna hermana? No se puede.
5: Sería más bien como un hombre que te guste a ti.
8: Y yo tengo que darles la dirección.
5: Bueno, tú me dices a dónde se los enviamos o igual te los mando a ti y ya tú se los entregas a él.
8: Sí, a la casa.
5: Te los manda a tu casa y ya tú se los entregas a él entonces. ¿Y qué viene siendo tu amigo, tu novio? ¿Qué es de ti?
8: Mi amigo especial.
5: Muy bien, se los mandamos entonces para tu amigo especial, pero ¿no tienes tu novio o esposa? Muy bien, ¿pero has salido mucho con este amigo especial que tú tienes?
8: Más o menos, pero una vez.
5: Pero sí salen y todo.
8: Ajá.
5: ¿Y por qué no tienes novio ahorita, María José? ¿Te fallaron o algo te hicieron o por qué?
8: Ay, pues como hay todos los hombres son mentirosos.
5: O sea, tu novio que tenías te mintió y lo dejaste.
8: Sí.
5: Entonces te han mentido los hombres. ¿Cuál fue el último que te mintió?
8: Mi ex.
5: ¿Tu ex te mintió y qué te dijo? Que te amaba y no era verdad.
8: Ajá.
5: Pues qué mala onda, ¿no? ¿Y hace cuánto tenías ese novio?
8: Hace como 8 meses.
5: ¿Hace cuánto?
8: 8 meses.
5: O sea, hace 8 meses tenías tu novio y él te engañó.
8: Ajá, me engañó.
5: Qué mala onda, María José. ¿Y con quién te engañó? ¿Con una amiga o con quién?
8: Pues no la conozco, la mujer.
5: Ni la conoces, pero ¿tú amabas a tu novio de hace 8 meses?
8: Algo así, digamos.
5: Pero lo bueno que eres muy joven. Tengo aquí que tienes tú como 26 años, ¿no?
8: Sí.
5: ¿Y tu novio cuántos años tenía?
8: 26 también.
5: También 26, pero bueno, eso ya quedó atrás. Ahora le vamos a mandar los chocolates a tu amigo especial que tienes. ¿Cómo se llama tu amigo?
8: Carlos.
5: ¿Carlos?
8: Uh-huh.
5: Oye, pues hace 8 meses tenías novio, te falló, y ahora tienes a tu amigo especial que se llama Carlos, al que le vamos a mandar los chocolates. ¿Y qué onda con tu esposo Mario?
8: ¿Ah?
5: ¿No conoces a nadie que se llame Mario?
8: Bien.
5: ¿Quién es Mario?
8: Es una persona muy especial para mí.
5: Muy especial para ti, pero no le mandamos los chocolates, ni él sabía que tenías novio hace 8 meses, ¿no? Adelante, Mario.
9: Hola.
8: Hola. Hola.
9: Hola.
8: ¿Cómo estás?
9: Oí todo, pues, lo que dijiste y no me gustó.
8: ¿Y qué dije? No dije nada de malo.
9: No, pues no. No, pues no.
5: Oye, Mario, ¿quién es Carlos?
9: El marido de ella.
8: Que no. Le dije que era amigo, no le dije eso.
7: Ah, menos mal que es nomás su amigo especial.
9: Sí fue.
5: ¿Qué onda con el novio que te engañó, que te mintió, que de hace 8 meses?
9: Sí fue.
5: ¿Qué opinas de todo esto, Mario?
9: Pues es Carlos.
8: Que no.
5: No, Carlos es su amigo especial, aquel era otro.
8: El que no, yo que era amigo, ¿ah?
5: Carlos es su amigo especial, el de hace 8 meses era otro.
8: ¿Y qué significa esta locura?
5: Bueno, aquí Mario, tu esposo, nos dijo que te hiciéramos esta llamada para ver si tú no tenías a otro. Dice que te estás inventando una hermana para que tú le mandes mucho dinero y cositas así.
8: Eso él sabe que no es mentira.
5: O sea, ¿tú crees que le debe de mandar dinero a tu hermana para que vaya a la escuela?
8: No, eso fue, salió de él, no de mí. Eso lo hizo él, no yo. Yo solo se lo comenté y él me dijo, es nada más. No lo estoy estafando ni nada otra vuelta, pero hasta acá están haciendo esto.
5: Bueno, eso es lo que él nos dijo. Ahora, tú tienes 24 y él 50.
8: Ajá.
5: ¿No te importa la diferencia de edad?
8: No.
5: Teniendo 17 años, ¿cómo te enamoraste de Mario? ¿O qué fue lo que te enamoró de él?
8: Todo. Es muy lindo conmigo y todo.
5: Te enamoró todo, que es muy lindo contigo. Oye, pero él viene siendo tu tío, hermano de tu mamá.
8: Ajá.
5: ¿Y cómo te llegaste a enamorar de tu tío, siendo hermano de tu mamá?
8: Sí.
10: A ver, primero yo estoy viendo aquí ya muy cansado a Mario. ¿Por qué estás como cansado, Brody?
9: No, mijo. Es que esa mujer, yo la agarré desde chiquitita.
10: Pues sí, Brody, la conoces desde que nació. Pues era hija de tu hermana, Brody. Desde los 17 ya era tu esposa.
9: No, chiquitita.
5: ¿No crees que María José, tu sobrina, ahorita tu esposa, se vaya a cansar de ti?
9: No. Es que esa mujer es mía.
5: Pero la verdad, ¿desde cuándo estuvo ya contigo?
9: De los 17 años.
5: A ver, María José, ¿pero qué pasó para que tú te enamoraras de tu tío?
8: Porque nació.
5: O sea, simplemente te nació amor por tu tío, pero ¿por qué crees que fue eso?
8: Porque sí.
5: ¿Te enamoraste de tu tío Mario nada más porque sí? ¿Y tu papá qué dice de esto?
8: Él no lo sabe.
5: ¿O tu papá no sabe que tú estás casada con tu tío?
8: No, no lo sabe todavía.
5: Pero tu mamá sí lo sabe, que tú estás casada y enamorada de tu tío.
8: Sí, ella sí.
5: O sea, tu mamá sabe que tú estás enamorada de su hermano, de ella, y pero tú tienes una hija. O sea, que tu papá sabe que tienes una hija, pero no sabe que es de tu tío.
8: No.
5: Entonces, ¿tu papá de quién cree que es tu hija?
8: De otro muchacho, lógico.
5: O sea, ¿tu papá cree que alguien te embarazó por ahí y se fue, te abandonó?
8: Ajá.
5: O sea, en la mente de tu papá, cuando te manda dinero Mario, él cree que nada más Mario te manda dinero porque es tu tío, pero él no sabe que es tu esposo y el papá de tu hija.
8: Sí, eso sí.
5: Oye, pero debe de ser difícil entonces ocultar tu amor enfrente de tu papá a tu tío, bueno, a tu esposo Mario.
8: Algo.
5: Algo. Entonces, ¿todo esto es así, Mario?
9: Sí.
5: Bueno, pues la verdad muy complicado el asunto de que si tenía un novio hace poco ella o no, la verdad eso solo lo dijo entonces para protegerse, y bueno, pues ahí estuvo el chocolatazo.
9: Ok.
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0: Muy bien, el marcador es 116 las hembras, los machos tienen solamente 77 puntos, así que bueno, pues pueden recuperarse en dos preguntas que tenemos. Tenemos a Roberto de Oaxaca y a Susi de la Ciudad de México.
1: ¡Arriba los machos! ¡Arriba los
0: machos! Si así como gritan, jugaran, pero bueno. Oh.
2: Estamos de regreso por el presente.
3: La pobre doña Borrachales.
0: ¿Por qué le dicen así a Susi, tía Borrachales? De pura envidia que le tienen.
4: Ese fue este cuate el que le dijo, Choco, a mí no me metan.
1: El Garbanzo tiene envidia porque ella tiene la voz bien sexy, Choco, así como...
4: Oye, pero para Halloween está chida, ¿no? Que te hable así en la noche.
0: Tu mamá estaba, no. O sea, estúpido. No de burlarte de Susi, ¿ok?
5: Oye, Choco, están llamando que está bien el cotorreo, pero que no te estés burlando de que este Brody vive en Santa María, porque tú puedes ser que algún día te pase lo mismo y termines así debajo.
4: Oh, oh.
3: Eres un cerdo. Y me ayude, maestro.
5: No, te estoy ayudando, bro. Y Choco, que dejes de burlarte que son de Santa María, porque algún día puedes terminar ahí tú.
0: Uy. Bueno, a ver, vamos. No, Dios quiera que no.
4: Un día, no más.
1: También no se burlen del Garbanzo, porque pueden tener un hijo así, ¿eh, Garbanzo?
4: Igual que la Choco.
1: Igual que. Ah, son iguales.
4: Ay, Garbanzo.
0: Muy bien, bueno, vamos con la pregunta para Susi.
4: Oh, ya se enojó, doña.
1: Tía Borrachales, en 5 segundos quiero que me diga qué hace cuando es algo que compraste cada salir de más barato.
4: Uy.
6: Repetir pregunta.
1: Se acabó el tiempo.
4: Ya contestó. Repetir pregunta. Vamos ahora con la siguiente persona.
5: No digas nada, Choco. Tú sabes que lo dijo bien.
3: Sí. Ya, doña.
6: Propósito.
1: Ahí te va, Roberto. Tú que no andas pedo, a ver si sí entiendes tú.
3: Eso. Pero échame una mano, Garbanzo. Ayúdame.
1: ¿Qué haces cuando ves que algo. Y no te enojes, Choco. No te enojes.
0: Tranquila. No estoy enojada ya.
1: ¿Qué haces, primo, cuando ves que algo que compraste, Choco, no te enojes?
0: Oye, Erazo, ya es la pregunta.
1: Ok, está bien. ¿Qué haces cuando ves algo que compraste, primo, y que acabas de comprar algo y luego sale eso que compraste, pero después sale más barato? ¿Qué haces?
3: Lo regreso.
1: Lo regresa, ahí está, lo regresa. Tú, Susi, no contestó. Vámonos rápidamente con los resultados.
4: Ya no dio tiempo para
5: el. Muy bien, Choco. En sexto lugar está, ¿qué haces cuando ves algo que compras a que acaba de y luego acaba de salir después de que lo compras, sale después más barato? En sexto lugar, pues dices, ni modo. Ese sería yo. Sí. En quinto, se lo cuentas a alguien.
4: Ese sería yo.
5: En cuarto, pides un ajuste de precio, que es posible. Tercero, lo ignoras. Segundo, revisas si puedes devolverlo. Muy bien. Y en primer lugar, te enojas. 65 sí. Puntos para te enojas.
1: Primo, te lanzamos muchas ideas para que escogieras te enojas. Choco, no te vayas, no te enojes. Choco, no te enojes. Y te di la respuesta y no la agarraste, maldita sea.
4: Pediste ayuda y no la tomaste.
1: Pediste ayuda.
3: Y yo diciendo que el Garbanzo es inmenso. Me ganó Garbanzo.
4: No, güey, espérate. Tú me ganaste a mí y al otro. Es inmenso.
1: A ver, primo, ¿qué dijiste?
3: Que yo diciendo todo el tiempo que ese Garbanzo es bien menso, pero me ganó.
4: Eso no tiene nada de sentido, güey.
6: Ya me enfadaron.
4: Yo le gané.
5: Pérez, estamos cotorreando acá, chido, doña. Métase a picar la cebolla.
6: No, yo voy a colgar.
0: Cálmate.
4: No, saque otra botella. Saque otra botella de tequila y ahorita se pone ese asunto chido.
1: Usted traigas el whisky Lucan y ahorita aquí la armamos, chido.
4: Ya se fue, ya colgó.
1: No, es que esté enojada porque no la tomen en cuenta, es que no ha podido ir
3: a pistear. Que vaya a comer una sopa maruchan, está cruda, creo.
6: Ya me voy a colgar.
4: No, doña Susi, saque los caballitos.
3: Que vaya, doña Susi.
1: Mejor ese por la botana, unos cueritos ahí con...
3: Que yo diciendo todo el tiempo que ese Garbanzo es bien menso, pero me ganó.
4: Eso no tiene nada de sentido, güey. Yo le gané.
1: No, güey. Yo diciendo que el garbanzo siempre bien menso y ahora me ganó.
3: No, en serio, sí, sí. No, hasta le cuento a mi esposa este bien menso. No, qué nacada. No,
4: doña Susi, espérese. Mire, ahorita no, vamos a ir por hielo. Vamos a ir por hielo ahorita.
6: Bye.
1: No,
6: bye.
1: No va a cargar nada de la licor.
4: Doña Susi.
6: Bye.
4: Doña Susi.
3: No.
4: Espérese.
3: Ya, doña Susi.
4: Ya colgó. Ya colgó, doña Susi.
6: Ay, es... porque ya voy a colgar, ya me enfadaron.
3: No se vaya.
1: Y cumplió su palabra, ya colgó. Márcale, diablito.
4: Márcale a doña Susi.
1: Ya se fue, doña Luchi.
6: No, ay, porque ya voy a colgar, ya me enfadaron. No, yo voy a colgar, ya me enfadaron. Tramposo que son. Choco, que espalda de tiburón.
1: Espalda de tiburón.
0: Eso no lo voy a permitir, Roberto.
4: La Choco, espalda de tiburón.
5: Vámonos con la última pregunta, Choco.
4: Ay, güey.
0: Bueno, a ver, aquí no sumó nadie. Vamos con la tercera pregunta. Adelante, ¿ok?
3: ¿Cómo que no? Sí.
0: Tú no sumaste nada. No dijiste.
3: Sí, sumé.
0: ¿Qué dijiste?

0: ¿Cómo que colgó? Porque ya quería ir a la licor.
1: Se pasaron de lanza, colgó.
2: Maestro, le mandó un saludo mi tío Alberto.
3: ¿Cuál Alberto?
2: Don no, Alberto.
3: Es su tío. ¿Es su tío la carreta vacía?
2: No, que va a ser mi tío.
0: Güey, mejor tráete quesillo, tasajo, ponte a hacer algo.
2: Sí, ¿cuál quieres? ¿Quieres aguardiente?
0: No, quiero un mezcalito de ese chido acá.
1: Choco, ya va. Ya ganamos.
0: ¿Cuál es el marcador, Garbanzo?
3: 138 de los machos.
2: ¿Quieres totopo?
1: Contra 106. Ganamos.
3: No, Choco, y además tú sabes, las reglas no puedes colgar. La señora se fue, perdió, ganó Roberto.
2: Perdió.
0: O sea, ganaron por default nada más.
1: Así, Choco. Bueno.
4: Yo voy a colgar, ya me enfadaron.
0: Y colgó, ni modo, ganaste Roberto, pero imagínate qué vergüenza ganaste porque ella se fue.
2: Estoy más menso que Garbanzo.
0: ¿Qué? ¿Qué dijiste?
2: Que soy más menso que el Garbanzo.
0: No, ya no se puede. No, venga, no. Sean mentiras, güey. Garbanzo, defiéndete.
1: No, güey, ¿para qué le vamos a debatir eso?
0: Defiéndete. Hey,
2: Garbanzo, ¿sí te acuerdas del segmento del maestro del 2022-23? Del que el mecánico.
1: A ver, ¿de qué?
2: Que se peleaba mucho con el maestro.
1: ¿El mecánico?
2: Ajá. El maestro le dijo, no, ahí sí me ganas, dice, en la mecánica sí me ganas, pero aquí te me sientas, aquí también te me siento, no, cómo me la curaba.
1: ¿Y luego qué más te acuerdas, güey?
0: No, mames, este güey de lo que se acuerda.
2: No, del mecánico, de la señora, otra señora que le dijo, ¿qué? Ese viejo está loco, le dicen pues al maestro. Y luego digo yo, no, qué varo, ¿cómo que no van a entender al maestro? Y está el maestro ahí o ya se fue.
3: No, aquí estoy escuchándote, brody, porque tú sí prestas más atención que el Garbanzo.
1: Ya solo le dicen bona.
3: Bueno, aunque preste atención, ya ves que está, tiene sus problemillas.
2: No, pero
3: ahí.
2: ¿Cómo? No, me siento bien orgulloso de escuchar su voz, maestro.
1: Siento bien orgulloso, cállate.
2: Estoy diciendo todo el tiempo que ese Garbanzo es bien menso, pero me ganó.
0: Primo, mándales un saludo a la banda de Oaxaca en Mixteco.
2: Saludo para todos los de Oaxaca, a todos. Los de Oaxaca.
0: En Mixteco, diles. Pero en Mixteco, diles que escuchen el show de Erando en la Chocolata.
2: ¿No? Está show. Radio Nashi, Erando en la Chocolata, Santa María, California.
0: Eso, y la banda de Oaxaca que está allá en Watsonville y en Oxnard, ¿qué les dices?
2: Eso. Watsonville, Oxnard, Santa María. Salina no, porque ahí no trabajan, dicen, ¿no?
1: Oye, nomás
0: este güey trae toda.
1: Tráiganselo para acá.
0: Maestro, ese está mejor que el Garbanzo para el show.
3: Sí, este sí, presta atención.
1: Ahí sí, vamos a unirnos. Sí, no, par de...
4: Carreta vacía.
2: Ahí está el Alberto.
0: Bueno, ya, cuídate mucho. Te vamos a mandar ahí tu gorra y tu camisa. Felicidades, ganaste hembras contra machos, ¿ok?
2: Y quiero que le mande saludo al, ¿cómo se llama? El Lobo, para mi esposa. Ah. Su cumpleaños, el Lobo.
0: ¿Que cumple cuántos? 31 años, ¿no?
2: 32.
0: A Rosaria.
2: Quiero que le mande saludo al Lobo, el Lobo.
3: Hola, Rosaria.
2: Porque le cae gordo, a ella le cae gordo, pero yo, ven, escúchalo, ven.
3: Hola, Rosaria.
2: Aquí está.
1: Ahí está.
3: Rosaria. Hola, Rosaria.
5: Hola.
3: Hola, mi amor, ¿cómo estás?
5: No me gusta tu voz.
3: No.
5: Lo
3: podemos hacer callados.
5: No.
3: Para felicitarte por tu cumpleaños y ponerte pastelito.
2: Sí, te voy a felicitar, cuerpo. No dije...
5: No.
3: Para ponerte pastel en todo tu cuerpo, pero como eres de Oaxaca, te voy a poner.
2: Ya, Lobo, ya me enojé, Lobo.
5: No me gusta el pastel.
3: Te voy a poner quesillo por todo el cuerpo.
5: Tampoco me gusta el quesillo.
3: Me encanta el quesillo.
5: No.
2: El chorizo también.
3: Llevo dos bolas de quesillo y un chorizo.
1: Esa mamada.
3: Feliz cumpleaños.
2: Ese dáselo al Garbanzo, dice, porque se va a enojar.
1: ¿Otra vez?
3: Feliz cumpleaños, mi amor.
2: Gracias, Lobo.
3: Y yo ya no sé qué decir.
4: Pues yo le deseo muchas felicidades, que va a cumplir muchos años más y...

0: y realmente me despejo de decirle abiertamente que yo sí lo quiero y lo amo, pero simplemente es una persona prohibida para mí, pero realmente sí lo quiero y lo amo, pero yo sigo estando sola aquí con mi niña. Lo deseo muchas felicidades, que cumple muchos años, mi amor. Y gracias al locutor de esa radio y que pues yo no pude decir más cosas.
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0: Bueno, gracias a los que siguen en sintonía aquí con nosotros. Y está hablando de un tema que me propuso el Garbanzo. Digo, nunca es tarde, pero llegó. Aquí lo tenemos y dice que me va a mandar ¿cuántos temas al día, Garbanzo?
1: Dos por día, maestro. Apuesta por su día. Casa. Vamos a apostarle ahí la casita.
0: No, es feo cobrarle a la gente, Brody. No me gusta. Yo no soy de cobrar, de verdad.
1: No me tiene que cobrar.
0: No, no, yo no te voy a cobrar a ti.
1: ¿Estás inseguro entonces? ¿Eh? ¿Estás inseguro?
0: Estoy muy seguro que vas a perder, bro.
1: Eso apuéstele.
0: No sería muy ventajoso sabiendo por 20 años que te voy a ganar.
1: Apuéstele.
0: ¿Qué cambió?
1: Apuéstele.
0: ¿Qué cambió?
1: ¿Sabe qué? Tuve una plática con una persona que a veces es necesario. Esto está chido también como tema, maestro. A veces es necesario sentarse y hablar.
0: O sea, sin esa plática no hubiera jalado el asunto.
1: Probablemente no, pero sí ayudó muchísimo. Eso es muy bueno, eso está, bueno, está chido.
0: Vamos al tema, se llama Soft Lunch y algo que se llama Hard Lunch. Y Soft Lunch me propone aquí, Garbanzo, es como aquella mujer que te presume en redes, pero de a poquito, que anda en la playa, pero se ve la sombra del Brody, o está en el cine, se ve la mano del Brody, o van manejando y voy al concierto, pero se ve la mano del Brody ahí con pelos y con un reloj, ¿no? Y eso te empieza a subir en redes, pero soft, o sea, despacito, como dice la canción, muy despacito, y ya va viendo reacciones de los likes, comentarios, bla, bla, bla, y si ve que es algo como muy fregón, ella ya después te hace un hard launch, que te lanza ya definitivamente y te publica y dice, pues es fulano, es más, casi te hace tag tu página, tu de perfil de quién eres, y para que vengan nuevamente los comentarios de las amigas, que es wow, güey, me encanta, felicidades, qué padre, qué guapo, o qué bonita pareja, ¿no? Y yo decía yo que cuántos de ustedes hacen cosas para quedar bien con la gente, y yo creo que la mayoría tontamente, inmaduramente lo hacen, porque yo sinceramente veo muchas mujeres especialmente que tienen sus relaciones en redes, y si ven que, por ejemplo, de los seguidores, vamos a decir que tienen 1,000 seguidores, por decirlo así, ¿no? 1,000. Ok, vamos a decir que tienen 1,000 seguidores. De los 1,000 seguidores, la mitad son mujeres, ¿no? Vamos a decir que son 500 mujeres, y de las 500 mujeres deberían, cuando ella publica algo, de las 500 debería de haber 500 comentarios diciendo, güey, que por lo menos me siento feliz por ti, qué bueno. Pero ellas lo ven y dicen, O sea que están hating, ¿no? No pueden ver a uno feliz, ni siquiera me comentó, güey. Así de felicidades o qué bonito, no me dijo nada. Qué triste, ¿no? Qué triste que una persona esté viendo a ver si le dan likes, si le comentaron algo o no le comentaron. Imagínense en qué mundo nos hemos metido, ¿no? En qué remolino nos hemos vuelto parte de esta, de este excremento social, donde si no te comenta, si no te dan like, como que ya no, o sea, ya no es nadie. Ah, maestro, entonces, ¿para qué me tienen el Face? ¿Para qué me tienen el Insta si no me va a comentar? Bueno, hasta ignorante eres, porque de esas personas que te van a comentar, tal vez fueron a las que les llegó tu publicación, porque cuando alguien publica algo, no le llega 100% a todos, o sea, les aparece a algunos, a otros no. Ajá. Y así son los algoritmos. Entonces, hasta para usar redes eres tonto o tonta. O sea, deja eso, no le muevas. ¿Para qué andas comprando un tráiler si no sabes ni estacionarlo? Es lo mismo. No hagan perfiles de redes, se van a estresar. Han crecido los índices de estrés, ataques de ansiedad gracias a las redes. Pues bueno, volviendo al otro. Ya publican al Brody este y ya todo está muy contento. Y yo sé a dónde iba el Garbanzo con esto. Y yo los leo, yo los huelo, sus propuestas de temas es... ¿Cómo ve, maestro? Que no sean mensos, que les hagan hard lunch desde luego, ¿verdad? ¿O a dónde ibas?
1: No, es que precisamente es eso, porque es el momento en el que ella acepta que ya eres parte de una pareja, de una relación. O sea, como que ella dice, va, ya eres mío, ya pertenecemos, ahora sí tienes como la llave, el permiso para estar en mis redes sociales. Y eso está chido, porque al final del día, el hombre es lo que quiere, ¿no? El estar ahí.
0: Es lo que quieres tú, es lo que quisieras tú.
1: En una relación.
0: Un hombre de verdad, ¿no?
1: Bueno, pero hablo en este ejemplo de este tema. Es el
0: ¡ah, caray!
1: Es lo que el hombre al final quiere, o sea, formalizar una relación.
0: Sí, pero estamos hablando ahorita, es que son dos temas, ahorita vamos al otro, y pues ese era mi punto. tú no formalizas una relación cuando te postean, Garbanzo. Por eso yo te decía hace rato, ¿qué edad tienes? Tienes que tener, ya está, tener la madurez para darte cuenta que no porque va contigo de la mano en la calle, ya está formalizado el asunto. Y cuando digo formalizado, tiene que incluir los compromisos. Porque está formalizado por encima, ¿no? O sea, ya está formalizado por encima, pero realmente está comprometida a esa relación, es realmente fiel, realmente está contenta y feliz contigo, y si así fuera, ¿qué necesidad hay de presumirte o no? O sea, ¿qué, cuál sería, si nos vamos a eso, entonces si yo tengo una hija o un hijo, y digo, hijo, no me digas si te quiere, te ama, ¿ya te publicó? Porque se te publicó, eso me dice mucho, que ya esta relación está sólida, ¿no? ¿O no?
1: Es que es como es cuestión de enfoque, ¿no? Porque para los que quieren eso, sí los llena y estarían contentos con eso. O sea, para ellos
0: es en su cabeza, claro, sí, que es superficial.
1: Sí, es lo que, sí,
0: eso
1: sí lo es.
0: Ese es mi punto. Y creo que tú querías venir a decir, oye, pues que los publiquen, si de verdad los aman, ¿no?
1: Pues sí, pero es que de eso se trata el tema. O sea, cuando...
0: Sí, por eso te digo, pero el tema, te lo estoy volteando diciendo, no tiene nada que ver si estás en redes o no. Hay brodis que ahorita los tienen en perfil. Y sé de muchos casos.
1: ¿Qué?
0: De mujeres que tienen al brody en perfil o anda con ellos ahí. Y conozco de otro que les está dando con todo.
1: Wow. ¿Y ya con foto y todo en viajes?
0: Viajes. Te voy a extrañar, mi amor, voy de viaje.

0: qué guapo viene el día de hoy, maestro, ¿eh?
1: Te voy a extrañar, mi amor, le dijo la mujer al Brody. Me voy de vacaciones con mi esposo. Bueno, dice con aquel. Me voy a ir de vacaciones con aquel. Y el Brody viene emocionado porque, pues, la mujer publica fotos de él con ella. A veces hasta tienen hijos, ¿no? Y así. Mi punto aquí, muchachos, a ver, es bonito ver una foto de una familia en redes, ¿no? También no quiero que nos vayamos al extremo. Es bonito, pero cuando ustedes vean ya mucho, hay algo muy raro ahí, ¿no? Cuando ustedes ya vean, muchas mujeres ponen para que el Brody esté confiado y diga de que, mira qué rollo. Y hay muchos hombres, si les quieren llamar hombres, que dicen, hey, ponme ahí. Brody, está muy feo mendigar amor, mendigar cosas. Si ella te quiere poner ahí, pues que te ponga. Si no te quiere poner ahí, que no te ponga. Mi pregunta es, ¿cómo mi esposa me trata a mí en el día a día? ¿Cómo está mi casa? ¿Cómo están mis hijas, mis hijos? O si no tienes, ¿cómo te trata? ¿Cómo te habla? ¿Cómo te ve tu mujer? ¿Cuáles son? ¿Ya ves que cuando un perrito o un gato hace algo, le dan su recompensa? Treat, sus treats.
2: Sí.
1: ¿Qué hace esta mujer? ¿Qué treats te da? De repente que estés ahí, que, hey, no te muevas, mi amor. Toma una cervecita. Ya, sé que vienes tarde a ver tu partido de NFL. Hoy juega tus poderosísimos Redskins, ¿no? ¿Qué hace esa mujer? Eso es lo más importante, Brodis. ¿Cómo te habla? ¿Cómo se comporta con la demás gente? Es una... Ah, no. Ahorita su pedo que ustedes traen es cómo te publicó en redes. Ahorita los que les está yendo muy bien son estos brothers que hacen sesiones de fotos. Porque una sesión de fotos y que para que suban a la fan. Güey, de hecho el otro día miré una mujer que pone una foto y dice muchas cosas así, y en los comentarios vi un comentario que decía, ya está empezando a valer esta relación, ¿no? O sea, cuando realmente una relación está muy fregona, es como que lo de menos es qué vas a postear. ¿Se entiende? Es como qué vas a publicar. Y hay relaciones que quieren afianzarse con teniendo hijos o publicando. Antes no había redes, pero había embarazos. Y decía, ya tiene 7 hijos, anda a andar muy bien. Y ustedes saben que eso no es un indicativo o no indica si estás bien o estás mal, ¿no? Pero si ustedes de verdad creen eso, ¿quién soy yo? Ustedes, si les tienen su casa hecho un chiquero, los alimentan mal, no les hablan bien, pero ¿qué tal la publicación? ¿Qué tal la publicación? Se viene Halloween, la familia más horrorosa de la colonia. Brrr, todos ahí. El niño de vampirito, ella de Gatúbela, el de Superman. Ahí andan. Eso está bonito. Pero en el fondo, ¿a quién quieres engañar, Brody? Hey. Pon una foto mía ahí. Y la mujer sabe cómo controlar al Brody. Una foto de él. Eres lo máximo. Ta, ta, ta. Y después de publicarla a sus DMs, a sus publicaciones internas y... ¿qué onda? Un güey que se quiere echar a tu mujer no le importa si está casada o no, Brody. Para que me entiendas, o si te ves muy bravo o muy violento, les vale madre. Y si a ella le gusta el otro, lo va a hacer. O sea, si ustedes creen que son barreras, que están ustedes haciendo lo que hacían antes, hacían un fuerte, ¿no? Las ciudades las rodeaban con una, como lo de Troya, ¿no?
2: Una muralla.
1: Con unas murallas enormes. ¿Ustedes creen que poniendo una foto con su vieja en redes, que ella los, es como una muralla para que no entre ni un mal a su relación? Yo lo que quiero es, si se quieren enfocar en eso, como dice Garbanzo, es que esto es lo importante para, está bien. Eso es lo, si eso es lo que ustedes lo van a agarrar como base para su relación, ¿qué publican y qué no publican? Perfecto. Yo tomaría cosas, por ejemplo, repito, cómo te trata, cómo se cuida ella para verse bien, para ti, cómo hay armonía en la relación. Eso A mí no me publiques, me vale. Oye, maestro Doggy, si no lo publica, entonces quiere decir que lo engaña. Pues déjame contestarte con lo mismo. El que te publique no quiere decir que no te engañe. Lo que pasa es que queremos ir por lo superficial, lo más fácil, lo más rápido. ¿Y qué es lo más rápido? Una foto y la subo. ¿Por qué no vamos a terapia como familia? Porque te estás preocupando mucho por qué vistes, o qué marcas traes, o qué, o si ya traes estás en tendencia, o estás viajando a no sé dónde.
0: El iPhone Duo.
1: El iPhone Duo que se dobla y se hace como una tele. O sea, a ver. Eso no es importante, Brody. Y además ya están grandes ustedes. Y la mayoría que me oyen ya no son niños. Te regreso con más. Soy el maestro Doggy, aquí con los temas del Garbanzo.

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0: maestro, ¡qué bárbaro!
1: Les voy a decir que publiqué en los pensamientos del Doggy, gracias a los que me siguen, y los pensamientos del Doggy, pues es como un canal que tengo gratuito. Ya me viera yo cobrándoles, oye, para que se suscriban a mi canal, ¿no? Eso sí está...
2: cobrándoles.
1: Suscríbanse a mi canal. Hay que tener poquito de...
2: decencia.
1: Ay, ay, ay, bueno. El último que publiqué en los pensamientos del Doggy es nada justifica la violencia. Esto lo publiqué el día de ayer, 7:01 de la mañana. Nada justifica la violencia en una relación, ni los celos, ni la infidelidad, ni el coraje, ni la discusión. Si hay golpes, empujones, amenazas, insultos o miedo, eso dejó de ser una relación sana. Y aplica para ambos, hombre o mujer. Amar a alguien nunca, óiganlo bien, amar a alguien nunca te da derecho de lastimarlo o lastimarla. Donde empieza la violencia, hay que poner un alto. El amor se demuestra con respeto, no con miedo. Y yo creo que hay reglas a una relación. Todos tenemos reglas en una relación. Yo pondría las reglas que no se pueden romper. Y aquí hay una. No golpes, no empujones, amenazas, ni insultos. ¿Ok? O sea, nada de eso. Eso no es... Es que lo hice... Pero como muchos que me escuchan tienen pocos huevos, el día de mañana que dicen, no, el maestro Doggy como me dijo, aquí están mis reglas, no empujones, no golpes, no amenazas, no insultos, y un día les dice algo, el maestro Doggy la hubiera mandado a volar, ¿qué vas a hacer tú? Que sea la última vez. Ah, ok. Y viene la otra. Brody, está bien como... pasa tiempo que me escuchen, ¿no? Ha de ser tal vez divertido cuando hablo de ciertas mujeres que muchos tal vez tienen ustedes y se entretienen, pero pues, ¿de qué sirve, no? Realmente sé que hay brodis que están cambiando su onda, su rumbo, y me da gusto, así que ustedes también pueden. Donde empieza la violencia, hay que poner un alto. El amor se demuestra con respeto, no con miedo. Qué feo que haya brodis que le tengan miedo a su mujer. Respeto sí, miedo no. ¿Ok? Y es uno de los pensamientos que tengo ahí. Por cierto, muchos los guardan, se ve aquí, pero pues no los comparten. El día de antier, el lunes, el trabajo hace al hombre. Deja la flojera, vamos con todo. Regresamos, señores, soy el maestro Doggy.

0: maestro.
1: Venga, Garbanzo. 3 minutos de comedia con el Garbanzo.
2: 3 minutos de comedia. ¿Sabe que más que comedia es un resumen? En el tema que estaba tocando el día de hoy está bien interesante y me gustaría, ya sé que me va a decir, ya lo dije, Brody, pero en realidad no lo ha dicho. ¿A qué se debe?
1: A ver, ya lo dije, pero no lo dije.
2: Ya lo conozco también. Tenemos muchos años trabajando juntos.
1: ¿Trabajando?
2: Tenemos muchos años juntos. Oiga, como que ha entrado una moda así media interesante en las redes sociales donde estas, hay muchas mujeres, porque la mayoría son mujeres, nunca he visto que sea un hombre, pero ponen, oigan, hoy posteé esto y les quiero, y graban su teléfono, ¿no? Ponen la pantalla a grabar y empiezan a hacer el scrolling y pura gente dejándoles puros likes y dicen, toda la gente que me puso un corazón son gente que no me conoce. Y todos mis amigos, y pone la lista de sus amigos, y ningún amigo le dio un like, como que nada más vio su historia. Dice, el clásico, ha llegado la hora de hacer limpieza. En realidad no lo hacen, pero ¿por qué tienen ese sentimiento de que los extraños las quieren más que sus propios amigos, o como que son traicionadas por esa amistad? ¿Por qué ese comportamiento, gran líder?
1: Garbanzo, tú y yo tenemos redes, ¿no?
2: Sí.
1: ¿Cuántos likes me has dado a mí y yo a ti?
2: Poquitos.
1: Y o ninguno, ¿no?
2: O ninguno. No,
1: pero yo en la vida real, ¿cómo nos llevamos?
2: Vamos a tomar, la verdad. Nos llevamos muy bien, creo.
1: A ver si con eso te contesté lo que me quieres decir.
2: Pero tampoco andamos exponiéndolo en las redes.
1: A ver si con esto te contesté lo que te quiero decir. ¿Entendiste o no?
2: No.
1: Que las verdaderas amistades no están ahí, están acá, afuera. Que no se dan likes a veces, que no se comentan a veces, pero se visitan y están ahí. ¿O no entiendes todavía?
2: No, sí entiendo.
1: Ok. Entonces, si ves a alguien grabando la pantalla para decir, mira, ¿quién me dio like y quién no? Y si tú lo has hecho, no lo vayas a hacer, Brody. Si no lo has hecho, no lo vayas a hacer, no vayas a caer, porque creo que hay tendencias que se empiezan con las viejas y luego los hombres las agarran. Las 6 fotos de septiembre. No más. ¿En qué maceta cabe? Y ahí van güeyes. No, Brody. No. Entonces.
2: Así me sorprendió septiembre, puso aquel. Hijos de la...
1: Si tienes ese tipo de gente que tienes en redes, háganlos unfollow. Dejen de seguir gente que trae drama a las redes. Ya hay drama en el mundo. Para mí, redes debería ser un colchoncito para darle una satisfacción a tu cerebro de tranquilidad, ¿no?
2: No todo lo...
1: Hay un desmadre en el mundo y te metes a tu teléfono a buscar más desmadre. O sea, ya tengo desmadre aquí, ahora dije, me voy a internacionalizar, ¿no? ¿A quién siguen?
2: Hasta se dejan de hablar, maestro. Es feo entre familia. Que mi comadre, que aquella, que la...
1: Es que yo subí y ella no me dio like. Imagínate qué madura está esa gente. Y ya tienen hijos. Son un verdadero cochinero, un basurero son, la verdad, y al que le quede el saco con sus redes sociales, la verdad. Y si tiene una esposa que la hayan comentando en un chisme algo, ya divórciense.
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0: estamos con la abogada. Espero que le haya pasado muy bien a los que fueron ayer al partido de la selección mexicana. Muchos mexicanos vimos ahí. Muy pronto ya las votaciones. A los que tienen la... ¿Qué pasó?
1: Que voten para que se ganen el premio.
0: Ah, Signa. Pensé que hablas de las votaciones de... Ah, para el podcast. Sí. El de la Chocolate está nominado a pues como uno de los mejores podcasts. Así que vayan y por favor ayúdenos con un voto. Así que por el amor de Dios, una limosnita por el amor de Dios. Con su voto. Y bueno, Chucho por ahí ya publicó en las redes... Me imagino que está colgado, ¿verdad? Como para... Les dijo cómo exactamente lo hagan, porque tiene ahí su truquito para votar. Así que voten por Erasmo y la Chocolata. Y vamos ya con la abogada. Abogada, ¿cómo está? Muy buenas tardes.
2: Hola, Choco. Buenas tardes. Buenas tardes a todos en cabina. Yo muy bien. ¿Cómo se encuentran?
1: Beautiful.
0: Muy bien. Muchas gracias, abogada. Pues bueno, decía yo que vimos muchos mexicanos el día de ayer en el estadio y... Y nos gusta pasarla bien, disfrutar, trabajamos mucho. Y bueno, obviamente queremos que todos estén tranquilos, estén bien. Y hay muchas formas para que muchos puedan obtener su residencia, algunas visas. Y ahora vamos a hablar precisamente de el estatus de migrante juvenil, ¿no? ¿Qué significa esto, abogada?
2: Sí, claro. Se llama la visa juvenil, en inglés se llama Special Immigrant Juvenile Status. Es una visa para jóvenes que están adentro de los Estados Unidos. Para poder tener aprobación de esta visa, típicamente es un joven que tiene que demostrar que ha sufrido abuso, abandono o negligencia por parte de uno o ambos de sus padres. Incluso el fallecimiento de un padre también puede contar como un abandono. Por ejemplo, tuvimos un joven de 4 años que estaba en los Estados Unidos. Su padre había fallecido en El Salvador y estaba en los Estados Unidos con su madre. Él pudo aplicar para la visa juvenil porque el hecho de que su padre haya fallecido puede contar como un tipo de abandono y pudo solicitar la visa juvenil, que sí es un camino directo hacia la residencia y también eventualmente la ciudadanía.
0: Bien. Muy bien. Bueno, ¿qué exactamente es la visa juvenil y a quién protege dentro del país?
2: Sí, protege a los jóvenes que están adentro de los Estados Unidos, que les falta uno o ambos de sus padres, y pueden ser porque fueron abandonados, porque fueron abusados o maltratados y ahora están en los Estados Unidos. Los requisitos típicamente son que tienen que estar adentro del país, tienen que ser menores de 21 años al momento de presentar la visa juvenil, que se hace a través del formulario I-360, y también tienen que estar solteros. Esta visa no aplica si este joven ya está casado o si ya cumplieron más de 21 años. Y lo bonito de esta visa es que sí pueden arreglar su residencia. De hecho, pasó muchísimo, donde muchos jóvenes de 4, 5 hasta los 16 años se presentaban solos a la frontera, posiblemente porque habían personas que los estaban maltratando, sus padres, o tal vez hasta a ciertos carteles los estaban tratando de reclutar y ellos venían a los Estados Unidos para huir de eso. Entonces podían aplicar para la visa juvenil, ya que se podía demostrar que regresándolos a su país o incluso regresándolos a sus padres, sufrían o tal vez corrían un riesgo de su vida. Por eso es importante que si conocen a algún joven, están en los Estados Unidos, puedan aplicar para la visa juvenil.
0: Órale. Muy bien, bueno, ¿y cuáles son los requisitos, abogada, para que un joven pueda calificar para este beneficio?
2: Claro, bueno, aparte de que tienen que tener menos de 21 años y estar presente físicamente en los Estados Unidos, también se requiere una orden válida por una corte juvenil o de familia. Básicamente, si está aquí el joven en los Estados Unidos, vamos a decir que les falta uno o ambos de sus padres, una persona tiene que tener la custodia legal o tiene que ser su guardián para poder tener la visa juvenil. Hemos tenido muchos casos donde, por ejemplo, los jóvenes entran a los Estados Unidos, se están quedando aquí con un hermano, con un tío, con una tía, y luego esta persona tiene que pedir una orden del tribunal de familia diciendo que esta persona va a ser su guardián. Si pueden cumplir con obtener esa orden de la corte de familia, también son todavía menores de 21 años y están solteros, pueden solicitar la visa juvenil, que de hecho se presenta a través del formulario I-360.
0: Bien. Muy bien, bueno, pues ya lo saben, llamen a los abogados, la abogada los está esperando su llamada para que vean y hagan preguntas sobre esto, se me hace muy interesante, de hecho no creo que habíamos hablado de esto, pero el número, ¿cuál es, Garbanzo?
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0: Muy bien, bueno, pues

0: solicitar la residencia. La buena noticia es que este mes de octubre las personas que tienen la visa juvenil aprobada y que fue sometida antes de enero del 2025 ya pueden solicitar la residencia. Había estado estancada por casi 2 años, no se había movido la fecha de prioridad de enero del 2023, pero este mes de octubre ya se movió 2 años, así que si tú tienes la visa juvenil aprobada y fue sometida a inmigración antes de enero del 2025, este mes de octubre ya por fin puedes solicitar la residencia.
1: Vientos, felicidades.
2: Muy bien, bueno, pues vamos con la pregunta número 4, ¿verdad?
3: Choco dice, ¿de qué manera la aprobación de la visa juvenil protege al joven contra la deportación y le otorga un permiso de trabajo?
0: Es que antes de que hace unos meses, cuando tenías la visa juvenil aprobada, te daba esa protección contra la deportación. Luego sucedió un caso en el Tribunal de Apelaciones de Inmigración en mayo de este año, diciendo que ya teniendo la visa juvenil aprobada, no significa que tenías la protección contra la deportación. Básicamente tenías que esperar hasta que tuvieras la residencia. Por eso es tan importante ahorita que hubo este cambio, porque ya todos esos jóvenes que tenían la visa juvenil aprobada, que no tenían la protección contra la deportación, ya cuando solicitan la residencia ya la pueden tener. Cuando solicitas la residencia por medio de la visa juvenil, no solamente te van a mandar un permiso de trabajo y también tu seguro social, pero ya por fin estás aplicando para la residencia. Por eso es que estamos tan emocionados por esta noticia, porque muchos jóvenes que tenían la visa juvenil aprobada, que todavía no tenían protección contra la deportación, ya por fin pueden solicitar la residencia y con ello también un permiso de trabajo.
2: Excelente, muy bien. Bueno, el teléfono nuevamente, Garbanzo.
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4: Oye, Choco, yo quería preguntar, porque se me hace interesante esto de la visa juvenil, es cómo funciona el camino desde la aprobación de lo que le llaman SIJS hasta la obtención de la residencia permanente, o sea, la green card.
0: Claro, así se llama por sus siglas en inglés, nosotros le decimos SIJS, pero cuando tienes ya la visa juvenil aprobada, ya no te ofrece la protección contra la deportación. Y cómo funciona es así: primero el joven tiene que tener esa orden del tribunal de familia diciendo que alguien tiene su custodia o que alguien es su guardián en los Estados Unidos. Luego, cuando tienen esa orden, ya pueden presentar la I-360, que es la aplicación de la visa juvenil. Ya cuando te aprueban la visa juvenil, tienes que esperar a que la fecha de prioridad esté vigente para poder solicitar la residencia. Y por eso habían tantos jóvenes, hay muchos jóvenes en los Estados Unidos de 15, 16 años que tenían la visa juvenil aprobada, pero que no tenían ninguna protección, o sea que el gobierno todavía los podía deportar. Ahora ya pueden solicitar la residencia, ya cuando solicitas la residencia porque tienes la visa juvenil aprobada y también porque la fecha de prioridad está vigente, que les recuerdo es enero del 2025, bueno, ya con eso ya por fin tienen protección contra la deportación, luego eventualmente van a tener la residencia. Y también lo bonito es que pueden aplicar para la ciudadanía después de 5 años con la residencia. La única desventaja de la visa juvenil es que nunca pueden hacer una petición familiar para sus padres.
2: Bueno, okay, pues, bueno. Pero es una ganancia, ¿no? Abogada, ¿dónde los encuentran? ¿Dónde pueden preguntar por ustedes? ¿Dónde están?
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3: Ahí está, señores. Llámenle a los abogados. Regresamos en el show más chido, Eras de la Chocolata. Volvemos.
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